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1: 614.

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1: Muy buenas tardes. Esta es la información vial de la mejor FM 97.7. Tenemos carga vehicular sobre Constituyentes, Reforma y Circuito Interior. Si tu destino es Polanco, considera llegar por Periférico. En el centro, la marcha de Ayotzinapa mantiene la atención sobre Reforma y Avenida Juárez. Como alternativa, puedes cruzar por Poniente a Oriente utilizando el Eje Norte o Circuito Interior, dependiendo cuál sea tu destino. Vámonos hacia el sur. Xochimilco presenta movimiento sobre la México Xochimilco y División del Norte. Si vienes de Tlalpan, considera Periférico y tren ligero para acercarte a la zona. Para los conciertos esta noche, Rosalía estará a las 8 de la noche en el Palacio de los Deportes. La recomendación es utilizar Metro Velódromo, Ciudad Deportiva o Puebla según tu punto de llegada. Espinoza Paz se presenta también a las 8 de la noche en el Auditorio Nacional. Metro Auditorio es la opción más práctica. El pronóstico mantiene posibilidad de lluvias y actividad eléctrica. Si vas en moto, impermeable puesto y nada de correrle a la lluvia. Sígueme en mis redes sociales como El Cheto Treviño y continuamos en la mejor FM 97.7 aquí nomás.
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1: 6:49.
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0: 6:52.
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1: 7-5.

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1: 721.

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1: 7:35.

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0: Exa número 25, el Panda Zambrano acompañándote en esta noche de miércoles 26 de agosto del 2026 y te acompaño a través de la cadena más importante del regional mexicano, la mejor FM en todo el país, 43 estaciones de radio que están compartiendo el único show sin fronteras, este que es tu show, el Panda Show. Así que carnales de la mejor FM, si quieren hacer su bromita en este instante, tomen su teléfono, envíen su mensajito vía WhatsApp al 5599072632, también de forma simultánea por la aplicación de Claro Música en toda América Latina, también en los Estados Unidos a través de Claro Radio, Facebook Panda Zambrano 25, Twitter @ quiero una broma. Y en este miércoles me voy hasta Wisconsin y saludo a Perla. ¿Qué onda, Perlita? ¿Cómo estás?
1: Hola, pandita. Bien.
0: Buenas noches. ¿Qué haces en Wisconsin, Perla?
1: Trabajando, aquí viviendo.
0: Trabajando, Manuel. ¿Desde hace cuánto tiempo se nos fue a los Estados Unidos, muñeca?
1: 6 años, pandita. 6 años.
0: ¡Ay, bien poquito! No, yo pensé que llevabas unas 6 décadas, más o menos. ¡Órale, no, poquito!
1: 6 años y ya muero por regresarme.
0: Oye, chaparrita, ¿y eres originaria de dónde?
1: Del Distrito Federal de la Ciudad de México.
0: Okay, ¿y qué te lleva a Wisconsin?
1: Un tío me invitó a venir de vacaciones, vine de vacaciones y al mes de que llegué aquí me operaron.
0: ¿De qué te operaron?
1: De la vesícula.
0: ¡Úchale, me lleva el tren! ¿Y luego?
1: Pues yo venía de vacaciones con mi niña y mi esposo sí venía a quedarse, pero pues a mí me operan, tengo que pagar como una cuenta de hospital demasiado grande. Uh-huh. Entonces me dijeron que pues para que yo pudiera salir de aquí tenía que pagar casi unos $130,000.
0: ¿Qué? ¿Y qué te dijeron? No te puedes ir a México, pero estás de ilegal, ¿no? Quiero suponer.
1: Pues ahora ya me dijeron que podían darme una ayuda que daba el hospital. Yo la podía agarrar, pero tenía que vivir yo aquí. Si no, si yo me iba del país, pues regresaba a México, yo tenía que pagar esa cantidad. Mi esposo, como era el que se iba a quedar, me dijo, pues yo me quedo la deuda, pero dijeron que no, porque el servicio lo había tenido yo. Entonces, wow, pues tuve que quedarme.
0: ¿Y a cuánto bajó la deuda?
1: A $31.
0: ¿De $130,000 a $31?
1: Sí, es como una ayuda que da el hospital, era un hospital religioso y es, wow, una ayuda que le da a la gente obviamente de bajos recursos.
0: Oye, pero imagínate, te dijeron de $130,000 a $31, pero aparte te tienes que quedar, tú dijiste, pues cámara, ¿no?
1: Pues no me había gustado la idea, la verdad, pandita, sí sufrí muchísimo, pero pues ni modo, ya 6 años aquí, pues no me quejo, la verdad es que fue por algo y aquí estoy.
0: Qué buena onda, pues bienvenida al Panda Show, platícame, ¿para quién la bromation?
1: Para mi mamá, panda.
0: ¿Qué se llama?
1: Pilar.
0: ¿Y ella vive en dónde?
1: En Nezahualcóyotl.
0: Ok, ¿y qué bromita para mamá?
1: Mira, yo tengo 30 años, pues mi papá yo no lo conocía hasta hace como unos 5 meses más o menos.
0: Ok.
1: Mi papá dejó a mi mamá embarazada, entonces
0: A ver, pero espérame, ¿tienes 30 años o tienes 30 años que no ves a tu papá?
1: Tengo 30 años de edad. Y 30 años de no ver a mi papá.
0: Ay, no, hombre, pues tú eres bastante maltratada, mija, para tener 30. Si te escucha la voz fácil de una ñora casi de tostón.
1: Sí, no manches. Sí, tengo la voz de una guardientosa.
0: Se nota que en lugar de quitarte la vesícula, te quitaron otras cosas. Okay, entonces,
1: El alcohol y el cigarro, panda.
0: Oye, entonces cuando naces, tu papá se va. ¿Te alcanzó a conocer, no? ¿Cómo está la historia con tu papá?
1: No. Mi papá la dejó a mi mamá embarazada de 3 meses de embarazo.
0: ¡Órale! Entonces, ¿y se fue?
1: Se fue, se casó con mi mamá y todo, y se fue. Obviamente. Ah,
0: ¿Se casaron por el civil, iglesia, todo?
1: Sí, todo.
0: ¿Tu papá cómo se llama?
1: Mi papá se llama José.
0: Bueno, me decías, ¿obviamente qué?
1: Obviamente, mi mamá me da una versión y mi papá me da otra versión.
0: ¿Y cuáles son las versiones?
1: Pues mi mamá me dice que siempre me habló muy bien de mi papá, eso fue lo que me hizo el que yo lo buscara. ¿Por qué? Porque yo fui la que lo busqué, contraté un detective y lo encontré.
2: ¡Ándale! Entonces, ¡órale!
1: Sí, entonces, mi mamá siempre me habló muy bien de él. Ella dice que mi papá que siempre quiso tener el sueño americano, ¿no? Siempre se quería venirse para acá. Y que ellos estaban en una tanda. Pero mi mamá siempre saca que mi papá le robó sus 10 millones, que en ese tiempo eran millones.
2: ¡Órale!
1: De tanda.
2: Ok.
1: Creo que son 10 mil pesos ahora.
2: Ajá.
1: Entonces siempre mi mamá saca esa jalada de que mi papá se lo robó y que se fue. Y en ese tiempo ellos se dedicaban a recolectar rollos de... Pues ya ves que antes las fotografías eran con rollo fotográfico.
2: Ajá.
1: Entonces ellos se dedicaban a recolectar rollos. Entonces mi mamá una vez que fue a mi papá, que según esto de la noche a la mañana se fue de por los cigarros y ya no regresó. Cuando mi mamá fue a recoger unas fotografías de los rollos que ella recolectaba, dice que el señor de ahí le dijo que le iba a enseñar unas fotos, pero que no quería pues problemas con mi papá, porque pues mi mamá dice que mi papá era canijillo. Entonces mi mamá dice que sí, que ya no iba a decir nada, y que cuando ve las fotos era mi papá con otra señora y dos niñas.
2: Quitoloqui, okay.
1: Sí. Mi papá y mi mamá pues dice que ella piensa que pues por eso se fue mi papá, a lo mejor de que tenía otra familia, y pues mi mamá decidió alejarse de mi papá, ni siquiera, creo que lo buscó por un tiempo, creo que unos meses, pero ya no le intentó más cuando se enteró de esa familia.
2: Y lo busqué hasta debajo de la cama. Oye, ¿y cuál es la versión de tu papá?
1: La versión de mi papá es que él nunca le robó ni un solo peso a mi mamá, que está loca.
2: Uh-huh.
1: Y que él se vino aquí porque él quería que yo naciera aquí. Él dice que su papá de mi mamá...
2: Pero el detalle es que se le olvidó a tu mamá, ¿no?
1: Sí. Lo que pasa, Panda, es que mi papá tenía papeles.
2: Ok.
1: Mi papá tenía residencia aquí. Entonces él se casó con mi mamá y él se vino para acá y quería arreglarle los papeles a mi mamá y traerla conmigo, o sea, embarazada, para que yo naciera aquí. Pero okay, mi papá tenía que arreglarle primero.
2: ¿Pero no se lo dijo a tu mamá?
1: No se lo dijo a mi mamá, él se vino porque obviamente él ya tenía una familia antes que mi mamá.
2: Ah, ¿y entonces tu mamá no lo sabía?
1: No lo sabía.
2: O sea que sí es verdad lo de ese rollo, esas fotos de dos niñas.
1: Sí.
2: ¿Y cómo se llaman tus hermanas?
1: Yuri.
2: Uh-huh.
1: Vanessa. La verdad es que yo no las conozco, yo no hablo con ellas, cuando digo, no tiene mucho que encontrar a mi papá.
2: Okay, pero se llaman Yuri y Vanessa.
1: Y su hijo Edgar.
2: Ándale, mira tu papá, wow. ¿Y están en el gabacho tus hermanos que no conoces?
1: Sí, sí, ellos están aquí.
2: ¿Y cómo se llama la mamá de ellos tres?
1: No sé.
2: Okay,
1: eso
2: bueno.
1: Sí, no sé, fíjate.
2: ¿Y qué más?
1: Bueno, pues mi papá hasta apenas se enteró que mi mamá se enteró que tenía su familia, que mi papá era casado. Porque yo le dije, mira, yo ya sabía de tus hijas, mi mamá me platicó y se quedó así, y pues obviamente no lo vi, ¿verdad? Pero se escuchó así de que, ¿qué me estás diciendo? O sea, como de que, es que sí me descubrió tu mamá.
2: Soquito, Loki.
1: Ajá, pero mi papá, él da la versión que pues mi abuelo era bien prepotente, era bien ojete.
2: El papá, ¿no? El papá de Pilar, que
1: sí,
2: se llama...
1: Sí, la verdad es que sí, José...
2: Ándale, mira, los Josés están metidos por todos lados. Ok, sí. Oye, ¿de qué se trata la bromita para tu mamá?
1: Pues la broma es que, Panda, me hagas el favor de hacerte pasar por mi papá.
2: ¡No manches!
1: Después de 30 años vas a hablar con mi mamá.
2: ¿Y qué edad tiene tu papá ahorita, o más o menos?
1: 59.
2: ¿Y tu mamá?
1: 50.
2: 50. ¿Tu mamá vive en esa y tu papá dónde vive?
1: En Tijuana.
2: Ok, ¿a qué se dedica papá?
1: Compra y venta de carros.
2: Ok, ¿y qué? ¿Y para qué quieres que supuestamente papá le hable a mamá?
1: Mira, mi mamá sabe que lo estuve buscando, ella me ayudó a buscarlo, me dio algunos datos pues, y ella sabe, no han hablado. Mi mamá sí me ha dicho que ella, pues si se tiene que hablar con él en cuestión de que necesite algo así, pues ella estaba dispuesta. pero no han hablado ninguno de los dos. Ninguno de los dos quiere saber de ninguno de los dos.
2: Sí, no, pues eso está completamente claro. ¿Pero por qué quieres hacerle esta broma a tu mamá?
1: Hace poco tuve problemas con su pareja de mi mamá, con su esposo.
2: ¿Qué se llama?
1: José. Mario.
2: Ah, ya dije. Mario. Ok, ¿por qué tuviste problemas con Mario?
1: Pues es que yo nunca me he llevado bien con él, nunca me he llevado bien con él, y pues esta vez, pues yo le dije de cosas de que era mantenido, un huevón, cosas babosas. Entonces nos peleamos los dos, nos dijimos de cosas fuertes los dos. Entonces yo le dije a mi mamá que yo le iba a decir a mi papá. Le dije, ¿sabes qué? Yo le voy a decir a mi papá, y que ahora sí ya no estoy sola, ya sabes, la típica. Entonces mi mamá pues se quedó con eso. Entonces mi broma era de que pues le hablaba a mi papá, obviamente yo los iba a enganchar primero, ¿verdad? Yo le iba a decir a mamá que hablé con mi papá, que él le platicara el problema que tuvo con Mario, y pues que mi papá quería hablar con él, con ella, pues ya que mi papá hable con ella, le diga que quiere recordarlo. Pues sí, o sea, que se alegra al saber de ella, que le está muy agradecido por todo, de que cómo me ha tenido, de que me educó, me supo educar, porque eso sí me lo ha dicho mi papá. Entonces, pues que tú, pues sí, pedirle perdón según esto por el abandono, y que tú estás dispuesto a querer rehacer tu vida con ella otra vez, y pues para que deje ese cabrón, de que ya no sufra, que ya...
2: No manches, o sea, ¿quieres que tu papá le diga a tu mamá que retomen las cosas? No, creo que esto va a estar imposible. Oye, han pasado 30 años, pero pues yo creo que tu mamá se debe acordar más o menos cómo hablaba tu papá. Ahora, tú ya has hablado con tu papá, necesito que me des una pista cómo habla tu papá.
1: Tiene su voz un poco más gruesa.
2: Ok, digo, porque si la tiene ronca, yo creo que él está bastante ronco, ¿no?
1: La tengo más por la familia de mi mamá.
2: Ok, bueno, entonces, imítame un poquito cómo habla tu papá.
1: Tiene así como, ¿qué pasó, hija? ¿Cómo estás, mamá?
2: Oye, yo creo que entonces tú has de pasar por tu papá, me creo que te queda bien. Ok, entonces la broma es, tú te conecto con tu mamá, empiezas a hablar con tu mamá y de repente tú enganchas supuestamente a José.
1: Sí.
2: Ok, a ver, ¿dónde se casaron? Que tú sepas.
1: En esa,
2: en la iglesia en esa. ¿Sabes el nombre de la iglesia?
1: De la Lupita.
2: De la Lupita, ok. Detallitos que sepas de esa situación. Fecha, el mes, el civil. Eres hija única, ¿verdad? Entre ellos dos.
1: Ajá, sí, entre ellos dos.
2: Ok, detalles, tu abuelo se llama José, él fue el que se portó gacho con tu papá. ¿Qué más? Empápame.
1: Mi mamá sí dice que lo humillaba muy feo, o sea, que era muy... Es que mi papá es de Guerrero, y mi mamá es blanca, tiene la piel blanca, mi papá obviamente moreno. Mi abuelo era muy prepotente, de esos abuelos machistas feos, él era muy prepotente. Entonces dice mi mamá y mi papá que era bien hiriente, dice mamá que era muy hiriente con mi papá. Mi abuelita era su adoración, o sea que era el yerno consentido de mi abuelita, que ya falleció, mi abuelita.
2: Bueno, pues vamos a pegarle a la broma. Entonces, ¿le vas a decir a tu mamá que tienes a tu papá en la línea, o de repente simulo el tono y me está llamando mi papá, lo junto?
1: Como tú quieras.
2: No, tú dime, pues es tu broma, pues aquí está el tarugo.
1: Bueno, pues que lo tengo en la línea, ¿no? Que él está escuchando todo.
2: Listo, no. Más bien entra el tonito, tú entras ahí con el antecedente, el previo, y le vas a decir, lo voy a juntar. Y en ese momento, y se va a estar escuchando el tut, y en ese momento hacemos como que lo juntas. ¿Estás lista?
1: Lista.
2: ¿Estás segura de la broma?
1: Sí, dale con todo.
2: Pues vamos a pegarle, señores, porque la diversión está en este Casto Show.
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11: Bueno,
1: mami,
11: ¿qué pasó, mamacita?
1: ¿Cómo estás?
11: Bien, ¿qué tienes, Perlita?
1: ¿Qué haces?
11: Estoy aquí en la casa, ¿qué tienes? ¿Te oigo mal?
1: ¿Puedo platicar contigo? ¿Con quién estás?
11: Dime, mi amor.
1: Es que
3: Pues he estado platicando con mi papá, ya ves que te he contado que he platicado con él, he hecho saber muchas cosas de mi papá, pues de mi vida y eso.
6: Ajá.
3: Entonces, pues salió la plática, pues de que apenas me peleé con Mario.
6: Ajá.
3: Después le platiqué y me preguntó cómo me llevaba yo con él, pues ahí le platiqué algunas cosas a mi papá. Entonces, pues mi papá pues está sacado de onda. Me ha preguntado cómo te ha tratado a ti, cómo ha sido Mario contigo. Entonces, pues no sé. Le he contado yo a mi papá eso. Entonces, pues no sé, mi papá quiere saber. Pues sí, o sea, si estás dispuesta a poder hablar con él y poder aclarar unas cosas que él tiene dudas.
6: Sí, hija, ¿por qué no? Pues si quiere hablar conmigo, no tengo nada que esconder.
3: De hecho, está aquí llamándome, está entrando su llamada, que le dije que te iba a llamar.
6: Pues sí, hija, no importa. Si quieres pasarme a tu papá, pásamelo. Y no importa. O sea, pues...
3: Entonces déjame una llamada.
6: Pásamelo, hija.
2: Sí, aquí estoy, mi niña, aquí estoy.
3: Hola, papi. Está mi mamá en la línea y ya más o menos pues le dije, o sea, de que estás inquieto de, pues sí, de algunas situaciones que te platiqué que tuve con Mario y pues está en la línea, dice que sí.
2: ¿Y quiere hablar conmigo?
3: Sí, dice
6: no,
3: que
6: no, yo
3: sí.
6: No quiero hablar contigo, tú eres el que quieres hablar conmigo, no yo, tú.
2: Bueno, cálmate, como siempre.
6: Así enojándote. Que hasta pronto. Tú eres el que quieres hablar conmigo, no yo. ¿En qué momento?
2: Sí, pero yo le estoy preguntando. Espérate, chaparrita. Hace tanto tiempo que no nos hablamos. Y bueno, vamos a hacerlo bien. Por nuestra hija, por Perla. Por favor.
6: Te escucho.
2: Yo le pregunté si querías hablar conmigo, de que si aceptabas la llamada, no que tú quisieras hablar conmigo. Siempre igual. Siempre. ¿Cómo has estado?
6: A ver, ¿quieres hablar de mi hija o quieres saber cómo estoy yo? Yo no tengo por qué contestarte cómo estoy yo. Se supone que soy una mujer casada y no tengo por qué contestarte. A ver, escucho.
2: Ya viste, hija, ya viste por qué pasan las cosas y a veces uno no puede forzar la situación.
3: No,
2: igual, así como está hablando tu madre, igual me trataba tu abuelo, igual.
3: ¿Ya ves, no?
6: A ver, hija, pero es que, a ver, concrétate nada más a lo que quieras hablar de nuestra hija. ¿Estás de acuerdo, José?
2: Mira, Pilar.
3: Sí, pero es que te estás poniendo bien payasa,
2: ¿no? Yo creo que la cordialidad y el poder hablar después de 30 años no quita que te portes de esa manera. En ningún momento te estoy ofendiendo ni te estoy diciendo nada malo. Yo te dije cómo has estado y eso ya te prende.
6: Bueno, nada más concrétate a lo que quieras hablar de nuestra hija, ¿estás de acuerdo?
2: Bueno, asociate.
3: Mamá, tú me dijiste que mi papá era bien buena onda, que mi papá te trataba muy bien y todo. ¿Y por qué te estás portando así bien payasa?
6: Yo sé que sí se ha portado bien, nunca me faltó respeto, fue una persona muy buena conmigo.
3: ¿Entonces?
6: Y no tengo nada que decir.
2: Cuando nos casamos en la iglesia de la Lupita, en esa eras tan diferente, tan diferente. Sí, ha pasado el tiempo y fueron muchas circunstancias. Pero creo que el tiempo sana las heridas y yo quiero agradecerte de verdad. Y qué bueno que está Perla en el teléfono. Quería agradecerte el excelente trabajo, ¿verdad? Que has hecho durante todos estos años en la educación, en sacarla adelante, en hacerle una mujer de bien. Pero... pues la verdad que hasta me espanto y ya no sé si puedo hablar, hija.
6: Te estoy escuchando.
2: Mira, vamos a entrar a terreno. Yo la verdad es que sí quería primero pedirte una disculpa. Recuerdo bien que fue el mes de marzo donde pues yo tenía planes y pues pasó lo que pasó. Explicaciones pueden ser muchas, ¿verdad? Pero... sí te digo enfrente de Perla, de nuestra hija, que siempre te amé.
6: A ver, es que yo no quiero escuchar si me amaste o no me amaste. A mí me hablaste para lo de mi hija y yo te escucho.
2: Sí, ay, pero yo creo que es importante. Hace tanto tiempo que no hablamos, pues de menos una explicación, ¿no? Pero si tú no quieres, Igual que tu padre.
11: Si tú me hubieras amado, no te tendrías por qué haber ido y haberme dejado. ¿Estás de acuerdo?
2: ¿Y por qué le comentaste a Perla que yo me robé lo de la tanda? Si sabes que no es verdad.
11: No, sí es verdad, José. Yo no tengo por qué mentir.
2: No es verdad, güerita, no es verdad. Yo no tenía necesidad.
11: Fueron 10 millones que son ahora 10 mil pesos. ¿Estás de acuerdo?
2: ¿Y por qué dices que yo me los robé?
11: Porque te llevaste mi dinero, Nemo, que ¿cómo se puede decir?
2: Yo lo único que me robé fue tu corazón. Nada más. Nada más.
11: ¿Cómo porque el día que vas a robar mi corazón si nunca te quise?
6: A ver, voy a hablar yo, soy tu esposo de Pili, y lo único que yo te permito que hables con ella es algo relacionado a Perla que esté pasando.
2: Ah, mira, pues qué bueno, mira.
6: Se te va a colgar a ti, y el día que quieras hablar yo me pongo en disposición.
11: No puedo, espérate, amor.
2: Mira.
6: Pero que sea algo relacionado de Perla, un problema o algo. Mientras mira, nada de eso, de que te quito, que la chingada, aquí no hables de eso.
2: Mira, yo, qué bueno que estás, tú eres Mario, ¿ah?
6: Sí, ya cuélgale.
2: Mira, Pilar, yo creo que ese es el tema que tenemos que hablar, porque este soquete que tienes como pareja.
6: Soquete si, es pinche madre, cabrón, ¿eh? Eso que te digo que estás con.
2: Si realmente amas a tu hija, porque ya me platicó todo lo que le he hecho a este individuo, ¿sí? Y está bien, si no aceptas mis disculpas y que hablemos del pasado, está bien, está bueno. Sí.
11: Yo no tengo nada que hablar del pasado.
2: Pero a mí, Perla, allá me dijo el tipo tan desdable y tan vomitable que es ese Mario.
11: Mire, sí, mi amor, espérame, papacito. Espérame, mi amor.
7: A ver, ¿vas a tener pedos con Mario?
11: A ver, que hable conmigo. Me imagino que lo que quiere hablar conmigo es sobre el problema que tuviste con Mario. A ver,
7: tú. Sí, pues para que vea que no estoy sola, ya no estoy sola.
2: Nunca has estado sola, mamacita. Nunca.
6: ¿Quién es a Paco?
2: Nunca has estado.
7: A Paco y a mi papá también, ya.
6: Sí, por eso no te metas conmigo nada más. Yo cuando me he metido contigo desde hace años. Ahora que hiciste esto, ¿qué dijiste tú? ¿Qué dijiste tú? Que yo te le metí cizaña y que no sé qué.
7: Mario, no quiero hablar contigo.
6: Espérate, Mario, por favor, déjame hablar con mi hija. Por favor, Mario, déjame hablar con mi hija.
2: Pilar, Pilar, creo que esto es un asunto que tenemos que arreglar los tres, no la mascota que tienes al lado. Hablemos los tres.
6: Mascota tú con tu puta madre, ya cállate. Aquí vas a respetar a mi esposo. Aquí te exijo un respeto para mi esposo. Mientras él se meta con mi hija, tú lo mando a la chingada.
2: Perdón, el esposo fui yo y soy yo, porque nunca nos divorciamos. Yo tengo ese título.
6: No mames, güey. ¿Cómo mi esposo vas a ser tú? Mi esposo es.
2: Nos casamos por el civil y por la iglesia, chaparrita. Pero esto, aquí el punto, por favor, es que hablemos.
6: Espérame tantito, pero estoy hablando con mi hija. No, cuelga. Hablo con mi hija, por eso, pero con este güey no.
2: Oye, mi amor, Perla, ¿es Mario o es María? Porque habla como mujer. Habla como hembra.
7: Mamá,
6: cuelga. Sí, cállate, hijo de tu reputa madre. Cállate, cabrón. Y respeta a mi marido, cabrón.
2: Ya me confundo quién es Pilar y quién es Mario. Hablan igual.
6: A ver, hija, yo a ti te voy a dar tu lugar, mi amor. Y siempre te voy a dar tu lugar. Aquí, ante China, a mí tú habla conmigo, hija. Pero dile a ese cabrón nada más que respete a mi marido. ¿Te parece bien?
7: Pues es que Mario se mete. Nadie le habló a ese güey. Yo por eso te pregunté que con quién estaba.
6: Pues va llegando.
7: Nadie le habló a tu marido. Nadie le habló
6: ahorita, hija. Déjame quitar el altavoz, hija.
7: Por favor, vamos a hablar.
6: Vamos a hablar contigo, hija, de los problemas de Leticia, mamacita.
2: Pilar, yo creo que es un asunto que tenemos que hablar los tres. Y realmente a mí lo que me dijo Perle, por lo que quiero hablar contigo, ahora lo compruebo.
6: A ver, vamos a hacer un. A ver, escúchame. Yo voy a hablar sobre lo de Mica. Pero en el momento que tú insultes a mi marido, te voy a mandar a chingar.
2: Es que, a ver, vamos respetándonos. Yo en ningún momento te estoy faltando el respeto. Por favor, Pilar, por favor.
11: Porque fue el pedo. Si tienes que hablar, mamá. Papá.
2: Por favor, te lo pido.
6: Eso sí, voy a hablar sobre el problema. Yo te escucho. Pero a ver, ya sin groserías, ni tú, ni aquí nadie me va a faltar respeto.
2: Pero dime, ¿en qué momento yo he dicho una grosería?
7: Nadie te va a meter, mamá.
2: ¿En qué momento? A ver, mi amorcito, princesita Perla, por favor dile a tu mamá lo que me dijiste de el individuo ese que tiene como mascota.
6: Mascota su reputa madre, cabrón. Pinche perra, así chingas a tu madre.
7: Mamá.
6: Ya me puse a Perla, luego hablamos.
7: No, escúchame. Ma, escúchame. Escúchame. ¿Me vas a escuchar?
6: ¿Qué pasó, Perlita?
7: ¿Ya ves qué fue lo que te dije, ma? Y siempre te dije eso, que cuando yo encontraba a mi papá, entonces me iba a ir con él. Porque entonces ahora le creo todo lo que él me ha dicho, ma.
11: Yo lo sé, mamacita.
7: No, ya, ma. De eso ya
11: me lo que te estoy dando tu lugar, Perlita.
7: No, pues entonces ya, por eso tú aléjate de ahí, porque entonces sí, pa, lo que me has dicho es cierto.
11: Yo te amo, Perla.
2: Yo te amo, Perla. Yo también te amo, mija. Y lamento mucho, mira, yo me siento culpable de por haberme alejado, haberte expuesto, de verdad, con otra persona, otra pareja que tiene tu mamá, que sea un animal. De verdad, que sea un bastardo. Me duele mucho, te pido una disculpa, hija. Discúlpame,
7: sí, pa, princesita. Yo sé, pero es que es lo que mi mamá, ese es el pinche pedo de mi mamá y siempre ha sido este el pedo, ma.
11: Por eso no puedes hablar, a ver, sola,
7: nunca tu lugar, sola, lo voy a dar Mario ahí, siempre.
11: Por eso mira, vas a visitarlo, siempre pitando. Él jamás, mira, te va a faltar respeto a ti y me vale madres porque primero conocí una hija.
2: Pilar, ¿de acuerdo? Pilar.
11: Pero también ese cabrón que respete y que no empiece a mamar.
2: A ver, espérate, Pilar, cálmate, por favor.
11: Yo te escucho.
2: Mira, escúchame nada más. Te quiero pedir en nombre de ese amor que tuvimos cuando éramos jóvenes, porque sabes que lo tuvimos. Nos casamos. Bueno, escúchame, por favor. Escúchame, por favor. Lo único que quiero pedirte en nombre de este amor es que el que tienes como pareja no insulte, humille, maltrate y tenga que ver con Perla. Tú la escuchaste y si estoy hablando es por petición de ella. Nada más. Es lo único que te quiero pedir.
11: Okay.
2: Yo lamento, de verdad lamento mucho el que nuestro reencuentro sea en esta circunstancia, ¿sí? Y lamento mucho el haberte conocido. Pero a su vez te agradezco que me hayas dado esta hija. Y nada más quiero, porque yo ya me voy. Quiero despedirme preguntándote algo. Y ojalá me lo contestes. Contéstame cómo se oye el Panda Show, que es una broma de tu hija.
12: ¡A toda máquina!
2: Hola, Pilar, estás en las bromas del Panda Show.
13: Hola, qué mamada, ¿eh? Hola, qué mamada.
2: Hola, Pilarcita, ¿cómo estás, Pilar? ¿Me escuchas? ¿Me escuchas?
11: Aquí ya toda la familia viéndose.
2: Un favorcito, a ver, un favor. Un favor, no me digan groserías que estamos a través de la cadena más importante del regional mexicano, la Mejor FM, porque nos traen vueltos locos con el delay. Por favor, cero malas palabras, ¿ok? También estamos en Claro Música, la versión sin censura, ahí se agasajaron de todo. Oye, Pilar, fíjate que originalmente Perla me pidió esta bromita y haciéndome pasar por José, que bueno, que creo que no. O sea, ni en pintura. Oye, y aparte me pidió que te conquistara o te reconquistara, pero al momento que hablaste con José, José, esa actitud fue de que tope, borrego. Lo que no contábamos es que llegara la mascota de tu mar. Perdón, Mario, que llegara Mario. Y bueno, esto se descompusiera, ¿verdad, Perla? Ahí está tu mami, dile por qué la bromita, mija.
7: ¡Mano, manche!
11: Quería verte. ¡Pasile! ¡Alto! ¡Perla! ¡A la Mariela, a la Mariela y a la Tania, eh! ¡A la Tania,
7: no, Lucía, eh! ¡Te pasas, mamá! ¡No manches! ¡Yo quería que otra Pilar, vez batiera tu corazoncito al mismo
2: Pilar,
7: uno!
2: ¡Pilar! Habla José, vale. Solamente quiero decirte ¡te amo, güerita! Oye, pero es neta el conflicto que tienen entre tu concubino y tu hija, ¿no? Si es verdad, si hay un problemita.
7: Sí, hija.
2: ¿Y no hay chance de que se arreglen o algo? ¿O
7: no? No, nada.
2: ¿No? O sea que aquí se rompió una jerga y cada quien se va a Wisconsin.
7: Yo nada más a Wisconsin y ya lo dejaron. Ay, pero
2: oye, Pilar, qué difícil estar entre el hombre y la hija, ¿no?
11: Pues sí, pero si tú te das cuenta, mi hija es mi hija y siempre voy a amar a mi hija.
2: Bueno, pero el otro se ve que... ¡Que no me digas malas palabras, Chitrolo! Se nota que la ciudad esa está pero latente, el código postal, ¿eh?
12: No, mi papá me está marcando.
2: A ver, júntalo a tu papá. Sí, que lo junte, que lo junte.
12: Escuchando.
2: No, pues seguramente, si está en Tijuana.
12: No, tu papá ya para eso te está marcando el hijo para mandarle.
2: Está en Tijuana tu papá, ¿verdad?
12: Sí.
2: No manches, nos ha de estar escuchando a través de la 90.7 en Tijuana. Llama a Morgan, no manches. Vámonos. Ya, familia, díganme cómo se oye el Panda Show.

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2: ¡Hey, señoras y señores! Estoy de regreso en este miércoles 26 de agosto del 2026. Escuchas las bromitas por tu aplicación de Claro Música y de forma simultánea a través de la radio, a través de la Mejor FM. Saludos a toda la banda en Aguascalientes, en Acapulco, en Cuernavaca, Ciudad de México, en Monterrey, en Mérida, en Tijuana, en Oaxaca, en Piedras Negras, en Poza Rica, también en Tehuacán, Puebla, en Tampico, en Veracruz y Guatanejo. A hacer su bromita, contáctame vía Facebook, Panda Zambrano 25. Y en esta noche estoy con Cristian. ¿Qué onda, Cristian? Buenas noches, ¿cómo estás, papá?
3: Bien, buenas noches, Pandita.
2: ¿Qué haces, mi Cristian?
3: Pues aquí, festejamos mi cumpleaños y también aprovechando para hacer una bromita a mi novia.
2: No manches, tu happy birthday. ¿Cuántos cumples, carnal?

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1: Y que me dejen paz en pocas palabras, porque ella es la merengue.
2: A ver, pero no entiendo un poquito la logística de cómo está el enganche de lo que quieres hacer, porque, tú estás reunido con tus cuates y ella lo sabe, ¿no? Estás en familia festejando, ¿no?
1: Exacto.
2: Entonces llega una exnovia o una exnovia está ahí que se llama
1: Gaby,
2: ok. Exacto. Entonces Gaby le va a hablar a Liz y quieres que simule que está en la fiesta o que anda contigo, ¿cómo?
1: Exacto, mira, como tal, no, vaya, es una amiga la que te va a hacer pasar por Gaby, ¿me entiendes?
2: Ah, ok, ¿quién es ella?
1: Ajá. Se llama Monse.
2: Ok, ¿y no se conocen Monse y Liz?
1: No se conocen.
2: Ok, perfecto, entonces quieres que le diga Monse que es Gaby.
1: Exactamente.
2: ¿Y eso de los hijos y cómo está el Tamagotchi?
1: Ah, pues haz de cuenta que mi exnovia ya tuvo, después de mí una pareja, y pues con esa pareja tuvo un hijo, y pues de ahí nos lo vamos a agarrar.
2: A ver, pégate un poquito más la boquita a la bocina, compadre, que de repente te me vas y te me vienes. A ver, vamos a saludar a Montserrat. O sea, la broma que quieres hacerle a Liz, que supuestamente estás con Gaby. ¿Estamos de acuerdo?
1: Exactamente.
2: Bueno, vamos a enfocarnos a eso. Hola, Monse, buenas noches, ¿cómo estás?
3: Hola, buenas noches.
2: ¿Qué haces, muñequita? ¿Y tú por qué no estás en la pachanga?
3: Pues porque también estoy trabajando.
2: ¡Oh, chale! Mira, nada más, ¿eh? Chale, oye, ¿y no conoces tú a Liz?
3: No tengo el disgusto.
2: Oye, ¿y por qué el disgusto? ¿O qué? ¿No es bien vista o mal querida o qué onda?
3: No, es que no la conozco, así que ¿qué te puedo decir?
2: Bueno, aquí la idea es que tú vas a encarnar el papel de Gabriela. ¿Estamos de acuerdo?
3: Ajá.
2: Y supuestamente estás festejando el cumpleaños con Cristian.
3: Así es.
2: Ahora, ¿quiénes están reunidos ahí? ¿A quién puede mencionar esta? Te voy a llamar Gaby para no regarla. ¿Qué amigos puede mencionar que sepa Liz que están con ustedes?
1: Puedes mencionar a Ramfés.
2: Ajá.
1: Alexis. Denise.
2: Besa. Ok, de esos captaste alguno, Monse.
3: Sí.
2: Ok, bueno, mira, vamos a simular esta situación. Te voy a comunicar con Liz, Gaby o Monse. Uh-huh. Y tú así de una forma bien cínica le dices: hola, habla Gaby. Oye, te quiero agradecer de verdad. Muchas gracias por no venir a la fiesta de mi amor. Y quiero que sepas que él y yo nunca hemos terminado. Siempre he estado con él. Así, pero de una forma como las mujeres ustedes se pican, ¿ok? Y mira, te lo voy a demostrar. Entonces tú te acercas, Gaby o Monse, te acercas y así, y tú imagínate, cierra tus ojos así como diciendo: feliz cumpleaños, mi amor. Y tú, Cristian, haz de cuenta como que la abrazas, medio tomadito así, y así: ay, mi amor, te amo mucho. Y haces como que la besas. Es el mejor cumpleaños de mi vida, qué bueno que estás conmigo. Así le hablas bien cariñoso. Y tú, siendo la mala mujer, Gaby, le dices: ay, oye, te tengo un regalo de cumpleaños, te hablan. Y ahí entras, le pasa el teléfono y tú contestas, Cristian, así diciendo: bueno. Y ella, no sabemos cómo va a reaccionar. Ahora, ahí supongo que le vas a decir que andas con Gaby, ¿o no?
1: Sí, va.
2: Pues sí, no, digo, para que amarre, ¿no? O sea, obviamente tartamudeas y tú, bueno, no es lo que tú te imaginas, pero no, pues la neta, pues sí, ando con Gaby. Y ahí como que terminas la relación. Es más, vamos a ensayar, ¿les parece?
3: Ok.
2: Ok, vamos a ensayar. Entra el teléfono ahí y contesta: bueno.
1: Buena.
2: No, tú no. Entra Gabriela, baboso.
1: Ah, me gusta. Ok.
2: Bueno.
3: Bueno.
2: ¿Sí, quién habla?
3: ¿Andy?
2: ¿Quién habla? Oye, amiga, no te escuchas. Te pido un favor, ¿te puedes poner bien el teléfono en la boca y hablas fuerte? Porque te oyes súper opaca, te oyes súper mal y no te entiendo casi nada.
3: Perdón. Oye, Liz, necesito hablar.

0: contigo, sobre Cristian.
1: ¿Quién habla?
0: Gaby.
1: Ay, ¿qué quieres?
0: ¿Me ubicas? Quiero que dejes en paz a Cristian. Porque me acabo de dar cuenta que estás hablando con él y pues a mí eso no me parece. Son mamadas porque no.
1: No, mija. Eres la otra. Tienes que ser cínica. Acuérdate que te dije, quiero agradecerte porque no hayas venido a la fiesta de mi amor. Eso es importante. Ya. ¡Chintrolo! ¡Va! ¡Toma dos! Bueno.
0: Bueno,
1: ¿sí? ¿Sí, quién habla?
0: Soy Gaby. ¿Quién me ubicas?
1: ¿Y para qué me preguntas? ¿Sí me ubicas?
0: Porque me imagino que pues Cristian te ha hablado de mí.
1: Toma tres, se repite. No, acuérdate, tienes que decir. Luz o Liz, habla Gaby. Quiero agradecerte que no hayas venido a la fiesta de mi amor o a la fiesta de Cristian. Y espera su respuesta, ¿ok? Y a partir de ahí viene el diálogo. Pero tienes que ser cínica, tienes que ser tremenda. ¡Otra vez! ¡Toma tres! ¿Bueno?
0: Bueno, Oli.
1: ¿Sí quiere hablar?
0: Soy Gaby, solo era para agradecerte que no hayas venido a la fiesta de mi amor.
1: ¿Qué te pasa, babosa? ¿Quién eres tú?
0: Soy Gaby, ya te dije, ¿a poco no me ubicas?
1: Ah, bueno, y no me importa, ¿y qué quieres? ¿Para qué me llamas?
0: Pues solo para agradecerte que no hayas venido a la fiesta de mi amor.
1: ¿Y qué más? ¿Es todo lo que te da tu cerebro?
0: Para pedirte un favor, que pues por favor lo dejes en paz, ¿no? Porque pues, por si no sabes, él y yo tenemos un hijo. Y pues nunca nos hemos separado, mamacita.
1: Oye, Cristian, ¿neta lo del hijo se lo va a creer?
2: Sí, se lo va a creer.
1: Bueno, tú le dices lo del hijo, le dices te lo voy a demostrar y te acercas a Cristian. A ver, viene esa parte, va.
0: Ok.
1: ¿Y luego?
0: Bueno, por lo que no estás hablando de mí, entonces ¿quieres que te lo demuestre que sigo con él?
1: Haz lo que quieras.
0: No, para que veas y por favor lo dejes en paz.
1: No esperes a que yo hable. Acércate a Cristian.
0: Mi amor. Oye, ¿puedo seguir tantito?
2: ¿Qué pasó, Gaby?
0: Oye, te quería dar un regalo de cumpleaños, mi amor.
1: No, compadre, estás bien. Se supone que estás en una fiesta. Tienes que estar contento. Mi amor, qué bueno que estás conmigo. Te acercas, le das besos. Que se note que hay energía para que ella te pase. No, hombre, si van a estar así con la broma, esto va a ser un tremendo fracaso. Señores, ¿sale o no sale la broma? Deme los comentarios en el Twitter personal @PandaZambrano, porque la diversión está en Azteca, Esto Show.
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4: Saludos, mi panda, desde Monterrey, Nuevo León, la ciudad de las montañas. Nos alegras el camino a casa, panda, porque está el tráfico cacho. Ahí nos olvidamos un poquito del estrés.
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1: Excelente. Listo, mija.
0: ¿Sí? Hola, soy Gaby. Yo no quería agradecerte por no haber venido al cumpleaños de mi amor.
8: ¿Perdón?
0: Solo quería agradecerte por no haber venido al cumpleaños de mi amor. Hubiera sido muy mala tu presencia aquí, ¿no?
8: Ya.
0: Te veo dudosa y sacada de onda. Solamente te quería también pedir un favor. Que por favor lo dejara sentar, porque no es quien te dijo que tenemos un hijo.
8: Sí, no lo tengo amigo, no es nada más.
0: Sí, pero aparte de eso, pues nunca nos hemos separado él y yo.
8: Está bien, qué chido.
0: Entonces, por favor, lo puedes dejar. Ahora, si no me crees, pues te lo puedo demostrar.
8: No manches, ¿en serio?
0: Sí, mira. Mi amor, oye, ¿puedes venir tantito?
2: ¿Qué pasó, mi amor?
0: Hola, mi amor, te tengo una sorpresa.
2: Mi amor, dime, ¿qué onda? ¿Qué onda?
0: Mira, a ver, espérate. Bueno, ¿tengo una alguien en la línea? A ver, mira, espérame tanto. Te lo paso.
2: Bueno.
8: Bueno.
2: ¿Quién habla?
8: ¿Tú? ¿Qué rollo? Yo contigo no me di una amistad, no sé qué rollo con la vieja.
2: ¿Qué pasó, amor? ¿Pero aquí anda? No sé qué onda, mi amor.
0: No, pues, no me quieras ver la cara y ya sé que estás saliendo con ella, que tienes una relación con ella y pues también no te hagas. Tienes que saber si estás con nosotros.
2: Mi amor, tú eres la única, Gaby. No, mi amor, pero ¿por qué, mi amor?
0: No,
2: yo no tengo nada con Liz.
0: Ay, si vi tu teléfono, por favor.
2: No, yo no tengo nada con Liz.
0: Por favor, si vi tu teléfono, yo vi los mensajes que tiene.
2: No, yo no tengo nada con Liz. ¿Liz?
0: Yo te dije.
2: No, mi amor, yo no tengo nada con ella, en serio, te lo juro que...
0: Me manda a la fregada.
2: ¿Mande, mi amor? No, mi amor.
0: Manda a la fregada, quieres que salga, me la mandes a la fregada.
2: No, es que yo no tengo nada con ella, en serio, mi amor, neta, que no. ¿Verdad, Liz, que no tengo nada contigo?
0: No, ya te dije. Así que, pues, sí. Así que piensa las cosas, porque no,
2: mi amor,
0: vas a perder
2: así, yo no tengo nada con ella, yo solamente te amo a ti, Gaby.
0: No, yo te dije,
2: Gaby,
0: no, yo, mi amor, ¿sabes qué ahorita vengo?
2: No te vayas, mi vida, mi amor. Liz.
6: ¿Qué pasó?
2: Liz.
6: ¿Qué? Oye, pues sala tu ruca, yo no sé qué rollo, ¿sí?
2: Pero no, no sé qué onda, mi amor. Yo estoy aquí en la fiesta, aquí en mi casa, y no sé qué onda, mi amor.
6: Calma tu ruca, ¿eh? Voy a bajar, mi calma tu ruca.
2: No, pero pues tú sabes que tú eres la única.
6: ¿De quién o qué?
2: Pues, ¿cómo que de qué o qué?
6: Ya no entiendo qué está pasando, no sé qué rollo. Y pues yo no más te agradecí en el mensaje lo que hiciste tú por mí. ¿Tú sabes qué es lo que hiciste por mí, va? Yo no sé qué rollo.
2: A ver, tranquilízate, pero ¿por qué te enoja?
6: No, me enojo, pero pues me saca de onda esto.
2: Pero pues es que también tú no vences a mi cumpleaños.
6: Sí, pero pues ¿a qué rollo?
2: Pues es que mira, o sea, tranquila, mi amor, también. O sea, no sé qué decir, mi amor, en serio.
6: O sea, no sé, ¿sabes qué, neta? No me vuelvas a tocar, no me hables, neta, no me hables.
2: No, mi amor, perdóname,
6: no,
2: en serio.
6: No, neta, no me vuelvas a hablar, por
2: mi
6: favor.
2: Mi amor, a ver,
6: no, neta, no me vuelvas a hablar, por favor.
2: Liz, en serio, Liz.
1: ¡Qué desastre de broma, no manches! A ver... Primero la actuación. Con todo respeto, Montserrat, no sé a qué te dediques, pero si así haces tu chamba, no. Y eso que practicamos, la neta. Luego entras tú, compadre, o sea, también. Pero aquí lo que más me llama la atención es que la supuesta novia, que es Liz, ella diciendo que es la amiga. Y hasta el final diciendo que es la amiga.
2: Sí, a ver, ya para atrás.
1: ¿O es tu novia o es la amiga? A ver, déjanos en claro esto porque no entiendo.
2: Es mi novia.
1: Entonces, ¿por qué dice que es la amiga?
2: Pues yo creo que para sacarse de la bronca.
1: ¿Crees?
2: Yo creo que sí.
1: Bueno, pues vamos a descubrirlo. Ahorita tú ya te vas a alejar, ya no voy a meter ningún tipo de fondito, va solito. Y le dices, oye, mi amor, es que quiero hablar contigo. Ya me vine a la recámara, a la cocina, al baño, a donde quieras. Y le vas a explicar, mira, lo que pasa es que vino Gaby. Me cayó, se enteró por... Pues no sé, Alex, por quien quiera, se enteró que era mi cumpleaños y me cayó. Y ya vas, ya sabes que pues ella siempre ha querido estar conmigo, pero pues yo te lo iba a decir. Yo no sé por qué te habló, ya ves que es bien tóxica. Y a ver qué es lo que te dice. ¿Estás listo?
2: Perfecto.
1: Pues marcamos porque las bromas están en ¿qué es tu show?
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7: Buenas noches, pandita, buenas noches. Te mando un fuerte abrazo, un saludo desde aquí de mi bello estado y puerto de Veracruz, de parte de tu admirador Alejandro García Hernández, que te escucha todos los días por Claro Music y por La Mejor. Ah, se me olvidaba. Saludos a mamá pandita.
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3: Excelente.
1: Ya tú solito, hace cuenta, se te cayó el cantón.
2: Buena. Liz. Buena. Liz.
8: ¿Qué quieres?
2: Liz. Oye.
8: No me hables.
2: Ahorita. Liz.
8: No me hables.
2: Dime una cosa.
9: ¿Qué quieres?
2: ¿Cómo se escucha el Panda Show, mi vida?
10: A toda máquina.
1: ¡Qué forma tan tarima pendécuara de perder novias! ¿Cuánto llevabas? ¿Un año, me dijiste?
2: Un añito, panita.
1: Un añito. O sea, hoy cumples años, pero también vas a festejar el próximo año que vas a estar soltero. Eso le pasa por haberte dejado plantado en el cumpleaños.
2: Exactamente, exactamente.
1: ¿Pero neta eso te puso de pretexto que por la chamba?
2: Sí, es que ya trabajé en la pastelería.
1: Pero bueno, pero pues también, ¿a poco sale tan tarde? ¿A qué hora sale?
2: Pues entra a las 9 y sale a las 11.
1: Ah, las... No, pues sí, entonces sí no puede ir. Chale. Entonces ahorita va a estar llori llori con los pasteles. ¡Ay! No, ya caminamos. A ver, que conteste, que conteste. No, ya no contesta. Caminamos. Ni modo, Cristian, feliz cumpleaños. Dime cómo se oye el Panda Show.
2: A toda máquina.
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3: Es bien sencillo hacer tu bromita en el Panda Show. Envía mensajito al 5599072632, 5599-0-PANDA si nos acompañas en los Estados Unidos. El área es el 945-223-9850, 26 de agosto. Estoy contigo por la mejor FM y también por Claro Música, y estoy con Erika. Buenas noches, mija.
4: Hola, pandita, buenas noches.
3: ¿Qué onda, muñeca? ¿Cómo andas?
4: Bien, bien.
3: Qué bueno, bienvenida al Panda Show. Platícame, ¿a quién le hablamos?
4: A Melina.
3: ¿Y qué onda? ¿Quién es Melina?
4: Melina es una amiga que es enfermera y está buscando trabajo.
3: Entonces, órale. ¿Y por qué no tiene chamba o qué? Platícame.
4: No, se quedó sin trabajo. Y entonces, pues anda buscando trabajo. Entonces ya, pues ya la emocioné de un trabajo. Pues sí, para que le van a pagar muy bien. Pues que va a tener muchas prestaciones. Que le va a ir súper bien.
3: Ok, ¿y qué le has platicado en concreto?
4: Pues le platiqué que es que haz de cuenta que tengo una hermana que es cuidadora. Uh-huh. Entonces hace mucho tiempo cuidó a una señora. Entonces, pues yo le platiqué a Melina, ¿no? Entonces, en esos días se me ocurrió la broma. Entonces le dije, amiga, ¿qué crees? Que tengo un amigo de mucho tiempo, de conocerlo. Y necesita, pues una enfermera, amiga, para que cuide a su papá. Y me dijo, ay, sí, amiga, me cayó del cielo porque pues sí necesito el dinero.
3: Ay, amiga, mira del cielo.
4: Okay. Le dije, la verdad no sé cuánto te vayan a pagar. Le digo, tú di, pues lo que tú cobras y tú todo, y pues ya te arreglas con él. Me dice, sí, y le dije, hoy te va a marcar. Y me dice, ay, sí, le digo, es que como sale mucho, le digo, pues no tiene mucho tiempo.
3: Muy bien, entonces yo soy un amigo conocido tuyo.
4: Sí, se llama Roberto.
3: Ok, pero amigo o conocido.
4: Es un conocido.
3: Ok, ¿de dónde nos conocemos, mija?
4: Pues nos conocemos por parte de mi hermana Sandra, porque cuidaste a su mamá.
3: Entonces, mi mamá Sandra, yo Roberto, ¿qué nombre le ponemos a mi papá?
4: Sergio.
3: Ok, Sergio. Pues ya de edad avanzada, ¿te parece?
4: Sí.
3: Ok, ¿qué, unos 80 años? ¿78?
4: Sí, okay. Pues que tú,
3: oye,
4: quieras.
3: Y si tu hermana cuidó a mi mamá, ¿por qué no recurro a ella?
4: Pues no, porque ahorita mi hermana ya tiene trabajo.
3: Perfecto, entonces ella está ocupada, entonces tú me recomendaste a Melina, que es muy buena. ¿Y qué le digo? ¿Qué onda con mi papá? ¿Qué tiene que hacer?
4: Pues dile que tu papá, pues que está enfermito y que nada más lo tiene que cuidar. Ponle, emocionala con jueves, viernes y sábado.
3: Ok, ¿y por qué jueves, viernes y sábado y no toda la semana?
4: No, porque pues se va a emocionar porque tú le vas a ofrecer un buen sueldo. Entonces ya te va a decir, no, pues está súper bien la paga. Y
3: ¿cuánto le ofrezco? ¿Cuánto le ofrezco por noche?
4: ¿Cuánto le pones? ¿Qué te gusta? Pues como tú eres de dinero, vamos a ponerle unos 1,000 pesitos la noche.
3: Ok, ¿de qué horas a qué horas la chamba?
4: Pues ¿qué te gusta? De 8 de la noche a 8 de la mañana.
3: Ok, ¿y dónde tiene que ir a hacer la chamba? ¿En qué parte de la ciudad?
4: Pues, ¿qué te gusta? ¿En la costa? Vamos a ponerle en la costa.
3: Ok, me parece perfecto. Listo, okay. Pues vamos a pagar, señores.
4: Te disculpas por la hora.
3: Sí, claro, por supuesto. Sí. Déjame okay, el choro. Okay. Ya está. Marcamos en directo. Las bromas están en este Casto Show.
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6: Hola, pandita. Un saludo acá desde Aguascalientes. Atentamente, El Angustias. Perrón tu programa, ¿eh? Buenas bromas, pandita. Saludos a todos los que nos escuchan desde acá, desde Aguascalientes. Saluditos, panda.
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4: ¿Bueno?
3: Sí, pero hay que verlo, viejo. Bueno, buenas noches.
4: Buenas noches.
3: Por favor, con la enfermera Melina, habla Roberto.
4: Hola, buenas noches, ella habla, mucho gusto.
3: ¿Qué tal, Melina? Antes que nada, una disculpa por el horario.
4: Ay, no se preocupe.
3: Había quedado con Erika, bueno, la conozco de hace tiempo, también a Sandra.
4: Ah,
3: ella
4: sí,
3: atendió a mi mami, en paz descanse, trabajó con nosotros.
4: Trabajó con ella.
3: Sí, ah, y bueno, de hecho la contacté hace un par de semanas, pero está ocupadita.
4: Ah, ok. Sí, es lo que me comentó Erika.
3: Claro.
4: De que me había recomendado. Entonces le dije que pues, ahorita soy disponible porque estaba haciendo unas guardias, pero ya las terminé.
3: Claro.
4: Ajá, y le digo, no, pues ya me comentó. Le digo, no, pues yo ahorita estoy disponible y ahí si gustas para proporcionarle mi número. Y ya si gustan, pues que me hablen y ya platicamos.
3: Mira, la propiedad o la casa donde harías tu descarga laboral está acá en Acoxpa.
4: Acoxpa, ah, ok.
3: Mi papi, bueno, pues está bien atendido. Tenemos gente que trabaja de día, gente que trabaja de noche, hay algún chofer. Hay gente que colabora, pues, para mis servicios.
4: De la casa, ¿no?
3: Y principalmente para mi papi. Desgraciadamente yo tengo que trabajar mucho. Viajo a Guadalajara, viajo a Monterrey, etcétera. Y bueno, sí, me preocupo para que mi papá esté bien atendido. Existe una compañerita, una enfermera, ya de 45 años, llamada Alma, que ha estado con nosotros, pero lamentablemente tuvo que irse a su tierra, a Guerrero, y pues dio las gracias y se tuvo que ir. Entonces tengo una plaza vacante para lo que es jueves, viernes y sábado, para que se cumpla un horario de 8-8, de 8 de la noche a 8 de la mañana. No sé si sea atractivo para ti.
4: Perfecto, serían 3 días.
3: 3 días, sí, 3 días. Hago la acotación, es muy importante que sepas que mi papá pues sufre de la vejiga. Sufre de la próstata, hay que cambiarle pañal, es reumático y bueno, también sufre de narcolepsia. Y esto nos ha traído como consecuencia tenerle que tener muchos cuidados. La pregunta, ¿hay experiencia para cambio de pañal?
4: Claro que sí, bueno, de los pacientitos que he tenido, casi todos han usado pañal, sí, o sea... Por ejemplo, digamos un caso, ¿no? O sea, don Pepe era un paciente que tenía aquí por la colonia del Mar en Tláhuac.
3: Ajá.
4: Y él tenía un problema de que, o sea, literal estaba en cama, ya no se paraba para nada. Y, o sea, era puro pañal. Entonces, digamos que pues hasta para cambiar un pañal hay que tener así como que mano, ¿no? O sea, la técnica y todo, porque...
3: Claro.
4: Luego cuando ya es un pacientito, o digamos, en cama y ya no tiene tanta movilidad... Digamos que el cuerpo pesa más, ¿no? Entonces sí hay como que todo un arte para cambiar un pañal.
3: Eso me parece muy bien y es una noticia que me agrada mucho porque también, pues en muchas cosas no es autosuficiente. De hecho, tengo un problema con él porque desde hace 5 meses el doctor lo está viendo y recetando que sufre de exceso de fratulencias. Entonces, esto ha tenido una complicación bastante complicada a veces para la gente que colabora con nosotros. Y bueno, y también sumado con la narcolepsia y principalmente principalmente en la noche se complica. ¿Tú cómo puedes tratar el tema de la narcolepsia?
4: ¿El tema de la narcolepsia?
3: Así es. ¿Qué? ¿Le huyó con la narcolepsia o qué? ¿Qué onda con tu amiga, Ica?
4: ¿Qué pasó?
3: ¡Colgó! Porque cuando le dije, ¿tú cómo tratarías la narcolepsia? Y yo creo que no supo y dijo, ahorita voy a investigar o algo. ¿Tú sabes qué es la narcolepsia?
4: No.
3: Chale, ¿y no eres enfermera?
4: No.
3: Me llevas. Vamos, le marcamos en caliente, no le damos la oportunidad a las bromas en el Panda Show.
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3: De seguro colgó para investigar en friega.
4: Sí.
3: Que la narcolepsia es problemas en el sueño.
4: ¿Problemas en el sueño?
7: Buzón de voz. La llamada se cobrará al terminar los tonos siguientes.
3: Pero es que sí le cortó. Lo que que pasa que quiero llevarla, mija, para decirle que mi papá tiene problemas de narcolepsia y no puede dormir.
7: Buzón de voz. La llamada.
3: Entonces le quiero decir que le tiene que cantar. Por eso es que voy llevándola, pero yo creo que esta salió muy ignorante y dijo, ¿qué? ¿Qué es la narcolepsia? ¿Se quedó qué? Oye, ¿nos apagó el teléfono o tuvimos la mala suerte de que se le acabó la pila?
7: No, a ver, vuelve a marcar.
3: Pues ya le estoy marcando, mensa.
7: A ver, márcale.
3: Ahí entro, ahí entro.
7: Sí, sí, sí. Disculpe, se me acabó mi pila.
3: Ah, qué caray.
7: Yo... se me acabó mi pila, pero ya le puse a cargar.
3: Híjole, yo marqué un par de ocasiones, me mandó buzón y dije, bueno, creo que
7: algo pasó. Dije mi pila y dije rápido, lo conecté y lo bueno que sí me lo dejó prender.
3: Ah, no, muchas gracias. Cualquier cosa, está mi número. Sí, claro, mi número personal.
7: Ok, entonces me registro.
3: Sí, por favor, Roberto es mi nombre. Nos quedamos, ¿en qué nos quedamos?
7: En de que su papá padece narcolepsia.
3: Ah, sí, que ¿cómo tratas tú la narcolepsia?
7: Sí, mire, en tal como sí, la narcolepsia, pues digamos que no tiene en sí como una cura, ¿no? Pero hay muchas alternativas que se pueden, el pacientito, para hacerlo, digamos, un poco más, no tan extenso, ¿no? O sea, como que no esté así como todo el tiempo querer estar dormido.
3: Sí, pero me gustaría más que nada me platicaras cómo lo tratas o si lo conoces. No que lo leyeras, porque pues, es diferente, ¿no? Yo creo que si tienes experiencia en esto, si no te lo explico, el problema que tiene mi papá es problemas del sueño. El tema de la narcolepsia. Entonces, una persona de edad longeva, de carácter fuerte, lo entiendo, es muy difícil. Entonces... digo, suena mal, es mi papá, pero sí debo decirte, Melina, que es un poco gruñón. Como le han tratado, o al menos Alma lo que hizo muy atinadamente, cosa que le agradezco mucho y sin agraviar, me duele mucho que se haya ido, pero pues la gente tiene vida propia, ¿no? Sí, me gustaría, antes de decidir, pues pasarte a mi papá por teléfono, lo tengo aquí. Ya le platiqué de ti. Él está con incertidumbre. También tiene un poquito problema de oído. Para ver si le hablas fuerte. Me encantaría que nos entendiéramos. Yo estoy pagando, no sé cuáles sean tus honorarios, pero nosotros estamos pagando 1,000 pesos la noche. Si son jueves, viernes y sábado, serían 3,000 pesos por semana. ¿Tienes algún problema?
7: No, ninguno. Perfecto, es lo que yo personalmente cobro en las guardias de que son de 24 horas. Me dice que sería de 8 de la noche a 8 de la mañana, ¿verdad?
3: Efectivamente, de 20 horas, 8 de la noche, 8 de la mañana. La descarga laboral sería de 12 horas por 3 días a la semana. Son 3,000 pesos a la semana. Estamos hablando de 12,000 pesos al mes. También sobra decir que si yo noto contento a mi papá, lo veo bien atendido, sí, lo que yo acostumbro es que cada 3 meses doy una gratificación. Precisamente por los buenos servicios, que esto fluctúa aproximadamente al 50% de una mensualidad. Entonces estamos hablando de 6,000 pesos de gratificación que yo entrego cada 3 meses, en caso obviamente de que mi papi esté pues contento, satisfecho. ¿Tienes algún problema, Melina, de que te lo comunique?
7: Sin problema, me gusta comunicármelo.
3: Bueno, yo voy a tratar, voy a poner
7: más o menos de mí.
3: Voy a poner el altavoz, mi papá se llama Sergio.
7: ¿Sergio?
3: Sí, tiene 78 años de edad. Yo soy Roberto. A ver, papi.
8: A ver. ¿Qué pasó, Betirín?
3: Mira, ella se llama Melina. Es la chica que va a sustituir a Alma, quien te va a cuidar. A ver, habla con ella, por favor.
9: Hola, buenas noches.
8: Hola, buenas noches.
9: Hola, mucho gusto, yo soy Melina.
8: ¿Molona?
9: Melina, como la canción, papi, de Camilo Sesto.
3: Melina.
8: Melina, Betirín. Ay, qué cachorrito.
3: Melina, si le hablas fuerte, por favor.
9: Claro que sí. Yo me llamo Melina. Mucho gusto.
8: Hola, hija.
9: Hola. ¿Usted cómo se llama?
8: ¿Cómo me llamo?
9: Sí. ¿Cómo se llama usted?
8: Sergio.
9: ¿Sergio?
8: Sí. Sergio. ¿Y tú, Molona o Molina? Melina.
9: Yo me llamo Melina. Tengo 29 años y ya le hablaron a su hijo un poco de mí. Mi vecina y mi conocida, es una amistad de mucho tiempo.
3: Papi, ella es conocida de Sandra, quien atendió a mami. ¿Te acuerdas de Sandra, quien atendió a mami? Es su amiga.
8: Cuidado, Cuquita. Cuidado, Cuquita. Mi mujer, que en paz descanse, que en el cielo esté. ¿Sí?
3: Así es, papi. Es amiga suya.
8: ¿Tú me vas a cambiar mi pañal? ¿Tú, Molina?
9: Yo voy a estar para apoyarlo.
8: Ah, muchas gracias. Teníamos a Almita. Almita. ¿Tú conoces a Almita?
9: ¿La conoces? Me platicaron de ella, que se tuvo que ir a su lugar de origen.
8: Y de Guerrero. ¿Tú conoces Guerrero? No, está bien hermoso, las playas. Almita,
9: las playas muy bonitas.
8: Sí, algún día nos vamos para allá. Mi cachorrito Roberto está. Está Jaime allá en Inglaterra. Almita me daba de comer mi sopita, masajeaba mi espalda. ¿Cómo vas a hacer eso?
9: Decía muy bien.
8: Sí, ¿cómo no?
3: Sí, papi, Melina también. Melina, ¿también algún problema de masajear sus extremidades?
9: No, sin ningún problema.
8: Mis rodillas, la reuma, están bien fuertes aquí.
9: Sí, ya que nos tengamos el gusto de conocernos, con confianza usted me dice lo que necesite, para eso estoy.
8: Ay, Melina, ¿sabes cantar, Melina?
9: ¿Mandé?
8: Que sabes cantar, sabes bailar, que...
9: Ay, sí, mire, jugar cartas.
3: Mira, Melina, como te comentaba, mi papi, permíteme, papi, dentro de su narcolepsia, médicamente le han recetado, y a mi papi le gusta mucho porque lo tranquiliza, que le canten, ¿sí? Hay diferentes versiones. A ver, papi, vamos a hacer un ejercicio. Sí. ¿Qué canción quieres que... A ver, ¿qué canción quieres que te cante, Melina? ¿Qué canción?
8: La que le gustaba a tu madre.
3: Dile, papi, ¿cuál? ¿Qué canción?
8: Triunfamos, ¿sabes esa?
3: Triunfamos. A ver, pídeselo, papi.
8: La de Triunfamos.
9: ¿Triunfamos de quién es?
8: Mire, de los Panchos. Ah, cómo le gustaba a Cuquita, la madre de mi cachorrito. Sí.
9: Ajá. Ese no me la sé, pero ¿qué crees? Mira. Que parece que todo aparece en el momento perfecto, porque yo siempre que estoy haciendo mis actividades en mi casa me gusta mucho la música y cantar.
8: La de una tu voz, amigo, para gritar que triunfamos. ¿O cuál te sabes, Melindia?
9: A ver.
8: Melindia.
9: Melina, como la
8: canción
9: que es esto.
8: A ver, cántame esa, a ver qué canción.
9: Un cachito para que se aprenda bien mi nombre.
8: A ver, por favor.
9: Melina, une tus brazos hacia Dios, que ilumine tu voz, la, la, la, la, la, la. La huella de tus brazos ha hecho raíces, Melina. Igual de tus ojos tristes, Melina.
8: Mira, qué bello cantas, Melina.
9: ¿No le gusta? ¿Así conoce a Napoleón?
8: De Napoleón, la de esa de...
9: La de
8: La de Vive.
9: Nada te llevarás cuando te marches.
8: Ah, Cuando ya sé que el día es tu final. Mañana tiempo.
9: Para sentirte preparada. Siente correr la sangre por tus venas.
8: Andas como a chimoltrufia, Melina.
3: Papi, no seas irrespetuoso, papi, por favor. Papi, siempre te he pedido, así como todo. No. Está haciendo su mejor esfuerzo, no le digas que canta como la chimoltrufia.
8: No, cachorrillo, es que.
3: Papi.
8: Me da el dolor aquí
3: Papi, Melina es enfermera, no es cantante. Yo sé que por la narcolepsia nos han dicho que es importante que te canten, que te bailen, pero hijo, llegar a la grosería no, papi.
8: Sí, cachorriño, pero pues mira, no es que los años que me están faltando, pues quiero pasármela lo mejor que pueda.
3: Sí, sí, lo entiendo. Melina, ¿alguna canción con el respeto que te mereces, verdad? ¿Alguna canción que te sepas más entonadita?
9: Más entonadita.
3: Sí.
9: Ay, Dios. Es que no es lo mismo por teléfono porque se escucha diferente.
3: No, yo lo sé, pero bueno, creo que escuchaste que que mi papi se empieza a inquietar. Incluso. No. Melina, papi, Melina. Es que tiene problemas de oído.
9: ¿Sí?
3: Entonces, pues imagínate, te escucha como la chimoltrufa. No quiero que después me digas, oye Roberto, tu papá me está faltando el respeto.
8: Cachorrillo, algo de Agustín Lara.
9: Es que de Agustín Lara no me dice, no son tanto de mis épocas.
3: Ah, bueno, alguna de tu época, supongo. ¿Alguna actual? Lo que pretendo es que cantes bonito para que mi papi sienta esa emoción, vibres. No sé si me entiendas. Sí, papi. Está preparado. Espérate, papi. Tranquilo.
8: Sí, cachorrillo.
9: Ojalá que te vaya bonito. Ojalá que se acaben tus
8: compadres. José Alfredo.
3: Papi, no empieces con tus flatulencias. A ver, déjate, traigo tu pastilla.
8: Perdón,
3: Melina, te lo voy a dejar un minuto. Está empezando con sus flatulencias. Tengo que darle el medicamento. Te lo dejo a mi papi.
9: Sí. ¿Usted de dónde es? ¿De aquí de la Ciudad de México?
8: No, hija. Yo nací allá en Pénjamo. Sí, yo soy ingeniero de profesión. Ajá. Yo construí el ferrocarril que va de Guanajuato hasta allá, hasta acá arriba, Querétaro. ¿Y tú viajaste en tren?
9: Yo no he viajado en tren.
8: No, te vamos a llevar. No,
9: ay, entonces, qué padre. Oiga.
8: ¿Qué madre? No, oiga. Mi mamá, fíjate que ella que en paz descanse, ella dio todo por mí. Fuimos 9 hijos, imagínate, 9 hijos, la tenían como horqueta, mi santa madre.
9: ¿Todos viven?
8: No, hija, no, yo soy de los más pequeños. ¿Y tú? Platícame de ti, tienes novio, casada, hijos.
9: Sí, mire, somos 5 hermanos.
8: Ah, también eran pilluelos, picaflores, les gustaba meter el S.
9: Yo soy la más chica de 5.
8: Ah, la bebé, ajá.
9: Yo diría a mi papá, fui el pilón. Mi mamá murió cuando yo tenía 5 años.
8: Ay, qué desgracia.
9: ¿Cómo ves de eso?
8: Ay, perdón.
9: No te preocupes. Y mi mamá era de Zacatecas y mi papá era de Michoacán.
8: Ah, bien.
9: Ajá. Y yo y mis hermanos nacimos aquí en el DF, en la Ciudad de México.
8: Ah, está bien chapeadote, hija.
9: Entonces nadie me tiene 2 hijos usted.
8: Ay, perdón, hija.
9: Sí, no se preocupe.
8: Se me sale, pues es que... Mira, el cuerpo... Creo que tienen los esfínteres. No sé qué hacer con tanto bután. Mi vejiga ya también no sirve.
9: Okay.
8: La próstata.
9: ¿Y cuándo cumple años?
8: El 15.
9: ¡Llamero!
8: Mírame, Lindia, pues, si estás aquí,
9: ajá,
8: vamos a hacer un fiestón, ¿no? Ahora sí que me cántame las mañanitas, eso. Ver si esas sí te las. A ver.
9: Esas sí las hice de cajón.
8: A ver.
9: ¿Se las quieren que se las cante por adelantado?
8: Por favor.
9: A ver. Estas son las mañanitas que cantan.
8: Esta mujer me va a cuidar. Una hermosa.
9: Ser
8: donde quiera que esté, cuca. Te la cantamos aquí.
10: ¿Cómo quieren a tu viejo?
8: Despierta, escucha. Señor Sergio, despierta.
3: A ver, papi, ya encontré por fin la pastilla. A ver, abre tu boca, por favor. Aquí te traje el agua. A ver,
9: tómate su pastillita.
3: Tómate la pastilla, pa, por favor. Tómatela. A ver, aquí quédate mientras hablo. Bueno, Melina. Perdón.
9: Va a ser bien.
3: Perdón, pero fíjate que esta Karina que trabaja en la mañana me movió las pastillas y no las encontraba. Bueno, aprovechaste para hablar con mi papá, con mi papi. ¿Qué opinas? Dame tu punto de vista. ¿Qué percibiste? ¿Crees poder cargar con esta responsabilidad?
9: Pues mire, como yo siempre he dicho, cada paciente es diferente persona. Esperemos y todo marche bien, nos conozcamos, pasemos ahora sí que lo que es una guardia, una noche yo trabajando con él, estando en contacto con él.
3: Muy bien.
9: Que marche todo bien, todas las cosas.
3: Bueno, ¿qué te parece que nos veamos mañana? Mañana a las 5 de la tarde, platicamos, checamos lo que acordamos económicamente, las prestaciones de la ley, porque obviamente estarás dada de alta en mi compañía. Y si es así, pues te quedas a trabajar, ¿te parece?
9: Ok, perfecto. ¿Cree que me pueda mandar su dirección por WhatsApp?
3: Ahorita mismo te mando la dirección, la ubicación donde estamos, te mando mi teléfono, bueno, que ya lo tienes, y ahí te mando todas las indicaciones, ¿de acuerdo?
9: Perfecto, entonces mañana a las 5 de la tarde.
3: Mañana a las 5 de la tarde te mando el mensaje, y ahí en el mensaje te voy a preguntar, ¿cómo se oye el Panda Show, que es una broma?
11: ¡A toda máquina!
3: ¡No es cierto, Melina! ¡Estás en las bromas del Panda Show! Oye, neta, sí cantas como la Chimoltrufia, no manches. Lo bueno es que eres enfermera, tú. Erika, ahí está tu amiga.
12: Hola, hola, Meli. Hola. Oh, amiga, perdón. Amiga, ¿qué pasó? Perdón, amiga, era una broma del Panda Show.
3: Ay, mi gente. 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
12: Meli, ¿qué pasó? No te vayas a enojar, amiga. Ya sabes que yo siempre escucho el Panda Show y dije, una broma para mi amiga, la más hermosa.
3: Y la que canta más bonito.
12: Sí, soy Erika.
9: Ay, Erika, no te pases de la amiga.
3: Oye, Melina.
12: Amiga, ya eres famosa.
9: Ay, mira, imagino, qué vergüenza que esto. Me soy morena, que
3: se me puse
9: roja.
3: Oye, Melina, pero según tú se te acabó la pila, bien que colgaste para investigar qué era la narcolepsia, ¿verdad?
12: Claro que no.
3: Si bien que lo estabas leyendo, ¿cómo no?
12: Luego me la conecté.
3: Oye, Melina, espérame. Déjate paso a mi papá que quiere despedirse de ti. Papi, despídete de Melina.
10: Muñecona. Melindia.
3: Melindia.
10: Hola, todos, amigo. Ahorita te triunfamos.
3: Papi, que te cante. Canta bien bonito, papi.
10: Cántame, por favor.
9: Es que no soy cantante. Lo diré con envidia.
3: Erika, despídase de su amiga.
12: Amiga, te quiero mucho.
9: Yo también, Erika.
12: Amiga, no te vayas a enojar por esta pequeña broma.
9: Ay, no, ¿cómo que? No.
12: Ya eres famosa, ya sales en la radio. Salimos en la radio. Manda saludos a quien tú quieras.
3: Ya se hacía con 3,000 varos a la semana y todo.
9: Ya dije, ya.
3: ¿Perdón?
12: Amiga, siento mucho, siempre te hago bromas.
9: No, sí, lo bueno que mi amiguita es una bromista. Ya deberías de darle trabajo ahí contigo para el show.
3: Yo creo que sí, Melindia. Perdón, Melina. Ay, mi papá ya me pegó el nombre. Pero bueno, Melina, Erika, díganme cómo se oye el Panda Show.

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1: ¿Qué años padres o más o menos?
2: Pues ha sido de todo.
1: O sea, más o menos. Yo sí, también. ¿Y qué bromilla para Natalie Ángel?
2: Va a ser un número disparado.
1: Sóquito, Loki. ¿Existe algún nombre innombrable o qué onda?
2: Es bien celosa.
1: ¿Neta? ¿Mucho?
2: Sí, no. Se pasa, la verdad.
1: ¿Pero de forma justificada o no?
2: Pues es que pues en su tiempo sí anduve de más.
1: Ajá.
2: Pero, pues ahora sí que estaba en la casa y luego me iba un tiempo y volvíamos y me volví a ir y... Ya sí duramos un tiempo, un rato, pero pues ya, ahora sí que en esta última vez, pues ya senté bien cabeza y dije ya quiero estar bien con ellos.
1: ¿Ya sentaste cabeza? Mira, qué padre. Oye, ¿cómo quieres hacer tu llamadita de número disparado, Ángel?
2: Mira, pues como me andaba fallando el camión, pues va a ser el... Ahora sí de que, mira, pues me falló, pues deja ver a qué hora vienen por mí, pues que me aterricé, se me descompuso el camión y voy a llegar un poquillo tarde para que no me espere.
1: Ok, y la segunda llamada, ¿qué nombre vas a utilizar?
2: Pues cualquier nombre.
1: O sea que no hay alguno en específico.
2: No, cualquier nombre, otra vez, ya voy a empezar y...
1: Bueno, pues vámonos con la primera llamadita, que es la justificación. El camión está descompuesto, que llegarás tarde, las bromas están. Erasta, ¿qué es tu show?
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4: ¿Qué pasa, bandita? 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
9: Bueno.
2: Hola, mi amor. Ya ves que se me andaba fallando el camión.
9: Sí.
2: Y pues ya no quiso ni prender. Usted ya le habla al mecánico que pues en un ratito llega. Ay. Para que no ni vayas a venir y pues no sé qué horas voy a llegar a la casa. Voy a llegar un poquito tarde.
9: Bueno, pues ya que entonces no te vamos a esperar para cenar, ¿verdad?
2: No, pues ya cenan ustedes. Y ahorita pues, a ver qué compro por acá.
9: Bueno, pues a ver.
2: ¿Sale?
9: Si no llegas tan
2: tarde
9: entonces.
2: Dale pues, amor. Mira, ya va llegando el mecánico. Entonces, al rato te marco.
9: Dale pues.
2: Dale. Adiós, amor.
9: Bye.
2: Bye.
1: Eres un chorero, ya va llegando el mecánico. Oye, no sabe lo que le espera. Oye, ¿y no sabes qué va a haber de cena hoy?
2: No me dijo...
1: Pues pa' mí que después de la broma, quién sabe qué le ponga lo que hizo de cenar, ¿eh?
2: No, pero lo bueno que voy a cenar acá afuera, Panda.
1: Oye, pues aquí lo importante es utilizar un nombre. Dices que no hay un hombre innombrable. ¿Neta nunca han tenido problemas ahí por alguien que se metió en la vida de ustedes?
2: Sí, fueron, ahora sí que muchas. Pues digo que cualquier nombre que le diga, el se va a alterar.
1: Bueno, ok. ¿Qué nombre vas a utilizar?
2: El que
1: sea. Diana, ok. Entonces, bien importante en este monólogo que ahorita vas a hacer, le tienes que comentar, Diana, mi amor, ya le hablé a aquella, le eché el choro de que el camión, así que ya no tardo en pasar por ti, vamos a tener un ratito, pero no sabes las ganas que tengo de estar contigo, como la última vez, Dianita. Y cuando te diga, no soy Diana, tú, bueno, Diana, y no, que soy Natalie, y tú, yo creo que se cruzaron las líneas, creo que es una confusión, mi amor. Y de ahí a la confrontación, listo. Marcamos el número disparado en el Panda Show.
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10: Buenas noches, Panda Show. Quiero pedirle un favor que se le pueda mandar un fuerte saludo a la familia Gutiérrez de Ciudad Mendoza. Lo estamos escuchando a toda máquina.
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1: Acuérdate, Diana.
2: Sí, Diana.
9: Bueno,
2: Diana, mi amor, ya le hablé a esta Natalia, ya le hablé a mi vieja que se descompuso el camión. Y ahorita paso por ti. ¿Y esto es ahí donde quedamos? Mi amor.
9: ¿Con quién quieres hablar?

0: Diana.
1: Bueno.
0: Bueno, Diana.
1: ¿Con quién quieres hablar? Yo no soy Diana. Fíjate quién estás marcando.
0: Mi amor.
1: Primero fíjate quién estás marcando. No, que no.
0: Mi amor.
1: No, a mí no me andes con tus... Primero fíjate con quién estás hablando.
0: Es que mira, es
1: no,
0: que...
1: No, no, no, sabes que a mí no me gustan esos... Te lo dije desde un principio. Y te valió
0: sí,
1: madre,
0: pero
1: ¿no?
0: Es que,
1: entonces,
0: es que mira...
1: No, no, nada, nada.
0: Es que ahorita me iba a ver con ella...
1: No, no, no.
0: Diana,
1: no, nada.
0: Diana,
1: no, mira. Fíjate lo que estás diciendo. A mí no me andes con tu... Y ya no quiero que me estés molestando. Si eso quieres decir, madre,
0: mira,
1: entonces.
0: Mi amor.
1: No, no, no, no, no. Sabes que
0: mira,
1: conmigo
0: yo sin la cosa.
1: Nada.
0: Mira, fíjate, espera, escúchame.
2: Oye, y todavía no, mi amor, no, mi amor, escúchame, Diana, no, nada, espérate.
0: Ahora me voy a coger dormir con los perros.
3: Oye, ¿ya ha habido una situación anterior con alguna mujer entre ustedes? Porque al menos eso entendí lo que dice esta Natalie.
0: Sí, es que, pues ahora sí que en su tiempo, sí, se anduve...
3: De carijo.
0: Anduve con, sí.
3: Ok, entonces ya como que está predispuesta que de repente te vuelvas a portar mal, ¿no?
0: Sí, de que otra vez voy a empezar con mi cosa.
3: Bueno, estrategia de colita entre las patas, tienes que tomar otra actitud, tienes que ser muy cariñoso, muy, oye, chaparrita, chiquita, las palabras que tú tengas, ¿no? Por favor, escúchame, mira, es que es una confusión, o sea, es que sí existe, pero yo lo que pretendo es quitármela de encima, me está molestando, entonces yo quería ponerle un alto, pero tú eres la mujer de mi vida, contigo tengo todo, etcétera. Listo, marcamos en caliente.
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1: Bueno.
0: Mi amor.
1: ¿Otra vez?
0: Escúchame. Ya, escúchame.
1: No, yo te dije que tuviera los ojos y me lo dijeras en mi cara y te vale madre, ¿no? A mí también me va a valer madre. Ya no quiero que
0: mira,
1: me
0: estés hablando. Escúchame,
1: no,
0: mi amor.
1: No,
0: mira.
1: Y si vienes, vienes con tus cosas y te largas a la... No te quiero volver
0: no,
1: a ver.
0: No, mi amor, mira. Mira,
1: no,
0: discúlpame,
1: no,
0: discúlpame.
1: No,
0: ¿qué mira, es que existe, pero es que iba a ir a hablar con ella.
1: ¿Y qué ibas a hablar con ella?
0: No quiero tener problemas, no quiero tener problemas, porque pues, yo tengo una familia y quiero estar bien con ustedes.
1: Sí. No, eso ya me la
0: mi
1: sé.
0: Mi amor.
1: Sí, eso ya me la sé, no. No, te dije
0: mi
1: que
0: amor,
1: no. Ya,
0: mira,
1: no, no, nada.
0: Es
1: nada.
0: Que me confundí.
1: No, ay, no, yo también te voy a confundir entonces. ¿Eso
0: no
1: quieres que
0: vida,
1: te confunda?
0: Gorda,
1: no, no, no, no, no, no, no, no, no, ya
0: mi
1: te
0: amor,
1: dije.
0: ¿Cuántas veces
1: no,
0: te
1: me...
0: dicho?
1: Ah,
0: ya,
1: por
0: ya
1: eso,
0: también,
1: ¿cuántas
0: ya
1: veces?
0: También.
1: No, ¿y cuántas
0: también.
1: Veces lo has hecho? No, no, si a ti te vale madre,
0: mi
1: a
0: amor,
1: mí también me va a valer madre. ¿Eso
0: yo
1: quieres?
0: Así, gorda.
1: Eso, no, hombre, eso ya me la sé. No, ya te dije, vienes por tus cosas y te me largas a la... O la saco
0: Diana, mi amor,
1: y la tiro. Hoy nada más.
0: Natalie, mi amor.
1: No, no, no, no.
0: Mi amor, es que ahorita voy a ir por ahí.
2: ¡Otra vez te la volviste a ensartar! ¡No!
0: ¡Sí, no!
2: Y todavía diciendo, Diana, mi amor, no, te perdón, Natalie, toda tu mujer. Y otra vez me la vuelves. Oye, Ángel.
0: Grande.
2: Ya te me corrieron del cantón, compadre.
0: No, ya
2: te
0: van a sacar todo a la calle, panda.
2: ¿Cuánto tiempo llevabas de matrimonio?
0: Como 13 años, 14 años.
2: Oye, ¿y existen morrillos o no?
0: Sí, 4.
2: ¡Ah, hijo de Calimán!
0: Que me salió
2: ¿oye?
0: Buena.
2: Pues ya me di cuenta que sí. ¿Y de qué edades, entre qué edades están tus hijos?
0: El más grande tiene 13, 11, 9 y 6 años.
2: Bueno, entonces vamos a utilizar eso, vamos a llamar y dices, oye, pues yo la verdad es que quiero arreglar las cosas contigo porque es una confusión, pero no me dejas hablar, mija. No. Y le vas a comentar, y bueno, ¿y qué? ¿Cómo vamos a quedar con los morros? ¿Qué? Pues ¿voy a poder verlos o no? Tócale el tema de los morros, ¿ok?
0: Ajá.
2: Ahí como para que amarre y busquemos más conversación. Y otra
0: y
2: vez, oye, perdóname,
0: sí,
2: mira.
0: Sí, muy alterada, le voy a decir, ya ves, pues mejor me voy con ella.
2: Sí, ándale, ándale.
0: Y hay que encargar ya de los niños, ya no quiero saber nada de usted.
2: ¡Listo, señores! ¡Vamos a darle! Va. 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
5: Pandita, buenas noches. Aquí escuchando tu programa Jalacingo Veracruz a través de Claro Música. Saludos para mi bebé Imanol.
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2: Ya ponte más digno tú.
8: Ajá.
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1: Buenas.
0: Gordita, mi amor.
1: ¿Otra vez Hola. Tú? ¿Qué no entiendes?
0: Hola.
1: ¿Entiendes?
0: Mira.
1: Ya, déjame en paz.
0: Déjame hablar.
1: No, ya. No, si quieres que te deje hablar. Para mira. Que me vuelvas a decir tu pin... ¿no? O como no sé qué...
0: No, mira. Sea.
1: No, nada.
0: Nada más, quiero saber cómo vamos a quedar.
1: Como quieras.
0: ¿Eh?
1: Como tú quieras, ¿eh? Tú sabes que
0: para mí...
1: Para mí, mis hijos, no, hombre, tú sabes que los puedo sacar adelante.
0: Por eso,
1: eso no es impedimento para mí.
0: Verlos o
1: pues como quieras, Si quieres verlos, adelante. Ahí están en tu casa y los puedes ver cuando tú quieras. Si no, pues no los veas y ya.
0: ¿Ya ves?
1: Tienen mucha más...
0: Por su actitud, me ha orillado a hacer esto.
1: Sí, hombre, sí.
0: Si fuera diferente, si la cambiaras... Si pensaras diferente,
1: por eso, pues quédate con ella. Si ella piensa diferente, pues
0: iba a ir con Diana, a decirle de lo que me deje en paz.
1: Ay, por favor, ¿tú crees que yo me voy a tragar ese cuento? No, hombre, yo no me lo trago. Quédate con ella y a mí déjame en paz.
0: Por eso ella es bien diferente a ti.
1: Pues ella quédate, con ella. Quédate con ella.
0: Ella sí me entiende.
1: Ey, órale pues, tú pues quédate con ella. Pero a mí déjame estar. Lárgate con ella, ¿eh?
0: Y mira,
1: a... Los dos. No, nada. No me la...
2: ¡Sastres! ¡Lárgate con ella! ¡Adiós, mi amor! ¡Niguas! Oye, si se escucha bien, Dolina. ¿Con quién viven, carnal? ¿Con quién viven?
0: Es mi casa. Tengo mi casa propia.
2: Ok, entonces solamente es mamá, papá e hijos.
0: Ajá.
2: Bueno, pues vámonos para el cierre. Muy sencillo. Dile, oye, bueno, pues entonces al rato, mira cómo le vas a decir. Mira, ¿sabes qué? Voy a ir a ver a Diana. Después voy a ir a la casa por mis cosas. Porque ya, esto no tiene solución. Y cuando llegue te voy a hacer una pregunta. ¿Cómo se oye el Panda Show? Y viene el cierre. Listo, órale, marcamos.
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1: Bueno.
0: Ya, Natalie.
1: No, a mí no me...
0: Nada más escúchame.
1: No te voy a escuchar nada,
0: nada
1: ya te
0: más,
1: dije.
0: Escúchame.
1: No, mira, ya te dije, lárgate
0: ahorita,
1: con ella.
0: Por eso, ahorita voy a ir con ella. Sí. No me esperes ahorita. Mañana paso por mis cosas.
1: No, ¿para qué? Para mañana te las dejo ahí en la calle y si quieres venir por ellas, ven. Y si no,
0: no
1: pues que se las lleven.
0: Me las echas en una bolsa.
1: Ay, todavía me con eso, ¿no quieres que te las planche también? Ay, por
0: pues
1: favor.
0: Si me haces el favor.
1: No, hombre. Pues
0: bueno, entonces...
1: Tú, zorra, y a mí déjame en paz.
0: Por eso, ahorita voy
1: mí,
0: con ella.
1: Pues lárgate con
0: ya,
1: ella, pero déjame
0: ya, entonces,
1: en paz.
0: Que
1: no, pues a ver si todavía estoy despierta. A ver si todavía estoy despierta y tengo ganas de abrirte la puerta. Si no, pues ni modo, lo siento.
0: Y ahorita que llegue a la casa...
1: No, a mí no me estoy dando la cara. Lárgate ya, no.
0: ¿Cómo se oye el Panda Show?
7: A todos.

0: ¿Cómo sigue el Panda Show? Inge, soy Colgo. No inventes. Oye, ¿y tu esposa Natalie nos escucha o no?
1: Casi no, porque no le gusta.
0: Bueno, ahí está el resultado de tener un carácter amargado, de no divertirse, de no sintonizar la mejor allá en León, Guanajuato.
1: Lo que le digo, escucha el panda para que vea.
0: Mira nada más qué ensartada le diste. Bueno, marco en caliente, espero que conteste.
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1: Bueno.
0: Hola,
1: no,
0: Fabi.
1: No te enojes.
0: Préndela tu radio, préndela a la mejor 99.9, Natalie.
1: No, ¿qué?
0: Estás en las bromas del Panda Show, muñeca.
1: Ay, no, qué pena.
0: ¿Alguna vez pensaste caer en las bromitas del Panda Show?
1: No.
0: No, pues si no nos escuchas, vea, pues cómo vas a pensar, ¿eh? Porque según me dice este ángel, tu marido, que no nos escuchas, ¿es verdad?
1: No los escucho.
0: ¿Y por qué no nos escuchas, Natalie? Me gustaría saber tu punto de vista. ¿Por qué?
1: Pues es que es la hora que los niños ven la televisión y pues...
0: Ajá, órale. Oye, ¿y tú sabes, Diana, qué ángel? Perdón, Natalie.
1: No, Diana es la otra.
0: Oye, pero yo le decía a tu marido, oye, ¿por qué esta broma? Me comentaba que han tenido sus detalles en estos 14 años que llevan. Y le dije, ¿hay algún hombre innombrable? Me dice, no, pan, del que sea, el que sea, con el que sea se va a aprender. Y sí, Ángel, dile por qué le hiciste la bromita, Natalie.
1: Mi amor, ya sabes que te amo bien harto. Eres la única, mi amor.
0: Te quiere bien
1: mucho.
0: La
1: única mensa. No, ya te lo había dicho y te lo he repetido miles de veces que ya cambió, ya cambié. Ya quiero lo mejor para ustedes y quiero que estemos bien.
0: Pero Diana es mejor, según dijo.
1: Ya sé. A ver, que se vaya con ella.
0: Oye, Natalie, si han tenido problemas, ustedes me lo ha comentado Ángel, que antes se portaba un poquito mal, pero ¿qué no le tienes confianza? ¿Tú peor es nada?
1: Pues la verdad no.
0: Qué
1: él
0: feo.
1: Dijo que yo perdiera toda la confianza que yo tenía en él.
0: Pero ¿qué tal esos cuatro chamacos? Imagínate si no le perdieras la confianza. Pues familia, díganme en León, Guanajuato, ¿cómo se oye el Panda Show?
1: A toda madre.
0: Bien, dos familia, con eso nos vamos en este miércoles 26 de agosto del 2026. Hasta aquí las bromitas por la mejor FM. Regreso mañana que es jueves. Buenas noches. Pásenla bien.

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1: Bienvenidos, damas y caballeros. ¿Cómo están? ¡Qué gusto! ¡Qué placer! ¡Qué delicia! ¡Qué orgasmo acompañarlos en este rico miércoles, ombliguito de semana, damas y caballeros! Así que, por favor, pónganse cómodo el día de hoy, porque aquí arranca el revoltijo con el Chore, Jaime.
2: Mi querido Javier el Conejo, con el gusto de saludarte, canal, como todas las noches. Bienvenido a este tu programa. ¿Ya cómo sigues, papito chulo? ¿Ya todo mejor? ¿Ya te sientes bien?
1: Mira, ¿sabes qué? Ya respiro, mira, escucha.
2: A ver, a ver.
1: Ya, como que la nariz un poquito más fluida, compadre.
2: Eso es bueno, canal, porque la verdad sí te escuchabas así medio raro, como medio mormado, medio gangoso. Ya te iba a recomendar ahí unos lavados, carnal, anginales y todo el business, ¿eh?
1: Ah, caray, ¿a poco te haces tus lavados?
2: No, yo no estoy acostumbrado a eso, pero me puse a investigar para ayudarte a ti y creo que te pudiese funcionar. Ah, pero no, ya como no te escucho mejor, así lo dejamos.
1: Tú a lo tuyo y yo a lo mío.
2: ¿Cómo están? Los saludamos con mucho gusto desde la cabina de la Mejor FM, nuestra querida Eri en los controles. Buenas noches, Eri, ¿cómo estás? Eso, esa Eri siendo bienvenida. Anda mandando besos coquetos a toda la raza y qué bueno porque se lo gana, ¿no, mi querido conejo?
1: Es correcto, y también en los teléfonos tenemos a mi querida Eri con nosotros el día de hoy.
2: Bien,
1: ahí está. Bien, Eri. Bien. Aquí que reportarse con nosotros a través de la línea telefónica que se pone a su disposición en este momento a través del 55-5263-0977. Porque el Chore Jaime el día de hoy nos tiene el tema del día.
2: El tema está bien sencillo, carnal. Tan, tan, tan. ¿Cuánto ha sido lo máximo que has gastado en una fiesta, en una borrachera, en una pedacería, como usted guste llamarlo? ¿Cuánto dinero ha desembolsado y si valió o no la pena? Tú, carnal, ¿eres de ponerte borracheras caras? La neta, yo creo que sí.
1: Mira, güey, ahí te va. Una vez, compadre, una vez, la neta, y me arrepiento mucho, son de las borracheras que sí me arrepiento demasiado, porque en ese momento cuando me llevó la cuenta, compadre, la neta, se me bajó lo borracho. Y entonces ya no vi la necesidad de pagar eso, ¿no? Pero fue justo como hace un año más o menos, ¿sí? Cuando andaba yo en la mala vida y demás. Pero sí, la cuenta pasaba los 35,000 pesos.
2: ¡Cállate el perro! ¿Y tú lo pagaste solito, güey?
1: Entre dos amigos, o sea, yo y otro amigo, o un amigo y yo, pero yo puse la mayoría porque el vato no tenía tanto dinero, imagínate.
2: ¡Qué fuerte! No, pues ya lo que yo he gastado se queda bien corto contigo, güey. Ya, no, ¿para qué digo? ¿Para qué me humillo?
1: El peligro fue que fue con las cariñosas, compadre. O sea, literal, nos fuimos a un lugar de cariñosas. Ahí ya sabes que te pasan a una y que siéntate y que invítales un trago y que invítales el otro y que al rato súbete a la zona VIP, que compra la botella, que compres el Moet. Bueno, el chiste que la cuenta rebasó los 35,000 pesos.
2: Y por lo menos valió la pena. O sea, ¿te agarraste una cariñosa chida, conejo, o no valió la pena?
1: Sí, pero en el momento que te dan la cuenta, güey, se te olvida todo lo demás, ¿sabes? Y, y lo que viviste fue momentáneo. Se lo llevó el viento. Ya ni todavía dijeras, ok, me compré una y me la traje a la casa, pero no, no se pudo.
2: Carnal, te engatusaron y soltaste el típico "te voy a sacar de chambear, tú no te preocupes".
1: Es correcto, sí, de hecho sí, de esas son.
2: Ay, carnal, no, pues sí. No, yo no he gastado tanto, canal. Yo, de hecho, fue todo lo contrario. No fue por irme a las cariñosas porque no soy tampoco de ese tipo de borracheras, carnal. Yo soy bien aburrido cuando salgo a tomar porque llega el punto en el que me da sueño y digo, ¿sabes qué? Ahí nos vemos todos, que descansen. Pero recuerdo que en algún cumpleaños de mi Morgan Freeman sí llegué a gastar una buena lanita, ¿eh? Yo creo que pagué una cuenta una vez.
1: ¿Cuánto es una buena
2: lanita? Pues como 8,000 pesos, carnal. Pero pues era su cumpleaños, ¿sí? ¿Sabes?
1: ¿Una buena lanita?
2: Sí, era su cumpleaños, ella estaba bien contenta, que la botellita, que otra, que ahora que el cristalino. Y dije yo, bueno, va, para eso chambeamos y tómala. Cuando llegó la cuenta dije, ay, no me gusta cooperar.
1: Sí,
2: o sea, sí estuvo chido y todo, pero qué bueno que para tu próximo cumpleaños falta todavía 365 días, porque estos gastitos así cada semana, no, definitivamente claro. No se puede, oye, canal.
1: Y justo recuerdo cuando estábamos en la otra vida, allá en Radiorama Morelos. Radiorama de Morelos. Pues resulta, compadre, que una de mis tantas quincenas, me pagaban en ese entonces 2,500 pesos a la quincena, creo que igual a ti, ¿no?
2: Sí, carnal, en sobrecito.
1: Ok. Sí, que subías con la contadora y órale, tu sobrecito y vámonos por el elevador. Sí, bueno, sí, resulta que me fui con unos amigos en común, Tania, en ese momento estaba Aldito, estaba tu amigo Samito Panda y demás. El chiste fue que empezamos a pedir y la cuenta mía eran 2,500, güey, me habían pagado. Ahí se fue todo. Y yo dije, ¿qué hice? ¿sabes? Pero en ese sí, momento, 2500 claro. era como que, oh, no manches, ya ando bien millonario yo.
2: Sí, ya te alcanzaba 15 días, dijiste tú, por lo menos hoy, mi orden de alitas y bongles, papá.
1: Exacto. Exacto, pero 2500, se me acabó ahí la quincena, vato. Al otro día ni me preguntes, oye, mamá, ¿tienes 50 pesos que me prestas para irme en el camino?
2: ¿Ya tienes tu carrito? Todavía no.
1: No, todavía no tenía mi carrito, güey.
2: No, pues es que todavía te movías en la rush, en el taxi.
1: Sí.
2: Ay, lo recuerdo como si hubiese sido...
1: rutas.
2: Lo recuerdo como si hubiese sido hace 11 años, carnal. Pero queremos escuchar que nos cuente cuál ha sido... su fiesta más cara, güey. Así, excentricidades como la del conejo, ¿no? Y le pedí a una cariñosa que trajera una cabra, así, cosas bien raras, güey.
1: Ay, creo que la más cara fue la de 2500, güey, porque ahí sí me quedé sin varo. O sea, real, ¿sí? Di todo lo que tenía. Saqué mi sobrecito, todavía ahí decía Javier Gómez, ¿no?
2: Claro.
1: 2500. Y ya se lo pagué. Dije, agárrenlo con todo y sobre, está completo.
2: Es que, carnal, lo que querían ver los demás era desnudez de cuerpo. Y tú con ese dinerito mostraste la desnudez, pero de tu alma, güey. Diste todo lo que tenías.
1: Exactamente. Así que reportarse 5552630977. Así arrancamos. Son las 10 con 10. Esto es.
2: El revoltijo de la mejor. Muy buenas noches, no. Ciudad de México.
1: Esto es muy bobadilla.
2: Oh, que la. Ya no voy a caer en eso, güey. Ya la próxima vez te voy a decir, di lo que tú quieras, güey.
1: Oye, que ya el estado de Morelos es parte de la zona metropolitana del Valle de México, tú.
2: ¡Qué ole! Sean bienvenidos todos a mi ranchito. Váyanse todos por la orillita porque aquí todavía hay banqueta amarilla y si uno se baja, se lo llevan, ¿eh? Así que aguados todos.
1: 10 con 11. Buenas noches.

0: 11:18, 10:18, a reportarse en este momento que la línea telefónica los está esperando, señor Don Chore.
1: Efectivamente, mi canal 5552630977 para que usted se reporte con nosotros, participe en la pregunta de hoy. ¿Cuánto es lo máximo que ha gastado en una borrachera? ¿Y si valió o no la pena? Ya dijo el conejo que para él sí valió la pena ambas borracheras para su servilleta tambor. Y queremos escuchar si usted ha gastado sus miles de pesos en alguna fiesta, en alguna botellita. Es que luego también eso de las botellitas caras las hacen bien bonitas, coloridas, como para que llamen la atención. Creo yo que es una trampa, conejo. Compadre.
0: Oye, y luego, para variar, le ponen una velita de esas con chispas, güey, que te emociona más el asunto. Dices, no manches, qué bonito, mira. Hasta sí, con fuegos artificiales y toda la cosa.
1: No, y aparte la traen cuando el DJ está tocando esa de todavía me acuerdo. Exacto. De... No, ya bailó. Ahí fue donde bailó el dinero, todavía papi.
0: A reportarse con nosotros, márquele en este momento. O si usted tiene alguna historia cachonda o de terror que nos quiera compartir, recuerde que esto es un revoltijo y usted hace lo que se le pegue la regalada gana. Claro.
1: Efectivamente. Vámonos con la primera llamada de esta noche. Hola, hola. ¿Quién habla?
2: ¿Qué onda, chicos? Bueno, buenas noches.
1: Buenas noches, mi carnal. ¿Cómo estás? ¿Cómo te llamas?
2: Bien, buenas noches, Alberto.
1: El compa Alberto. ¿Qué dice mi compa Alberto? ¿De dónde nos marcas, carnal?
2: De aquí, de Ciudad Nezahualcóyotl.
1: Eso, arriba
0: Nezahualcóyotl. ¿Qué onda, mi compa Betito? ¿Qué andas haciendo, carnal?
2: Pues aquí, escuchándolos noche a noche.
1: Muchas gracias.
0: Oye, cuando nos escuchas, ¿no te tocas tú, tu cuerpo o algo así?
2: Pues sí, más o menos, así como
0: que me he estado. ¡Wow! ¿Qué? Oye, ¿y quién nos vas a platicar el día de hoy, mi compa Betillo?
2: No sé si pudiera hablar poquito de tres cosas. Al fin y al cabo, ¿tengo tiempo?
1: ¡Sí, claro, échale!
0: A ver, la primera, ¿de qué se trata?
2: Bueno, la primera es de antier que escuché el caso de casos así misteriosos, algo así.
1: Ajá.
2: Que no tienen explicación.
1: Ok. Simón.
2: Bueno, rápidamente quisiera contar una anécdota que me pasó. Tiene como 8 años. Yo estaba anexado.
1: Ok.
2: Pero en ese caso, en ese anexo, pues había compañeros que contaban una historia de acerca de una niña que se aparecía jugando con una pelota ahí en el patio.
1: Ok.
2: Entonces, pues yo hasta cierto punto soy escéptico. A veces no creo tanto en eso, o no me quiero profundizar tanto en eso, ¿verdad? Entonces, en una ocasión, pues ya era la noche, yo estaba en el dormitorio, estábamos los hombres, las mujeres las tenían aparte. Estaba el patio y en el patio estaba el baño. Okay. Entonces, pues yo ya había salido de ese proceso de desintoxicación y me tuve que parar para ir al baño. Entonces, pero yo soy una persona con discapacidad visual, tengo ceguera.
1: Okay.
2: Y me paré al baño. Eran unas literas, en las literas nos dormíamos dos compañeros en cada cubículo, pero pues eran como las 3 de la mañana, ya todos estaban dormidos, no había ninguno pues crudo, ¿verdad? Entonces yo me paré al baño, me fui agarrando de litera en litera, pero cuando voy tocando una litera siento una mano así suavecita, calientita, así chiquita, ¿no? Y caray, ¿qué onda, no? Pues sí, me saqué de onda. Y me quedé así parado, ¿verdad?
1: Caray.
2: Como unos 30, 40 segundos. Y ajá, sí me atacaron los nervios. Y dije, no, pues tengo que ir, ¿no? Ya caminé otros pasos y que vuelvo a tocar. Bueno, me vuelven a tocar así la mano, ¿no? Vuelvo a sentir. No, pues que me regreso y ya que le digo a mi compañero, oye, ¿sabes qué onda? Pues tírame, paro, ¿no? Acompaño más al baño. Y ya le conté y todo, ¿no? Entonces, pues ahí no sé qué pasó. Porque digo, si hubiera sido un compañero que me hubiera querido jugar una broma, por más, pues hubieran empezado a reír o así, ¿no?
1: O no sientes la mano tan suavecita, ¿no?
2: Exacto.
0: O aparte, la mano era chiquita, como dices, ¿no?
2: Ajá, así, calentita. Y no había ninguna persona que estuviera crudo, así, que estuviera...
0: Ay, no pongas eso. Era dormir, ¿no?
2: Por más, digamos, grande. Dice, no, pues, ¿qué onda, no?
1: Ajá. Entonces, así como sí, el Panda Show te iban a decir, ¿y cómo suena aquí? No, no, ya, perdón, continúa.
2: Pero esta es otra historia. Pues sí, eso fue lo que me pasó, ¿verdad?
1: Oye, pero sí. Tiempo después, alguno de tus compañeros, perdóname que te interrumpa, mi querido Betito, pero tiempo después, ¿ninguno de tus compañeros dijo haber pasado por una situación similar o que vieron algo o que algo se aparecía? ¿Nunca hubo otra explicación?
2: Sí, o sea, eso ya me habían dicho, que ahí se aparecía una niña jugando con una pelota. Ajá. Y no nada más en ese anexo, en más anexos era lo que contaban, que se aparecía una niña jugando ahí.
0: ¿Sabes qué? A como escucho la historia, siento que entonces la niña se le perdió la pelota y andaba buscando tus pelotas, compadre. ¿Podría ser, no?
2: Tal vez, pero fue en el lugar equivocado.
1: Claro. Oye, mi Betito. No, por favor. Oye, carnal. Ay, Dios. ¿Y qué tan cierto es que, por ejemplo, en este tipo de lugares, en las granjas, en los anexos, sí se siente como que unos ambientes y unas vibras energéticas bien pesadas, carnal, ¿es cierto?
2: Sí, es cierto, porque no fue la primera vez que me pasó un caso así en otro anexo también que estuve.
0: ¡Ah, caray! También. O sea, andas recorriendo los anexos, desgraciado, a todos lados.
2: Sí, lamentablemente sí, pues tengo problemas de alcoholismo. Sí. Gracias a Dios, ahorita pues digo, no estoy zafo, ¿verdad? Llevo año y medio. Pero,
1: sin tomar. Bien.
2: Pero así me siento ahorita bien, ¿verdad?
1: Bien. Y
2: en otro anexo me pasó algo similar así, de la vibra que se siente. Yo no podía dormir, ahí sí estaba crudo. Entonces me bajé las escaleras del dormitorio, me senté en la tribuna, pero empecé a escuchar como tipo La Rosa de Guadalupe. Así no, entonces no, pues sí. Me agarré y me subí.
1: Ahí sentiste el verdadero terror, carnal.
2: Sí, por lo que te ha contado, ¿no? Y es que muchos anexos, la verdad es de que pues los tratan mal, ¿no? La prueba fue de que yo perdí mi vista en un anexo.
0: ¿Por qué, compadre?
2: Porque ahí se la curan con alcohol del 96.
0: Okay. Dice para curar las heridas.
2: Entonces a mí ni siquiera me dieron alcohol. A mí me dieron activo, con lo que se drogan los muchachos.
1: No manches, carnal.
2: Y yo, pues activo. Es como brindale agua
0: al chorro. El chorro es pasivo, por toma, ejemplo,
2: ¿no? Brindale un saco al hambriento, pues se lo come, ¿verdad?
1: Sí, y o sea, ya en tu desesperación le entraste a todo.
2: Brindale un trago a un crudo, pues. Yo con la necesidad de sentirme mejor, así me lo tomé. Y como yo no soy drogadicto, como luego cuentan que le echan activo, que los cubaló, que vainilla, canela, así, ¿no? Uh-huh. Entonces yo pensé que, nunca pensé que fuera activo, pues. O hay alcohol que sabe diferente.
1: Claro.
0: Mira qué curioso, el mapache nos está escuchando y él tampoco nunca pensó que fuera pasivo.
1: Ay, qué fuerte. Entonces, mi
0: saludos,
1: canal.
0: Mapache.
1: Saludos a nuestro mapachito chulo.
2: Eso fue de algo que quería opinar. Referente al tema de ayer.
1: Ok.
2: Si te gustan
1: maduras, dar o recibir, ¿no? Grandes. Ah, sí, sí, ese fue el tema, perdón.
2: A ver, le ayer, ¿verdad? No, pues yo prefiero las maduras, la verdad. Unas 40, 45 años, no. Porque, pues, ya saben a lo que va, ¿no?
1: Claro, ya no se andan con rodeos.
2: Exacto. O su forma de ser, de pensar y de actuar ya no está tan infantil.
1: Claro, o sea, lo que tú buscas es... Que vaya directo al grano. A ver, mija, tú sabes a lo que vinimos aquí. La ropita va por acá y vamos a dejarnos llevar por nuestras más bajas pasiones, ¿no?
2: Pues sí, ya para... ¿Qué perder tiempo, no? Digo, pues... A que se lo coman los gusanos, a que se lo coman los humanos.
0: Claro, compadre. ¿Y luego?
2: La verdad. Pues ese es mi segunda
1: participación
2: de otro tema.
0: Ajá. Ok, ya tuviste tema de antier, de ayer, y falta el de hoy, compadre.
2: Falta el de hoy.
1: Y si puedes, proponnos uno para mañana.
2: Lo máximo que me he gastado así en una salida.
1: Ajá.
2: En una noche han sido 700.
1: ¿700 pesos?
2: No, $700.
1: ¡Ah!
0: Ok, a ver, por favor, Chore, conviértelos, ¿cuánto es?
1: Claro que sí, canal. Pues mira, según la Bolsa Mexicana de Valores, el día de hoy el dólar amaneció a 16.95, canal. Si lo multiplicamos por 700, nos da aproximadamente unos 12.300 varos, aprox.
0: ¡Ay, ahora! Sí, es bastante, ¿eh?
2: Aproximadamente. Digo, lo bailado nadie me lo quita, pero pues la verdad no fue así como yo, como disfrutarlo así de que irme con alguna cariñosa o así, ¿no? No, o sea, simple y sencillamente me emborraché. Y ahí solo, en esa parra, ¿quién? Pues era como un club. Entonces empezó de allá para acá la ronda. No, pues, hey, ¿sabes qué? Sírveles a todos. Luego el otro, sírveles a todos. El otro, no, pues sírveles a todos. Entonces ya me tocaba a mí, ya estaba como en la quinta posición. Y le digo a la muchacha, ¿sabes qué? Sírveles a todos. Y pues estamos de acuerdo, ya le tocaba al otro.
1: Claro.
2: Pero como había acabado de cobrar, sírveles al otro. Sírveles al otro, es más, hasta los que están sentados, no hay pedo, yo pago.
1: Ah,
2: y luego entre los mariachis, y tóqueme la malagueña, y que...
0: Y la cucaracha. Pues,
2: queriéndome lucir. Salgo de esa barra, entro a la otra, como invitándole su copa a las chavas, todo nada más por el simple hecho de bailar.
1: Pero sí, o sea, tú nada más estabas ahí... Estabas tirando rostro, canal. Estabas tirando más caldo que arroz.
0: Servicio.
2: Pero pregúntenme si me quedó $1 para mi semana.
0: Oye, Betillo.
2: Híjole.
0: ¿Te quedó $1 para tu semana?
2: No.
1: No, ya no. Está la respuesta.
2: Tuve que pedir prestado.
1: Oye, Beto, y mi pregunta aquí es... ¿Por qué te pagaban en dólares, my friend? ¿Dónde estabas o qué show?
2: Porque eso te estoy hablando... Yo me fui a los 21 años a Estados Unidos.
1: Ah, ok, ok.
0: ¿Cuántos años tienes ahorita?
2: 42.
0: Ok.
2: Regresé a los 25 y a los 25 años perdí la vista.
3: Ah, ok. Okay.
0: Perdiste la vista.
2: Ajá. Pues
0: ay, ponle ese, entendí otra cosa. Yo dije, ¿entonces por qué nos estás machando?
1: Sí, también dije, ¿qué pasó, güey? No, pero es la vista.
0: No les espantes así, Betillo, cálmate. Oye, entonces, $700, un aproximado de 12.500 pesos, te gastaste en una borrachera por andar quedando bien. ¿Eres de los típicos borrachos, o bueno, eras de los típicos borrachos que le encantaba lucirse?
2: Sí, exacto, o queriendo comprar amistades para no estar solo.
1: No manches, Betito.
2: Pero pues ahorita, gracias a Dios, como vuelvo a repetir, no estoy safo. Yo sé que a lo mejor en cualquier momento puedo recaer, ¿verdad?
1: Sí.
2: Pero ahorita mi vida
0: nos
2: ya
0: invitas.
2: Me siento diferente, me siento mucho mejor, gracias a Dios, pues por lo menos me queda para mis cigarros o para invitarle a mi mamá algún antojo.
1: Qué bueno, canal.
2: Todo eso, ¿no?
1: Qué bueno, eso es bueno, vas a ver.
0: Y valóralo, compadre.
2: Y la verdad también, pues aprovechando aquí con ustedes, pues ando viendo
1: ¿Cuál va a ser el tema de mañana entonces?
2: A ver, aprovechando. Si una amiga con quien platicar.
1: Ah, ok.
2: No sé si ¿podría pasar mi número?
0: Claro.
1: Sí, claro.
2: ¿Sí? Bueno, mi nombre es Alberto. Tengo 42 años.
0: ¡Hola, portero. Alberto! Para que no pierdas la costumbre.
2: Y quisiera conocer una amiga de 35 a 45 años para platicar y a ver qué pudiera dar.
0: ¿Y tu número
2: yo
0: es?
2: Yo soy una persona con discapacidad visual. Si eso no les interesa, adelante. Mi número
0: no, porque
2: de WhatsApp,
0: al final ojos que no ven, corazón que no siente, compadre. Entonces tú tranquilo.
2: Dicen que el amor es ciego, la ira se ciega y el miedo no nos deja ver.
1: Eso.
0: Todo eso lo tienes tú, compadre. Entonces ya, que se animen, por
2: mi
0: favor. ¿Cuál es tu
2: WhatsApp
0: número?
2: Es 55.
0: Ajá.
2: 63.
0: Ajá.
2: 29.
0: Ajá.
2: 69.
0: Ah, Ay,
2: 53.
0: Wow. Okay, ¿de nuevo otra vez?
2: 55.
0: 55.
2: 23.
0: 23.
2: 29.
0: 29.
2: 69. 53.
1: 79, 53. Ya está, no, mi compa Betito.
2: 69.
1: Ah, 69. Sí, entonces deja entonces cierro aquí el gordito del 5. 69.
2: 23.
1: 6-9. 23. 6-9-2-3. Ya está. Conejo, ¿por qué lo apuntaste tú, güey? Si Betito pidió una amiga, güey. O sea, no era para que tú lo apuntaras,
0: no,
1: carnal.
0: No, yo lo estaba repitiendo para que el público lo anote mejor.
1: Ah, ok, ok, ok. Aguado, Betito, porque aquí...
2: 23-29-69-53.
0: Listo, Betito. Te mandamos un fuerte abrazo, carnal.
2: Igualmente, que tengan buena noche.
1: Igualmente, hermanito.
0: Te mando un beso. Bye. ¡Ahora es con música! Señores, son las 10:34. Tengo un mensaje para ti de parte del mapache, Chore.
1: ¿Qué dice mi mapachito chulo? A ver.
0: Ahorita te lo reenvío porque te dijo enejo.
1: ¡Ay, mamacita chula! Mejor hasta ahí lo vamos a dejar. Usted, quédese. Aquí nomás en el revoltijo de la mejor.
0: A través del 97.7. Buenas noches, Ciudad de México.

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0: 5577, ya se la sabe, mi raza. Puede marcar al 5552630977. Estamos respondiendo una pregunta bien fácil y bien sencilla. ¿Cuánto es lo máximo que se ha gastado en una borrachera, en una fiesta, en la ida con las cariñosas, con los cuates, lo que usted quiera? Pero queremos saber cuánto ha sido la cantidad más fuerte que ha desembolsado así al cash. Al, bueno, tal vez no al cash, ¿verdad? Tal vez a lo mejor a unos meses sin intereses, pero en el momento sí nos sentíamos de apellido Slim, ¿no, mi querido conejo?
1: Sí, es correcto, ¿no? O sea, tarjetazo podría ser, pero bueno. Oigan, híjole, es que sigo viendo La Casa de los Famosos, compadre. Se pone bien interesante, es noche de nominación y me gusta mucho. Me siento como señora cuando empieza la novela, así. Me siento y ya nadie me despega de ahí. Pero bueno, tenemos llamada en este momento. 55-5263-0977. Buenas noches, ¿quién habla?
2: Buenas noches.
1: ¿Quién habla?
2: Daniel.
1: ¿Qué pasó, Dani? Daniel. ¿Dónde andas, carnal?
2: Aquí, aquí.
1: ¿A dónde, a dónde?
2: Esperando viaje.
1: ¿Esperando vieja?
0: No, viejo.
1: ¿Esperando vieja o viejo?
2: Viaje.
1: Ah, viaje. ¿Qué onda, carnal? Oye, ¿quién nos vas a platicar esta noche?
2: Sobre el tema de hoy, que cuánto hemos gastado.
0: Ajá.
2: Yo juego fútbol los domingos.
0: Ok.
2: Hay personajes que nos caíamos mal.
1: Oye, ¿tienes el altavoz, mi querido Dani?
2: No, tengo el radio prendido también.
1: Ah, pues bájala tu radio, quítale el altavoz con las manos libres y escúchanos por el teléfono, ¿va?
2: Ya se escucha mejor.
0: Pues como que se hizo el intento, canal. Pero a ver, tú échale. Entonces, ¿juegas fútbol los domingos?
2: Ajá, juego los fútbol los domingos.
0: Ajá. ¿Y luego qué pasó, canal?
2: Que nos caíamos mal.
0: Ah, ok. ¿Cómo se llama el güey?
2: Diego Paul, pero hoy ya es mi funda.
0: Ah, ok.
2: Y empezó a decir, no, vamos a tomar botella. Y dije, órale pues. Tomamos la etiqueta roja. Él pagó 3, luego yo empecé de verguero. Ay, perdón por la palabra.
0: No, está bien. Empezaste de lucido, vamos a llamarlo.
2: Ajá. Y yo pagué otras 3. No, no, este chavo dije, no, pues ahí va otras 3. No, pues ahí van mis otras 3. Y ahí estábamos entre. Ajá, sí. Cuando llegó un mensaje y me dice, no, deposítame para la escuela de tu hijo. Y cuando me iba a meter a la aplicación, me quedaban 20 pesos.
0: No manches. No manches. Pero a ver, tiempo, tantito, mi querido Dani. Porque como que sí está costando un poquito de trabajo entender más o menos cómo va el hilo. ¿Fuiste a jugar fútbol y ahí en la misma cancha vendían pomos de etiqueta roja, güey?
2: No, al lado teníamos el Oxxo.
0: Ah, ok. Ya decía yo, pues ¿a qué cancha vas a jugar, canal? ¿De qué se trata, ah, okay.
3: ¿O qué?
2: Ok. Teníamos al lado el Oxxo y pues sí, ahí vamos a comprarla.
0: Ya.
2: Pero nos caíamos mal. Y ya de esa peda nos hicimos amiguisísimo.
0: Pues imagínate.
1: Ay, qué bonito.
0: Ya tenían 6 pomos de alcohol en su sangre, canal. No dudo que se hayan perdido el asco y hasta el respeto.
1: No, pero ¿cuándo fue? Ya me lo perdí.
2: Lo malo es de que este personaje me decía, yo nunca había sido esa mamada, pero me decía, ¿qué quieres? ¿Paso limpio o vaso sucio? Y yo dije, no mames, tú limpio. No agarraba los hielos, se los echaba y me los ponía en mi vaso. Y ya dije, ya, cuando ya estamos todos, yo creo que ya perdimos el asunto, ¿no? Pero. Y dije, no, pero. Y ya.
0: Ah. Y a todo esto, entonces, ¿cómo cuánto gastaste, canal?
2: 6,420.
0: ¡Sas!
4: ¡Ay, no!
1: ¿Cuánto?
0: 6,420. No manches, carnal. ¿Y cuánto le tenías que depositar a la mamá de tu hijo para su escuela?
2: No, a mí, era mi mamá.
0: Ah, tu mamá. No manches. Pero bueno, ya mira, al final de cuentas hiciste nuevo amigo, conseguiste pareja, limaron las perezas y se echaron 6 pomitos de etiqueta roja, mano. Pero mira, con ese dinerito mejor en vez de 6 pomos de etiqueta roja, se hubieran comprado 3 de algo más acá de caché, ¿no? O 4 y 2, güey. No.
2: Lo peor es que no, era como que si nos lo estuviéramos tomando él y yo y otra personaje. No, le estábamos pagando la pena a todo el equipo, pinche lucidos, y de repente dijo, al otro día, no mames, güey, gastamos un puto reloj. Y sí, estos culeros no nos daban nada.
0: Ay, carnal. O sea, básicamente por andar de lucidos le pagaron la fiesta a otros güeyes. Imagínate lo que dijeron sus compañeros. Llegaron a su casa y le dijeron, vieja, no me lo vas a creer. Hoy después del partido no pisteamos chela, pisteamos pura etiqueta roja y licor, vieja. No, nos fue re bien y lo mejor es que no puse ni un peso.
2: Sí, la neta, ellos toman mucho la carta blanca.
1: Uf. Ah, está eso barato, económico el asunto.
2: Ajá, y todavía nosotros somos lucidos porque... Pues fue exactamente, recuerdo que fue en diciembre, el 16, 18 de diciembre, no, cuando pues a mí me llegó mi caga de ahorro, mi aguinaldo, porque tenía dinero.
0: Sí.
2: Y...
0: Sí, pues es que ya, una vez que cae diciembre, carnal, ya las fiestas ya se vuelven más cariñosas, ya se vuelven de caché, papi. Cuando cae el aguinaldo y la caja de ahorro, ahora sí andas invitando. Y a mi esquite también póngale limón, ¿cómo ve? Ya no solamente mayonesa y queso, échale limón.
2: Exactamente, sí, no, la verdad pues sí fue algo que no lo volvería a hacer. Por eso llevo, me fui a curar, llevo un año. Pero sí, no lo volvería a hacer. Y a todo mi juramento no volvería a pagar tanto pinche alcohol.
0: Bien, carnal. Me estoy preocupando un poco, mi querido Javier el Conejo. Mi compa anterior andaba de tour de anexos. Este brother lleva jurado un rato. Ya como que las señales son claras, ¿no? Tenemos que empezar a alejarnos del vicio.
1: ¿Cuánto tiempo tienes jurado, güey?
2: Yo, ahorita un año.
1: ¿Y cuánto juraste?
2: Cinco.
0: No, ma.
1: ¡A la pata! Porque ¿quién te hizo jurar, la neta? Porque creo yo que uno nunca va por su voluntad a hacer un juramento así, compadre. Alguien te tuvo que haber obligado.
2: No, fui yo, porque de esa peda, de lo que pasó, es que también quiero mandarle ese mensaje a la mayoría de gente. Y
0: ok.
2: Yo manejo carro o moto, pero ese día llevaba yo un carro prestado que no dañó, y la carretera que es de aquí de Eje 10 para Chalco, para la caseta, iba con un amigo y dos mujeres. Me quedé dormido, literal, me quedé dormido en la carretera. Exactamente, no sé ni si me paré, no sé, pero en el cruce para bajarte a la lateral, me quedé dormido. Cuando llegó la poli, y la Guardia Nacional, me tocó la ventana, pero yo, veo a mi amigo acostado, yo a estas viejas, y puta, ¿qué hago aquí? Ya me dice, vienen pedos, ¿verdad? Y digo, no, la verdad, sí. Y me dice, ¿tú sabes cuánto es la mesa? Y digo, no, lo conozco.
1: Ni me interesa, lo hubieras dicho.
2: Tanto. Ya nos pidieron 1,500. Ya se los dimos. Y ya nos dimos. Mi mamá me dijo, una señal. ¿Quieres dejar a tu hijo solo? Sé que tragando mierda. No, ve a jurar. Le mandé mensaje a mi amigo. Le pregunté que cuándo era la misa. ¿Quieras? Y ya me fui a la misa. Y me aventé 5 años. Literal, nada más iba por uno. Pero dije, no, vamos por algo más.
1: O sea, literal, tocaste fondo para llegar a jurar 5 años, compadre. Oye, ¿y alguna vez en tu vida ya habías jurado antes?
2: Sí.
1: ¿Cuánto tiempo?
2: Un año.
1: Ah, caray. ¿Y lo cumpliste? ¿No caíste en tentación?
2: Ajá, no he caído en tentación. La verdad, sí tengo así como que temas personales en casa, con novia y toda esa parte. Y es el tema. Yo tengo... mi hermano gemelo y mi papá eran alcohólicos. Y yo, por no tomar o no llegar a esos vicios, pues yo me iba a jurar. Yo no tomaba, pero yo me iba a jurar. Mi rebeldía empezó a los 25, tengo 29.
1: ¡Apenas!
2: Ajá.
1: Está bien, compadre. Ya. Digo, predicas con el ejemplo. ¿Y tu familia sigue tomando?
2: Mi papá no, pero mi hermano sí.
1: ¿Cuántos años tiene tu hermano?
2: Mira, no tengo que es mi gemelo.
1: Ah, es que no te entiendo nada, casi, güey.
0: Es su gemelo, pero, okay, carnal.
1: Es su gemelo, tiene 29 años los dos.
2: Así es.
1: Ok, los dos tienen 2 ojos y una boca y una nariz y 2 orejas.
2: Ajá.
0: No, pues sí son gemelos, carnal.
1: Sí, se parecen un montón y eso que ni los conozco.
2: Sí, lo conoces, güey, que Castroso que diario te manda mensaje, conejito.
1: ¿Mandé?
2: Soy el castroso que diario te manda mensaje, conejito.
0: ¡Ah, eres el del banco!
2: el que te va a mandar, el que me voy a tatuar tu conejo, el que te mandó mensaje. Este Daniel.
1: Te amo tanto, de verdad. Y ya no.
0: Ay, ya no empezar, güey.
1: Y que tu hermano, pues ayúdalo también. Llévalo a la Basílica de Guadalupe. Dile, vente, te voy a invitar a una fiesta.
0: Ay, mira, Dani.
1: Te mandamos un abrazo.
2: Sí, nada más quiero mandarles un mensaje a la gente que maneja moto.
0: Ya, pero ya te echaste el mensaje, güey. Ya se lo dijiste desde hace 5 minutos. No, ese era el mensaje.
2: No, ayer, en verdad, que usen sus protecciones, usen su casco. Ayer, exactamente aquí en Santa Marta, un niño de 20 años, 19, se mató, literal, se mató. Íbamos en la carretera con un viaje como a las 10 de la noche. Quiso rebasar, pero no vio al carro, un Brezza. Y se fue a estampar y quedó arriba del muro de contención de aquí de Santa Marta. Fue por pinches locos, o sea, mal visto tantos accidentes. Y yo no le digo a la gente que pues, realmente que si van a manejar moto, que usen su casco, porque la verdad, ayer que subió un güey el video, su mamá llore por irresponsabilidad, claro. Porque quería llegar temprano a su casa y cosas. Iba, pero hecho la madre, se escuchaba la moto, y era una moto 125 y se escuchaba como la hacía correr, como ni corren esas madres, pero ese güey pensaba que traía una 1000 por rebasar mal, pues el señor ya nos llegó a su casa.
1: Tomen conciencia, porque al final los que se quedan a sufrir son los familiares.
0: Exacto, carnal. La vida no la tenemos comprada, así que hay que cuidarnos todos. Buen mensaje por parte de mi compa Daniel. Es más, déjame pongo de pie, carnal. Te estamos aplaudiendo todos ahorita aquí. Y hemos contratado 977 personas que ahorita están paradas aplaudiéndote a ti nada más, Dani. Disfruta el momento, este es tu momento, güey. Disfrútalo.
2: Sí, ya te quiero más aquí porque ya me contestaste mi mensaje.
0: Tú no, que disfrutes tu momento, carnal. No te preocupes por otras cosas, disfrútalo. ¿Lo estás disfrutando?
1: Bueno, oye, tenemos que ir a la pausa comercial. Mi Dani, te mandamos un fuerte abrazo. Cuídate mucho, carnal.
2: Igual, voy a ir el viernes ahí a la radio para que me tome una foto contigo con el, a ver,
1: aquí te veo, compadre. Aquí te espero, ¿va?
2: Para buscarte.
0: Ah, claro que sí, carnal, aquí está tu casa cuando quieras. Yo te espero, nos tomamos una foto, nos damos un beso de compadres y regresa cada quien a su casa.
1: Ah, o si quieres, Dani. No. Vámonos, son las 10:59. Vamos a música, la pausa y regresamos. Uh-huh. Esto es
0: El Revoltijo de la Mejor. Ah, no, es un corte comercial, sí es cierto.
3: Hacemos una pausa y regresamos con este dúo de dos.

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0: el chore.
1: Chore esta noche para opacar mi canción que es histórica para todo el público.
2: Estoy listo, mi querido Javier el Conejo. No te la vas a ver venir, carnal. No vas a saber ni por dónde te van a llover.
1: Ok, ahí te va, porque yo propongo en esta noche a los jefes de jefe, los Tigres del Norte, y se llama Ni Parientes Somos.

0: canción esta noche. Son los jefes de Jefe, los Tigres del Norte, y se llaman Y Parientes Somos, para que marque en este momento y vote por ese rolo. No, no, no, mira, ya es miércoles.
1: Espérate.
0: Y ya el cuerpo lo sabe.
1: Espérate, carnal. Ahora sí que me la pusiste dura, carnal, pero vamos a darle con todo. Vamos a rifarnos la misión. Y yo, para opacarte, la voy a también traer. Adelante. Una ruleta de esas legendarias. Son los Cardenales. ¿Cuál? Y esto que se llama

0: apenas te gané con Don Chayo. Y en esta ocasión espero que ganen los jefes de jefe, los Tigres del Norte. Así que en este momento, carnal, las líneas se abren y el público vota a través del 55-5263-0977. Buenas noches, ¿quién habla?
1: Buenas noches.
0: Hola.
1: Pues llame y no contestan.
0: Aquí estamos, ¿quién habla?
1: Habla, el chore me conoce, soy el compa Panda.
2: ¡Eso, papá! Saludos a nuestro compa Panda desde Tijuana, Baja California, canal fiel seguidor de la mejor Cuernavaca, papi.
1: Ahora ya soy seguidor de Tijuana, Cuernavaca y ahora de la Ciudad de México.
2: Bienvenido, compa Panda. Especial, mira, pásale, compa Panda, te presento a Javier el Conejo, buen tipo, guapo, sincero, trabajador, leal, también le gusta de repente besar vatos y es una buena persona, te lo presento, canal.
0: ¿Cómo estás, compadrito? Bonito.
1: Y una voz que enloquece ahí en el tope.
2: Ay, míralo.
0: Ah, ¿me has escuchado en el tope?
1: Sí, en el tope.
0: En su momento cuando grababa el tope, sí, me escuchaba en toda la cadena, compadre.
1: Pero aún así, o sea, en la hora que te escuche, duermo contento.
0: Ay, compadre, te mando un beso, por favor, para la trompa, que este beso va de lengüita para ti.
1: A la madre, no, hombre.
0: ¿Por quién votas, carnal?
1: Belleza de cantina.
2: ¡Eso, mi compa Panda! Eres el mejor, siento que te amo, compa. Espera próximamente mi visita allá a Tijuana, Baja California. Nos vamos todos juntos a algún atractivo turístico que tiene Tijuana. ¿Cuál? El que sea, carnal.
1: Nos vamos a comer comida china. Ay, los que sepan ya saben, ¿no?
2: ¿Eh? Ah, no, ahí pues. Si no, porque me pegan agruras, carnal. Ahí paso, órale, cuídate, carnal, que estés bien. Ay, carnal, sí, no, yo eso allá en Tijuana no le voy a hacer, carnal. ¿Para qué me expongo, conejo? ¿Estás de acuerdo?
0: Sí, claro. Sigue marcando 55-5263-0977. ¿Qué dice el público? Bueno.
3: Bueno.
0: Bueno, ¿quién habla?
3: Aldo, buenas noches.
0: Aldo, buenas noches, carnal. ¿Por quién votas?
3: Ay, perdón, conejo, me voy con el chore.
2: Eso, no, mi compa Aldo. Pero no le sufras, carnal. Digo, tampoco. Mira, soy un gusto culposo, güey.
0: No pasa nada. Dale, compadre, dale.
3: Es que a lo mejor la te canción. Amo. Perdón.
0: De todos modos sabes que te
2: no
0: amo.
2: No te preocupes.
3: Aldo,
2: no le sufras. Abrazo. Cuídate, que estés bien. Bye, bye.
0: Una más. Si les... Una más.
2: Mira, si le sufrió. ¿Ya nos vamos a ir a tres?
0: Sí, a tres nos vamos. Es que estoy viendo la casa.
2: Venga. Hecho. Buenas noches. ¿Quién habla?
4: Bueno, Felipe.
2: ¿Qué vale, Felipe? ¿Cómo estás, carnal?
4: No, Benítez.
2: Ah, ¿cómo estás, mi hermano?
0: No te entendí.
2: Qué bueno, mi carnal. Eso, saludos a toda la raza de Nicolás Romero. Oye, mi sangre, cuéntame, ¿por quién vas a votar el día de hoy?
4: Hoy le vamos a dar el mero voto para empezar la tomadera al buen
2: Soy. Eso, mi carnal, te mando un beso, cuídate mucho, descansa y abrígate el pechito porque está haciendo frijol.
4: Un beso en tu mero balazo, mi chore.
2: Ay, mamá, te mando un beso en ese que es mío y no lo sabías.
0: ¡Qué rico! Ya presenta tu canción, mira, que ya se me antojó. Voy a destapar la primera esta noche.
2: No lo puedo creer, canal. Yo pensé que no te iba a ganar porque pusiste la imposible, pero aún así nos rifamos la misión. Y llega Don Chayo y sus cardenales con eso que se llama Belleza de Cantina. Vayan destapando las primeras e invítenos porque qué culpa tiene el miércoles de parecer viernes, papá.
0: Aquí nomás en el revoltijo. Buenas noches.

regresamos con este dúo de dos. ¡Remontijo!

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0: 1-855-560-9977, que nos vamos con la última anécdota de esta noche. Para cerrar el miércoles como DVD y Blu-ray, usted se puede comunicar ya al 1-855-560-9977. Recuerde la pregunta de hoy: ¿cuánto ha sido lo máximo que has gastado en una borrachera? Ya salieron por ahí que $700, ya salieron que por ahí que miles de pesos, que 6,420. Y usted, cuéntenos, ¿cuánto ha sido lo máximo que ha gastado en una borrachera, en una fiesta? Y si valió o no valió la pena, porque también hay de borracheras a borracheras, mi raza. Así que a marcar 5552630977, que la línea de comunicación ya está abierta y disponible para usted. Hola, muy buenas noches, ¿quién habla?
1: Hola, ¿qué onda, mi conejo y mi chore?
0: ¿Qué huele, mi carnal? No? Claro, recuérdame tu nombre nada más, mi carnal.
1: Axel.
0: El buen Axel, ¿cómo estás, mi hermano?
1: Aquí vamos en camino ya con el último viaje de esta nochecita.
0: Eso, papá. O sea, ¿el viaje va en camino contigo? ¿Lo tienes ahí arriba de la nave ahorita?
1: Exactamente.
0: Bien, todos saludos a él también. Dile que le mandamos un beso en su trompa, pero que no se vaya a sentir raro, por favor. O sea, esto es de cuates nomás, ¿eh? Oye, cuéntame, mi querido Axel, ¿vas a participar en la pregunta del día o qué, chau?
1: Claro, claro.
0: A ver, arránquese, viejo. Cuéntenos, ¿cuánto ha sido lo máximo que ha gastado y si valió o no la pena?
1: Un carro.
0: A ver, ¿cómo, canal? O sea, ¿gastaste un carro? ¿Perdiste un carro? ¿Lo apostaste? ¿Cómo está el rollo?
1: No, lo vendí.
0: Pero, ¿lo vendiste para seguir la fiesta?
1: Ajá, exactamente. Más, bueno, más tiempo por por una novia. ¿Cómo? Nos fuimos de viaje allá a Manzanillo, pues allá nos lo fuimos a gastar en la peda. Como también le gustaba el desmadre.
0: Ajá. No. Pero a ver, cuenta, vamos paso por paso, carnal. ¿Cómo estuvo el rollo? ¿A qué hora empezaron la fiesta? ¿En qué momento dijiste, este carro ya no lo quiero, lo que quiero es seguir pisteando? ¿Cómo llegaron a ese punto, mano?
1: Bueno, una semana antes era que iba a empezar el cumpleaños. Yo le dije que este era de regalo. Y ella me dijo, no, ir y todo. Le digo, pero de vacaciones. Me dijo, no, que sí, párale, pues. Pero en esa semana, sí, a mí me había ido al trabajo. Y ya es. Y ya, pues ahora sí que pues yo tenía encima el compromiso, ¿no?
0: Ah.
1: Llegó.
0: Bueno. Compa Axel, no me hagas mitad del chisme. Si no tienes que contar el chisme, tienes que contarlo bien, Axel. Axel a la una. Axel a las dos. Axel. No, pues se nos fue. Se nos perdió, mi carnal. 5552630977. Esperamos que mi compa Axel pueda recuperar la comunicación. Y si no, peluches, mano. Alguien más va a tener la oportunidad de contar su anécdota esta noche. Así que la línea ya está abierta y disponible para usted, para que se descuelgue y nos cuente cuánto ha sido lo máximo que ha gastado en una borrachera. Buenas noches, ¿quién habla?
2: Buenas noches, mi Axel.
0: ¿Qué huele, carnal? ¿Eres el Axel?
2: ¿Cómo me estás, mi chore? No.
0: Ah. ¿Qué huele, mi hermano? ¿Cómo estás? ¿Cómo te llamas?
2: Bien, bien, el Pedrito.
0: Ese es mi compa, Pedrito. ¿Cómo estás, carnal? ¿Qué andas haciendo?
2: Pues vamos a descansar ya a tu casa, mi buen chore.
0: Ah, qué bueno, carnal, qué bueno. Con cuidado, manito, No, aquí anda por ahí, compadre. Anda ahí. Es lo ya que te digo, escuché. Ahí anda. Muy bien, mi querido Pedrito. Y cuéntanos, Pedrito, antes de que llegues a tu hogar. Ajá, échale.
3: Aquí estoy, Pedrito.
2: ¿Qué pasó, mi conejo?
3: ¿Cómo estás?
2: Bien, conejo. ¿Tú cómo estás?
3: ¿Qué andas haciendo? Bien también, aquí, mira.
2: Pues ya vamos a tu casa a descansar.
3: ¡Ah, cúrele! Te estoy esperando, de hecho. Ya me bañé y todo.
2: Tu casa es mi casa, mi casa es tu casa.
3: Muchas gracias, compadre. Igualmente. ¿Y quién nos vas a platicar esta noche, Pedrito?
2: No, pues ahí te va la mía. No, pues me gasté casi 28,000 pesos.
0: ¿Qué? ¡Aso!
3: ¿Cómo fue, pero compadre? A ver, cuéntanos.
2: Pero con malos amigos, ¿eh?
0: Ah, o sea, claro, malagradecido, no así, valió la pena.
3: Cuando sucede no, así, siempre son con malos
2: que te
3: amigos.
2: Dicen ser amigos. Y cuando estás en las malas, pues, ¿cuáles? ¿Dónde están los amigos?
0: Perros desgraciados.
3: Lo mismo me pasó cuando me gasté 35,000 varos, güey. Lo mismo, igual iba con dos supuestos amigos.
2: Yo, ya sabes, cuando estamos en.

0: Para fortuna siempre tenía hasta que me vieran ahí. Después de llegar de trabajar.
1: ¡Ay, ayuda!
0: ¿No? Ajá, sus ajá. amigos ahí, me cortó y todo. Pues ya les dije, vénganse. Fuimos a la zona rosa.
2: Ok.
0: Ándale. Ahí por la Roma que hay un, por cierto, se llama la calle San Luis y el lugar se llama San Luis.
3: Ah, no me digas.
0: Más que nada con las cariñosas.
2: Claro, ¡órale! Y uno siempre se gasta un montón de lana, compadre. Tienen mucha labia esas mujeres.
0: No, ¿tú oye, no carnal, has pasado una decepción, conejo?
2: Sí, la neta sí, pero tiene rato que ya no me duele, compadre. O sea, creo que las decepciones amorosas que pasé fueron en la secundaria. Y ya, párale de contar.
0: No, no, no, pero hoy en día tú se las cuentas a tus cuates o a gente menor que tú.
3: Para que no les pase lo mismo que ya vivieron ustedes, ¿no?
0: Así es, sí, claro. Así es. Cuando se acaba el amor, creemos que se nos acaba la vida. Si antes que no, no tenías ese amor, ¿qué te pasó? Nada. Después de que ya no tienes ese amor, ¿qué te va a pasar? Nada. Experiencia de la vida vas agarrando.
2: Somos ridículos nomás.
0: Y te digo, ya llegamos al San Luis, pues órale, botella, pues órale, pisteando. Y lo peor, chore, conejo, que yo no tomo.
3: No, no más, pero manches. Ese día andabas con la capa caída, andabas herido, carnal.
0: No, sí, por eso te digo, es lo peor. No, pues órale, invitarle a los amigos el vicio. Sí, soy tu cuate, soy tu brother, soy tu... Ah, ¿qué? Amigos no tenemos. Y si tenemos amigos, son contados.
2: Sí, ándale, la neta, sí.
0: Y ya te digo, yo le pues, estábamos ahí, y ya metiéndote, pero no le sufras, gózala, mira, agárrate esa... Piénsale, dale. No, pues no, tampoco.
3: ¿Pero a poco no se te olvidó tantito mientras estabas ahí con las cariñosas?
0: No, sí, se te olvida. ¿Y qué dices tú? Ah, sí, que se vaya mucho por...
3: Ajá, exacto.
0: ...de su nani.
3: Y no, luego, carnal...
0: Pero mientras los amigos... No, güey, échale, pídele, órale, órale. No, piéntale, no. ¿Y tú como adolorido? ¿Qué haces?
3: Sí. Pues te dejas ir.
0: ¿Qué haces? Vas, órale, sueltas. No sueltas eso porque eres hombre. Si no, ya lo soltarías.
3: Ah, no sé, canal. Porque pues también hay hombres que ya una vez en la curiosidad, pues también lo van soltando, ¿no?
0: ¿Cuántos años tiene, Chore?
3: Yo tengo 30, canal.
0: ¿Tú, conejo?
2: 29, compadre.
3: Bueno, ya olemos como bien. A frescapié, ¿no?
0: Sumándolos.
3: 59.
0: Entre más te mueves.
3: Oh. Ah, ok.
2: Ah, era chiste. Ay, avísanos, güey, que era chiste.
3: Yo dije, no, pero si nunca dije 13, güey. ¿De qué se trata? Sí, yo también dije.
2: Pues cuáles fueron mis oye, cuentas. 9. Pero bueno, carnal. ¿Y luego?
0: No, pues ya te digo. San Lorenzo. No, es que estoy entrando a la casa, ¿eh? Ya viste.
2: No te preocupes. Oye, al momento de pagar, todos hicieron güeyes.
0: No, pues lo típico que te hacen los cuates. Güey, otra vengo, voy al baño. Y el otro güey, no, espérame, yo te sigo. Otra venimos, güey. Mira, hasta ahorita lo estoy esperando.
2: No manches, eso sí es no tener madre, ¿sabes?
0: Pero te digo, luego los busqué por un problemilla que tuve ahí. Mira.
3: ¿Sabes nada, carnal.
0: ¿Saben lo que te hacen? Siempre te sacan la Biblia o el catecismo y te empiezan a decir toda su vida. Oye, brother, ¿es sí o no? Nada más. Tú sabes, ¿no? Si tú vienes y me pides a mí 10 pesos, si no puedo los 10 pesos, ¿sabes qué, compa? No tengo los 10 pesos, pero ahí te van 5.
2: Exacto.
0: Vas a juntarnos otros 5 y llegaste a los 10, compita.
3: Claro, pero por lo menos ya supiste que tu brother te apoyó, no con lo que necesitabas, pero sí con lo que él tenía, ¿no?
0: Sí, pero te llegan y te dicen, no, es que hubieras venido ayer, hubieras venido 2 días, espérame, güey, pues si me acaba de pasar.
2: Si no me ando programando yo mis problemas, oye, también no fríes.
0: Yo no te estoy diciendo que me cuentes tu vida, es sí o no.

0: Claro.
1: Por eso te digo, a veces te digo, nos sobran dedos de las manos para contar a los amigos que son leales.
2: Sí, claro.
1: Y están
2: claro. La neta te entiendo perfectamente porque yo tengo un montón de amigos malagradecidos. Más bien no son amigos, son malagradecidos.
1: ¿Cómo quién? A ver, aviéntate.
0: Sí, suelta un nombre, güey, a ver.
2: Mira, ni siquiera merecen que los mencione.
0: Oye, y en una de esas sueltas nombre, ¿no? El Chore. Perdón, güey.
1: Oh, okay. Imagínate. Ayer encontré a los de la regaladora.
2: Ajá.
1: Iban ahí en Reforma, iban a darle serenata. Después me enteré ahí. Lo dijiste tú, ¿no, Conejo, ayer?
2: Ajá.
1: Ahí en con Laurita en cabina, con Laura allí. Que iban a ir a apoyar a ese Pérez. Le iban a dar serenata.
2: Cierto.
1: Y buena onda tus brothers. Mira, no tengo ahí es un ejemplo, ¿no? O sea, independientemente que se dediquen ustedes a eso, a complacernos a nosotros, tu calza, tu pluma, boletos no tengo, pero síganos escuchando.
2: ¿Quién te atendió, compadre?
0: Y ahí dices
2: compadre?
0: Tú, bien.
1: Iba manejando la bomba.
2: ¿La bomba manejando? ¿Y quién te dio la calca y la pluma?
1: Pues a ese sí no lo conocía, Conejo.
2: ¿Cómo es?
1: Es un señor...
0: No, ¿sabes qué, carnal? Yo digo que le vayas parando porque estás metiendo en problema a mis canales de la regaladora. Así déjalo.
2: No, ¿por qué?
0: No,
2: Juanito Calambres.
1: Ah, bueno, Juanito, ahora cuando te vea. Pues conocí a la chancla, al River, que ya también en paz descanse.
2: Sí, no, ya, eso ya. Mira, ahorita te actualizo, está la bomba. Está Juanito Calambres. ¿Sí? Está la máscara 97.7, está el Sebas, está el Kawachi y está la Cochinilla y Rafita Valderrama.
1: No, sí, no, mi Rafa Valderrama es el alto mayor.
0: Es el patrón de las calles, papi.
1: Se regresa a la una para estar conduciendo con el Chuponcito.
2: El Topomix.
1: No, Chuponcito. ¿Qué mel? Es el Chuponcito.
2: Ah, el Mel, cierto. Carnal, Pedrito, oye, te mandamos un fuerte abrazo, compadre. Gracias por marcarnos.
1: Saludos.
0: Cuídense mucho, mi Pedrito.
1: Alarguen el programa el sábado, mi Conejo.
2: ¿Hasta qué hora lo quieres el sábado?
1: A las 2.
2: No manches, de 8 a 2 de la tarde estás loco, tú.
1: Entonces, no que.
2: Oye, también tenemos vida, Pedrito. Entiéndenos.
1: Lo que el público pida.
0: Claro está que sí, bien. Mi querido Pedrito.
2: Lo
0: pero
2: que el
0: pida,
2: público pida, yo voy a pasar la factura para ver si nos aumenta.
3: No nazca, viejo.
1: Saludos, que tengan buena noche.
0: Igualmente, Pedrito, cuídate.
2: ¡Vámonos, Chore!
0: ¡Vámonos, mi carnal! Como dices tú, ya esto se acabó y siendo 11:49 aquí en el centro del país, llegó la hora de despedirnos agradeciéndole a usted el favor de su atención. Gracias a nuestra querida Eri, que nos apoyó del otro lado en controles y producción. Andrés Salazar, el topo en la dirección. Y como siempre, mi carnal Javier el Conejo en estos micrófonos tan chulos de la mejor 97.7.
2: Y al señor David el Chore Jaime, acompañándonos como cada noche. Mañana en punto de las 10 de la noche, aquí lo esperamos. Aquí nos escuchamos. Mañana todavía es en vivo, el viernes si es grabado. ¡Vámonos! ¡Buenas noches!
0: Cuídate mucho, aquí termina el revoltijo. ¡Bye, bye!
4: ¿Terminaste? Porque nosotros no.

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1: ¿Buscas consentir tu piel de forma natural sin descuidar tu cartera? Llegaste al lugar indicado. Hoy en nuestra tecnología doméstica cuidaremos de ti y de tu bolsillo, enseñándote a preparar unas humectantes barras de jabón con miel.
0: Y así como es importante saber qué le pones a tu piel, también lo es saber qué llevas a tu mesa. ¿Cuál fue el motivo por el que elegiste la leche que tienes hoy en el refrigerador? ¿El precio, la marca o los ingredientes que contiene? En nuestra guía de consumo de leche te compartimos información importante para que tomes la mejor decisión.
1: Acompáñanos en Revista del Consumidor Radio.
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0: Esta tecnología doméstica está validada por el Laboratorio Nacional de Protección al Consumidor. Tome nota de los ingredientes y presten mucha atención. ¡Comenzamos!
1: Los ingredientes que vamos a necesitar son 3 tazas de base de jabón transparente cortado en cubos, media taza de agua purificada caliente, 1.5 cucharadas de miel de abeja, una pizca de colorante vegetal amarillo y 40 gotas de esencia de miel.
0: Los utensilios que utilizaremos son una taza medidora, una cacerola con capacidad de 2.5 litros, un tazón de vidrio con capacidad de 1.5 litros, un plato extendido, un cuchillo, una cuchara sopera, un molde de silicón, un rollo de papel aluminio, un rollo de plástico adherente para alimentos y un atomizador. ¡Vamos al procedimiento!
1: Comenzaremos colocando los cubitos de la base para jabón en el tazón y la llevamos a baño María. Movemos hasta que se hayan derretido por completo. Vertemos en una taza la miel, el colorante y la esencia. Mezclamos y dejamos reposar unos minutos. Después, agregamos el agua caliente.
0: Cuando la base para jabón esté completamente derretida, añadimos la mezcla de miel y revolvemos hasta incorporar todos los ingredientes. Retiramos el fuego y vertemos la preparación en los moldes. Si no cuentas con moldes de silicón, puedes utilizar vasos desechables recubiertos con una capa de aceite mineral para facilitar el desmolde.
1: Si notas que se formaron burbujas en la superficie, puedes eliminarlas rociando alcohol del 96 utilizando un atomizador. Esto ayudará a que el jabón tenga una textura lisa. Dejamos enfriar a temperatura ambiente y posteriormente refrigeramos por 30 minutos para solidificar.
0: Ahora desmoldamos los jabones y los envolvemos en papel aluminio, después en plástico adherente para alimentos. Y así de fácil, en tan solo 40 minutos quedaron listas nuestras barras de jabón con miel. Recuerda almacenarlas en un lugar fresco y seco.
1: ¡Anímate a prepararlas! Esta receta rinde para 6 barras, tiene una caducidad de 6 meses y un costo promedio de $118.34.
0: Si prefieres seguir el paso a paso en video, recuerda que puedes ver esta tecnología doméstica en nuestro canal de YouTube, Profeco TV. Ahí encontrarás muchísimas recetas para ahorrar y hacer tú mismo los productos en casa, teniendo la certeza de la calidad en los ingredientes que utilizas.
1: Aprende a hacer desde un gel para el cabello o un champú para lavar el auto, hasta jamón artesanal o unos deliciosos enjambres de chocolate.
0: Presúmenos cómo te quedaron tus jabones. Etiquétanos en Instagram con el hashtag Tecnología Doméstica Profeco y menciona a @revistadelconsumidormx. Nos escuchamos en la próxima Tecnología Doméstica. En el mundo, más de 6.000 millones de personas consumen leche de vaca y sus derivados. Así lo confirman los datos de la Organización de las Naciones Unidas.
1: Es un clásico en nuestro desayuno o cena, pero más allá de la costumbre, ¿qué nos aporta exactamente un vaso de leche?
0: Para empezar, aporta vitaminas A, C y E, que son grandes antioxidantes para tu piel y vista, además de complejo B para tus glóbulos rojos.
1: Por otro lado, el calcio, la vitamina D y el magnesio trabajan juntos para darle fuerza a tus huesos, músculos y cuidar tu corazón.
0: De hecho, incluir tan solo un vaso al día es clave para evitar la disminución de la densidad ósea y prevenir la pérdida de movilidad.
1: Su aporte de calcio protege a todas las edades. Un solo vaso cubre más de la mitad del que necesita una niña o niño en pleno desarrollo.
0: Y casi una tercera parte de lo que requiere un adulto, una mujer embarazada o un adulto mayor. Todo en el mismo vaso.
1: Ahora bien, recuerda que la leche se clasifica principalmente de acuerdo a su procesamiento térmico y su contenido de grasa. Así que podemos dividirla en dos tipos.
0: Por un lado está la leche pasteurizada, que requiere refrigeración y suele comercializarse en envases de plástico flexible o botellas transparentes, además de tener un periodo de vida más corto.
1: En cambio, la leche ultrapasteurizada generalmente se comercializa en envases opacos para proteger vitaminas sensibles a la luz, como la A y la B2. Cuenta con mayor vida útil comercial y no necesita refrigeración antes de abrirse.
0: Ambas las puedes encontrar como entera, descremada si buscas menos porcentaje de grasa, o deslactosada reducida en lactosa o libre de ella.
1: En la revista del consumidor incluimos una guía completa de precios de leche en polvo, pasteurizada o ultrapasteurizada de distintas marcas, tamaños y empaques. Esta información se recabó a través del programa ¿Quién es quién en los precios? De la Profeco.
0: Recuerda que existe la leche del bienestar. Es una alternativa de bajo costo para contribuir al bienestar de la población más vulnerable del país. Hay más de 12.000 lecherías en el país. Puedes ubicar la tuya y consultar costos en liconsa.gob.mx/padron/puntosdeventa.php.
1: Presta atención a los siguientes tips para que tu compra sea segura y le saques el máximo provecho.
0: Compara precios. Revisa siempre el costo por litro o kilogramo, porque puede variar bastante entre marcas y presentaciones.
1: En el súper o la tiendita, checa la fecha de caducidad para elegir las opciones con mayor vida útil y asegúrate de que el envase no tenga golpes, abolladuras o fugas.
0: En casa, evita el desperdicio comprando el tamaño que realmente consumirás y acuérdate de mantenerla en refrigeración antes de consumirla o después de abrirla.
1: Y para terminar, consulta a un especialista en nutrición para saber qué tipo de leche se adapta mejor a ti.
0: Así que la próxima vez que te sirvas ese vaso de leche, recuerda que no solo estás disfrutando de un gran sabor, sino llenando a tu cuerpo de energía y nutrientes.
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Iniciamos, señoras, señores. Excelente noche. La presencia musical, sonido a lo mejor. ¡Ándale! Iniciamos el ritmo de la música salsa. Para gozar, para bailar. Escúchalo. La mejor manía, sí.

0: Venga la salsa con Samorín.
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0: Así.
1: Así sucedió.
0: Venga lo bonito para gozar. Esta noche estamos iniciando labores.

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Venga, lo bonito para gozar. ¡Ándale! Así damos inicio esta noche. Llegó la banda Toluquita la Bella, los amigos de Tultitlán, la banda de Huacalco con su pango.

Se llama Nuestro Sueño, la música salsa a través de La Mejor Manía. ¡Dale! Manda tu saludo en nota de voz al 5580 032 977.

0: good. ¡Venga la salsa sabrosa! ¡Wow!
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0: ¡Sí, señor!
2: ¡Hola, guapo!
0: ¡Llegó la banda de Acrilán! ¡Ándale con sabor para todos los traileros que nos sintonizan! ¡Los que están esperando a que los descarguen!

0: Eso, señoras, señores, así como damos inicio en esta madrugada, esta noche, esta velada tan especial. Gracias a toda la banda que nos acompaña, a toda la gente que nos está sintonizando, a todos los amigos que van de regreso a casita, los que están a punto de dormir, y por supuesto también toda la banda trabajadora que está chambé y chambé, pues que se les haga ameno el turno, ¿verdad? Señoras, señores, seguimos adelante con más. Vámonos con algo de la música peruana clásica esta noche.
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0: ¡Escúchalo! ¡Ándale! ¡Sabor! ¡La música con guitarras! ¡Ah! ¡Venga lo bonito! ¡Ándale, como dicen! ¡Estamos en acción! ¡Sonido la mejor!
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0: ¡Ándale! Manda tu saludo en nota de voz al 5580-032-977.
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0: cumbia a través de la mejor, sí. Sabor. Venga para gozar. Ajá. Damas y caballeros, todo está listo, todo preparado, estamos en acción. A través de la mejor, recuerda mandar tu saludo al 5580-032-977, pide tus rolas, manda tus saludos para que la pases súper chévere.
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0: Señoras y señores, gozamos y bailamos la salsita de la loca.

0: de cumbia.
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0: Escúchalo. Oye.

Se llama ¿Quién entiende este amor? Dedícaselo a la tóxica. Porque aunque sea tóxica, no podemos vivir sin ellas. ¡Ándale! ¿Quién entiende este amor? ¡Dale, papá! ¡Escúchalo!

0: llegan los saludos, sí señor. En nota de voz al 5580 032 977. Ándale.
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2: Un saludo para Ceilán, que ya están dormidos.
3: Un saludo para el niño y el Morales, que

0: y mi jefe el Ñero, de la Nahua Pensil, pues, hijo del Güerejín, por favor, mi bomba, y suelta a los que ya saben caminar.
1: Bomba, un saludo para todos los trabajadores de plataforma de Uber que estamos laborando esta noche, y también para Rita, el amor de mi vida, en Casitas Arenal. Compláceme con la canción de Sin Ti y suéltala que ya puede caminar.
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3: Venga, la salsa con sabor, ándale. Y gracias a toda la banda que nos sintoniza, la banda de la Pensil y por supuesto la banda de Casitas Arenal, porque Casitas Arenal es territorio de la mejor.

0: Señoras, señores, hasta ahí nada más. Seguimos adelante. Queremos complacer a toda la banda que nos pide sus rolas, por supuesto, a través de nota de voz al 5580-032-977. Para nosotros es un gusto enorme que ustedes interactúen a través de la mejor. Complacemos a la banda. Se llama Sin Ti. ¡Ándale! La música salsa romántica.
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0: Ándale, como dicen. Se llama Sin Ti. ¡Sabor!

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0: ¡Venga la salsa!
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0: ¡Ahí! Y aunque pudiera, no quiero hacerlo, porque fuiste el gran amor de mi vida.

música peruana esta noche. Yo quiero bailar contigo. Así. Venga, concha púrpura. La banda de Azcapotzalco. Sí, sí.

salsa. Rico, rico, rico sabor. 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

Señoras, señores, vámonos con la música salsa sabrosa. Una de las melodías sin duda alguna consentidas por toda la banda sonidera. Uno de los temas clásicos que llegaron para quedarse. De los que no pasan de moda, de los que pueden pasar años, años y años. Y la gente la seguirá gozando y bailando. ¡Escúchalo!

con sabor para todos los amigos de Lea Impulsora, los amigos de Ejército de Oriente, el famoso Anciso. Manda tu saludo, nota de voz al 5580 032 977.

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escucha el sabor. Que venga el concierto de piano y no es el maestro Richard Kleiderman. El concierto de piano de la Matancera.

Ángel Pena dice. Así, así, así. Este es el concierto de las blancas y las negras.

0: Llegó la banda de la zona centro de la Ciudad de México. Ya nos acompaña, mi gracias. Y toda la banda de la zona rosa, escúchalo. Venga el pianito, pianito.
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0: ¡Venga la salsa! ¡A ver con sabor para toda la banda Barrio Norte! ¡Ya nos sintoniza, mi gracias! ¡Llegó la banda de Tepozotlán! ¡Esta noche dale sabor! ¡Los amos de la 57! ¡Ahí!
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0: ¿Cómo dice?
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0: ¡Se llama Casi Te Envidio!

Hola, ¿qué tal? Buenas noches, Bomba. Aquí reportándome desde Naucalpan. No sé si me podrías complacer con una canción de Anhelo, por favor. Y suéltala, que ya sabe caminar. ¡Wow!

0: saludo para toda la raza obrera que andamos jalando esas horas de la madrugada. Y suéltala, que ya sabe caminar.
1: ¿Qué tranza, mi bomba? Aquí saludándote de Poblana, Texas. Saludándote a ti y a toda la raza que está desvelando, trabajando, chambeando. Saludos para la raza de ahí de Naucalpan, en San Matracas, para Puebla. Y compláceme con lágrimas de escarcha. Aquí, desde Texas y en todo el mundo, la mejor FM rifando.

Venga con sabor, se llama Las Lágrimas de Escarcha. Y luego la banda Toluca, ya presentes hoy. Y toda la pandilla de Alcaldía Xochimilco. ¡Anda! Los de la Gustavo Madero. ¡Sí! Venga con sabor para los amigos de la Alcaldía Benito Juárez.

música del cantante de los cantantes, Héctor Lavoe. La música de Puerto Rico, sí. Venga con sabor para Dolores de Santa Bárbara. Y a reportarnos, esta noche. ¿Cómo dicen?

señoras y señores. ¡Excelente madrugada! ¡Cumbia! Pero no es una cumbia cualquiera. Es una cumbia estereofónica. ¡Es cumbia!

Estamos en acción. Rumba y sabor. 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Manda tu saludo en nota de voz esta madrugada. Pide tu rola. Mándale saludos a tu ex.

la salsa romántica. A través de sonido, a lo mejor. Regálame una noche, mi amor. O si es posible,

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0: Manda tu saludo, nota de voz al 5580 032 90.

0: saludo para los capibaras de la 57 y suéltala que ya sabe caminar.
1: ¡Cómo no, mi salud!
2: Sí, la bomba. Un saludo para mi hijo, el Dominic, y mi hija, la Sofía, de la Pensil, de su papá, Güerejín. Y suelta lo que ya sabe, que a mi madre, mi bomba, por favor.
3: Buenas madrugadas, la bomba. Un saludo para el amigo Chapa, de aquí de Chicoloapa, por parte de su amigo. Y suelta lo que ya sabe caminar, la mejor.
4: Un saludo para Adrián La Bomba en esta linda velada y complácenos con la canción Los Reyes del Amor para la chaparrita Sandy de parte del Chanclas acá en la Can de Coyoacán y suelten los que ya saben caminar.
5: ¡Venga con chabón! Ahí se para Dominic y Sophie de su papá el Güerejín.

0: Señoras, señores, oficialmente estamos entrando ya a la recta final. Sonido La Mejor.
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0: y todos los amigos de la Gertrudis Sánchez. ¡Sí! Y en buena manera, Tizapán de Zaragoza.
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0: Llegó la pandilla.

0: Adrián Sierra, la bomba.
1: ¡Bombo y maracas!
2: ¡Bombo y maracas! ¡Ándale! La música clásica, señoras, señores.

0: ¡Venga, qué chulada, papá! La música con ritmo con sabor al peñón de los baños. ¡Así! ¡Wow!
1: ¡Cumbia!

0: El bombo y maracas. ¡Andrés! Último cachito, ¿eh? Ya casi se va. ¡Wow! ¡Anda! Llegó la banda de Texcoco. ¡Anda, qué sabor! Salona de Chalco. Chalquito el bello para los cuates. ¡Andre!
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0: ¡Ahí! ¡Rumba! ¡Sabor! ¡La mejor manía!
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0: Señoras, señores, nos estamos despidiendo.

0: Ya nos vamos, señoras, señores, mi gracias. Eso fue la presencia musical. Sonido la mejor. Ana.
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0: Hasta la próxima. Pásenla súper bien. Buen regreso a casa. Excelente turno.

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1: Quiero contarle, mi mano, un pedacito de la historia negra, de la historia nuestra, caballero, y dice así.
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0: Lalo Calderón. 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
3: 5:51.
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4: ¡Supongo muy bobadilla!

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2: Somos puntuales, ya son las 6 de la mañana y estamos arrancando el show de la mejor. Buenos días.

0: estamos arrancando el show.
1: De la mejor.
2: ¿Por qué te ves raro, papache?
0: ¿Raro? ¿Por qué?
2: ¿A dónde fuiste ayer?
0: ¿Por qué?
2: ¿A dónde andabas?
0: Ayer. Ah, es que. Don Topo.
1: Andabas.
2: Luego nos cuentas.
0: Me marcó y me dice. ¿Puedes ir a hacer un scouting a la maraca para ver lo del escenario y todo? Y que me agarre una borrachera con el del audio, hermano.
2: Le vieran la cara que trae.
1: Pero ni sabes nada de audio.
0: Pues no, pues él me estaba enseñando hoy. Él me enseñaba y yo chupaba.
1: Ah, bueno.
0: Ay, no. Estamos arrancando el show de lo mejor. Yo soy Arturo Trujillo. Yo soy tu amigo
1: el
0: fiel.
1: Cantante.
0: Arturo Trujillo, el mapache. A mi lado izquierdo tengo a este guapo hombre, conocedor del espectáculo.
2: Ay,
0: y el que engalana las galas. De la casa de los famosos. Aquí está Pablo Chagra. Virgen de Latino, Valle de México, Virgen de Guadalupe. Buenos días. Un placer informarles que el día de hoy yo no soy quien viene mal.
1: Por primera vez.
0: Yo no soy el crudo de este lugar. Frente a mí tengo un hombre que ayer no dejó de jugarse las nueces todo el día. ¿A poco no traías unas nueces todo el tiempo estuviste jugando?
1: Aquí también las traigo todavía, mira. Que escuchen.
0: Ay, ASMR. Eres el Chulo Calderón.
1: Hola, señores. Es jueves, el cuerpo lo sabe. Y vamos a iniciarlo con el cacareo del día de hoy. Y puro cacareo. Ay, niño.
0: Oigan, es el Día Mundial de los Lagos.
1: Ay, llora.
0: De los lagos.
1: Los ríos y los lagos.
0: Y los lagos. También es el Día Internacional de
1: Cosplay. Yo he hecho unos lagos. Luego les platico.
2: Liliana Lago, un
0: ¿Sí
2: abrazo.
0: ¿Les gustaría a los lagos?
1: La bomba.
2: El de Chapultepec es muy hermoso.
0: El lago de Chapultepec. Claro.
1: Que la bomba. Felicidades ¿Lago? A la bomba.
0: ¿Por qué?
1: Es el lago de Moreno.
0: Cállate. ¿Qué más tenemos, querido Pablito?
2: No. En el santoral del día de hoy, Santa Mónica. Todos conocemos. Tengo una vecina, Mónica, es una colombiana.
1: La tía
2: odiosa, enfadosa.
0: La que nos contaste chida. Que grita todas las noches.
2: Todas las noches. Bien gritona la Mónica.
1: Está chida.
2: Además, en el cumpleaños y en el día de hoy está usted cumpliendo su cumpleaños. Happy birthday to you. Besos en el Asifon You. Uh-huh. Hoy nomás cumple Daniela Romo. No más, a nadie más me pusieron.
1: ¿Ves?
2: 67 años.
1: A Daniela Romo.
2: En canción de tía me tienen que poner una de Daniela Romo, se los advierto.
0: Me encanta Daniela Romo.
2: Y no más fue todo. No me acotaron otra cosa.
0: Daniela tiene bonita aura, ¿no? Bonita energía. Digo, no sé qué experiencia has tenido.
2: Hay que llevarla a farmear ahora.
0: Exacto. Y aparte, superó el cáncer. Mira,
2: fíjate.
0: Ya tiene de nuevo pelazo y todo. Nos da mucho gusto.
2: Hace muchos años.
0: Feliz cumpleaños.
2: Cáncer, ¿verdad? Y es una de las mujeres más icónicas de los 80s, que además, bueno, pues sigue muy vigente.
1: Sí.
2: Con las novelas. Ella sigue.
0: Y aparte,
2: apareció.
0: Si no mal recuerdo, tuvo la conducción de un programa los domingos. Lo hizo muy bien.
2: También ha hecho de todo. Daniela Romo,
0: muy bien,
2: teatro, de todo.
0: Sí. Pero bueno.
2: Y además, icónica. El mapache anoche se puso como el pelo de Daniela Romo.
0: Hasta el.
1: Así como yo.
0: De hecho, vengo todavía, mira, huelo así.
2: Sí, ay, mira, acaba de desinfectar el micrófono.
1: Pero
2: bueno, mi gente,
1: te escuchas.
0: Me escucho.
1: O sea, tu cerebro no está cargando.
0: Pero arrancamos, Pablito.
2: Buenos días, mi gente latino. Así empezamos lo que viene siendo el show.
0: ¡De lo mejor!
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0: Son las 6:07.

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1: Ay, a ver si me pusieron efemérides necesarias.
2: Claro que te las pusieron.
1: Es que no, nomás me pusieron un santoral.
2: Ahora,
1: bueno, un día como hoy, lo que viene siendo un 27 de agosto, pero de lo que era el año 1955,
2: ajá,
1: se publicó el primer libro de Record Guinness in the World. O sea, tienen...
2: En 1955.
1: Si tuvieran que vencer un Record Guinness, ¿de qué lo harían?
2: Ah, de...
1: Dilo, dilo, ¿de qué?
2: Pues no sé, yo creo que sí, el andar... Cambia de empresa.
1: Ahora.
2: En una de esas sí ando.
3: No, no llevas
2: tantas. No llevas tantas.
3: Dos, ¿no? En la Ciudad de México.
2: Pero si me animo, ahorita me paso Pexa.
3: ¿En una de esas?
2: En una de esas.
1: O bueno, sí.
2: En una de esas.
3: En una de esas.
1: ¿De qué tuve que romper el Record Guinness?
2: De dejar hijos regados.
3: Pero en tu casa.
2: ¡Cállate, puerco!
1: No. Bueno, pues el Record Guinness.
2: ¿Tú de qué?
1: Te conta chismes. El hombre que más chismes ha contado.
2: Más chismes ha contado.
1: Un día como hoy, pero.
3: Porque tú eres un...
1: No lo tiene,
2: ¡refrigerador!
1: Un día como hoy, pero del año 2003, el planeta Marte realiza su máximo acercamiento con la Tierra. Eso fue a miles y miles de kilómetros, pero fue lo máximamente que se ha acercado. Ustedes irían a vivir a Marte.
2: Toda esa información la guardas dentro de ti porque tú eres un...
0: ¡Un refrigerador!
1: Ya no entró. Ya no entró.
2: No,
1: ya,
2: si
1: llegó
2: te entra.
1: Muy tarde. Llegó muy tarde.
3: ¿Quieres ver que si entra? Mira, eres un...
0: ¡Un refrigerador!
1: Llegó muy tarde, muchachos. Pero bueno,
2: eso sí, un Samsung.
1: Obvio.
3: Sí, con pantalla.
1: Con pantalla, güey.
3: Ubicado. Y de doble caja.
1: Y además todo con Smartings conectado. Claro, que te aviso de ya has hecho perder la leche.
3: ¿Es en serio te avisa?
1: Es que sí, por ejemplo.
3: ¿El tuyo te avisa?
1: Claro.
2: Me recuerda al capítulo de
1: Yo estoy viendo una película y me sale un mensaje de ya terminó de lavar.
2: Como Doña Lucha cuando el Frosty, ¿te acuerdas? El refrigerador que hablaba.
1: Entonces yo estoy
2: aquí. Que se enojaba Doña Lucha.
1: Y ya me avisa así de ciclo completo y ya sé que ya se secó la ropa.
3: Ahora. No, pero una cosa es que te avise lo de la ropa y otra cosa es que te avise de que ya caducó.
1: Los refrigerados también.
2: Y te imagínate dice, que te avisara ahorita jamón. A esta hora de la mañana. Invitado el esperado en tu departamento. Llegó alguien a tu casa.
1: El señor Jorge preparó 6 huevos de más.
2: ¿Por qué están aplaudiendo en su cuarto, señor Chagra?
3: 6 huevos y una salchicha.
1: Exacto. Entonces yo todo mi ecosistema conectado, chavos. Pero bueno,
2: ¿Ya?
1: Pues nomás fueron dos.
2: Pues seguimos. En el show
1: de la mejor.
3: Tienes que decir eso cuando cierres.
1: El show de la mejor.
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2: 6:15.

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1: Venimos con Compla, márcame 5552630977. En las clásicas del show de la mejor. Aquí está, si quieres llorar, llorar. Buenos días, 621.

0: el show de la mejor, 6 de la mañana con 24 minutos, 6 con 24, grupo Megatón, se llama Si Quieres Llorar, Llorar. Además, Los Chicos del Barrio con Mucha Lucha, la banda Pequeños Musical, Voy a Danzar, Grupo Mojado con Tonta, además tal vez con Los Primos de Durango, y mi banda El Mexicano se llama Bailando de Caballito en las clásicas del show de la mejor. Buenos días, ¿cómo están? En esta mañana de jueves 27 de agosto, gracias por acompañarnos, el buen Jesús, el buen Jesús, está en el Master Digital, la guapa Brendita Lucero está en la multilínea al 55 50, y estaba a punto de cometer lo que tanto he tenido miedo estos meses. 55 52 63 0977, 55 52 63 0977. No, imagínate, y esos que después ya de 7 meses la fuera a regar. No, hombre, no. Eso se me hubiera perdonado todavía el primer mes, pero ya ahorita andar dando números de otro lado, no. 55-52-63-0977. El chavo de la mejor, buenos días, ¿quién habla?
1: Buenos días, buenos días.
0: ¿Qué onda, carnal? ¿Cómo te llamas?
1: José, José.
0: ¿Qué onda, Pepe? ¿Dónde nos escuchas?
1: Acá de Catepec, ando bien emputado.
0: ¿Bien? ¿Andas bien qué?
1: Bien emputado por un güey que no quiso pagar su caseta.
0: No me digas.
1: Imagínate, 26 pesos, no quiso pagar. O sea, nos hizo el desmadre, una hora ahí parados.
0: No manches, yo pensé que tú trabajabas ahí en la caseta. No, o sea, tú ibas, pues en tu auto, este vato no quería pagar y ahí estuvieron parados un ratote.
1: Se saltó la pluma y ves
0: se
1: que
0: activaron
1: ya
0: los ponchallantas.
1: Por abajo las llantas.
0: Sí, los ponchallantas.
1: Y ese güey pidiendo que le pagaran sus llantas.
0: No, man.
1: Como una hora ahí parados ahí.
0: Hermano, no me digas eso, caray.
1: Son horrible, horrible. Ya no llegué al trabajo. O sea, ya horrible, ya.
0: ¿Y a qué te dedicas, bro?
1: Pues en una empresa allá de la ciudad, pero ya no llegué, ya entraba a las 7, imagínate.
0: Pero ¿empresa de qué?
1: Una que se llama Google.
2: ¿El para qué?
0: ¿En Google?
1: Okay. Ahí, aquí déjalo.
0: Ok, carnal. Bueno, pues ya mira, velado positivo, día libre, vas a descansar, carnalito. Vas a llegar temprano a tu casa, vas a desayunar, te puedes dormir otro rato. Exacto, carnal. O sea, yo salgo aquí a las 10. O sea.
1: No, vámonos.
0: O lo que tú no quieres es estar con tu esposa en la casa. Es el problema.
1: Exacto, te puedo invitar al gran boutique, no sé si lo ubiques, es de restaurante.
0: Pero por supuesto. Sí, con la V, ¿no? Oh, chiquito.
1: ¿Sirven unas tortas?
0: Ese que tiene mejores pantallas que el Estadio Banorte. Sí, claro.
1: Y la casa de los famosos.
0: Exacto. Oh, más cámaras también, dicen. Ya está, carnal. Oh, cállate. ¿Qué rola quieres, bro?
1: La del garrote, por favor.
0: Uy, mira, mi mero mole. Ahorita, digo, la cumbia. Porque es cumbia, para bailar. Pablito Chagra. ¿Tú qué opinas, Pablito? Ah, ok. Abren el micro, Pablito.
1: Abren el micro. Está suave la fiesta.
0: No, fue con Doña Lenta, por los cafés. Pero bueno.
1: Tu torta de tomate.
0: Exacto. Aquí está la cumbia del garrote, carnal. Cuídate mucho, ánimo. Gracias. Bendiciones. 6 de la mañana, 26 minutos. Aquí están los del garrote en el show de la mejor. Es jueves 27.

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0: esto.
1: Montes, Montes, Alicantes, Pintos. Oye, la policía de género en Ciudad de México, fíjate que trabaja, pues, de una manera distinta a lo que tú llamas al 911. Llega la policía, se lleva, o sea, tu mujer estás bajo una situación, o tú, lo que sea, ¿verdad? Una persona que está bajo violencia, llámala al 911, de ahí lo comunican a policía de género en Ciudad de México y se trasladan elementos. Sí, sí, más o menos sí, pero también atienden casos de prevención. O sea, ellos se dan cuenta, una mujer hace un reporte, acude la policía, ya no hubo, o sea, la mujer dice, no, pues no me pasó nada, ¿eh? No llegó a mayores y etcétera, pero la policía de género en Ciudad de México tiene entrenamiento y capacitación especial y le empiezan a dar seguimiento al caso y le dicen a la morra, en caso de que sea mujer, que casi en el 99.9% de los casos, tristemente hay que decirlo, pero hay que decirlo, son mujeres, ¿verdad? Son mujeres, y no dudo que haya un hombre a quien le tengan que decir, sí señor, fórmese allá detrás de la fila de 1,000 mujeres que están denunciando, ¿ah? Ese es el porcentaje, digo así nomás para que se entienda. Entonces las mujeres, ¿verdad? Pues que están viviendo una situación, la policía de género les da seguimiento, ¿verdad? Les da advertencias, porque te voy a decir algo, un dato que han revelado es que una de cada 4 lamentables casos de ataques y feminicidio y todo esto, una había advertido, había pedido ayuda, había ido con su familia o incluso hasta con la poli, pero pues no les hacían el caldo, ¿verdad? Nomás les decían, Simón, o sí te voy a poner. Pero esta policía de género ha atendido casi 30,000 casos desde que la hicieron el año pasado. O sea, es que es necesario, tristemente es muy necesario. Muchos van a decir, y la policía del hombre, Ana, ya. Oye, y en el Estado de México detuvieron al Pingo, ¿no? Un extorsionador de Juchi, de allá de Juchitepec y de Chalco. Traía, pues, a unos chalanes ahí extorsionando transportistas y locales comerciales. Digo, hasta el compita que estaba vendiendo cigarros sueltos y chocolates y cosas de esas en la esquina. Que mira que esa gente así vendiendo, ¿verdad? En la calle, en la esquina, le paga la escuela a los hijos y el mandado, ¿eh? Para que no minimicen. Pero estos vatos extorsionadores comandados por este sujeto, ¿verdad? Entre ellos una mujer, pues ya los torcieron a 3 y luego agarraron al Pingo con su pareja, ¿verdad? Y todos al fresco bote, y dice la autoridad, desarticulamos la célula de Juchitepec y Chalco que extorsionaba transportistas. ¡Corta!
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Ya venimos con Compla, márcame 5552630977. 5552630977. Son las clásicas del show de la mejor. Aquí están los Ángeles Azules. Se llama Amor de Amores en las clásicas del show de la mejor. Buenos días.

0: En el show de la mejor, 6 de la mañana con 43 minutos, 6:43, Los Ángeles Azules. Amor de amores, además, Límite se llama Por Encima de Todo. En las clásicas del show de la mejor, bandita, por cierto, hoy no circula. Engomado color verde, terminación de placas 1 y 2, hologramas 1 y 2. Como siempre, los híbridos y eléctricos, hologramas 000 circulan sin problema alguno. La temperatura máxima para hoy es de 23, la mínima es de 13. Lluvia durante el día con 60% de probabilidad. Además, hay 13 concentraciones que podrían afectar la vialidad. Una de ellas, 8:30 de la mañana, en Avenida Reforma número 100, en la colonia Lomas de San Lorenzo, en Iztapalapa, 8:30 de la mañana. A las 9 de la mañana, en José María Pino Suárez, en el Centro Histórico. José María Pino Suárez número 2, en el Centro Histórico. A las 10 de la mañana tenemos otra concentración, en Avenida Plaza de la Constitución número 1, en la colonia Centro Histórico, Alcaldía Cuauhtémoc, para ser exactos, en la Secretaría de Gobernación, para que por ahí pues tenga usted el dato, tome precauciones y evite esas zonas para que no se acumule el tráfico vehicular. Venga, 6 de la mañana, 44 minutos. ¡Vámonos con compra! El buen Jesús está en el Master Digital. La guapa Brendita está en la multilínea. Esta muchacha que contesta más de 8 llamadas al mismo tiempo y parece pulpo. ¡Qué bonito! No, ni por qué ese tiempo, Jesús, qué bárbaro. No puede ser posible. Ni porque alargué, Jesús, no puede ser posible. Venga, vámonos con llamada 5552630977. Vámonos en este momento con llamadita para compra. El show de la mejor. Buenos días, ¿quién habla?
1: Hola, papachito, ¿cómo estás?
0: Hola, mi rey, buen día, ¿cómo te llamas?
1: Soy tu tocayo Arturo, el niño Ortiz, ¿cómo estás?
0: ¡Ese mi Artur! Muy bien, ¿y tú?
1: Pues mira, carnal, saludándote, tú sabes que a donde vayas yo voy y ahora andamos por acá.
0: ¿A poco me sigues desde atrás, claro, desde atrás tiempo?
1: Desde que llegaste a la CDMX.
0: ¿A poco sí, perro? No te creo. A ver,
1: pues mira, te
0: ¿en qué año llegué?
1: Como por ahí del 2015, yo me acuerdo más o menos. Y como te digo, alguna vez hablé contigo, te dije que soy

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1: Oigan, muchachos, ¿qué creen? En el No Te La Creo del día de hoy, José es un hombre salvadoreño que viste todo de blanco. Asegura que Dios le habla a través de sus sueños, visiones y las nubes.
2: Ay, no te estés durmiendo. Eso es brujería.
1: El No Te La Creo, güey. Asegura que Dios le advirtió sobre la pandemia del COVID en el 2020 y también sobre los sismos que han vivido en diferentes partes del mundo. En su colonia se le conoce como el hombre de blanco cuando la Biblia, porque trae la Biblia.
2: ¿Qué?
1: Y va predicando el nombre de el Señor Jesucristo. Sí. Ahora, ¿ustedes creen que realmente alguien puede pues ahora sí que decir cuándo va a pasar alguna situación en este mundo?
2: Y ha habido
1: ya sea
2: tanto,
1: un sismo, ya sea el COVID, una nueva pandemia.
2: Ha habido algo tanto colgado de eso y la neta, la bronca es que hay gente que sí se lo cree. O sea, hay gente que realmente cuando decían que en el 2000 se iba a acabar el mundo, no manches, o sea, hasta se ponían súper nerviosos.
1: Sí, claro.
2: Hubo gente que se quitó la vida porque dijo, prefiero quitarme la vida yo a que caiga un meteorito.
1: Claro.
2: O sea, está complicado.
1: Ahora, mucha gente ha lucrado pues con este tipo de situaciones, ¿no? Que todo el mundo ya cree que tiene un sexo.
2: Órale,
1: sentido.
2: De Ramsés Vidente no va a estar hablando, que
1: no,
2: es mi amigo.
1: Ni Vidente, no vamos a hablar de
2: menso.
1: Nadie aquí, pero señores.
0: Cumplida.
1: La verdad es que si hubiera alguien con esos poderes, la verdad es que pues le haría muy bien a la humanidad, ¿no? Pero pues.
2: Pero pues
1: todavía,
2: para saber quién sí, quién no.
1: Quién es.
2: Pero bueno, ¿tú qué opinas, Pablo?
3: Yo también opino que no hay que.
1: Sí, sí, ya
3: no hay que lucrar con eso porque nada más le generan ansiedad a las personas.
2: Exacto, exacto.
1: Mejor lánzate por el café, Pablito.
2: O bájate por los chescos, como el chiste que nos contaron.
1: Quieren hacer virales, famosos, a través de las redes sociales. Pero bueno, señor.

0: Esto es el show.
1: Y todavía no es viernes, chavos.
0: Y luego la gente dice que estamos grabados.
1: Hay que echarle ganas.
0: Pero es que es muy temprano, familia. Seguimos en el show
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3: Las clásicas del show de la mejor.
2: Y son las 6:51.

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4: Muy buenos días. Esta es la información vial de la mejor FM 97.7 para hoy jueves 27 de agosto. Se espera una temperatura máxima de 24 y una mínima de 10. Con posibilidad de lluvias durante el día, precaución porque el pavimento puede mantenerse húmedo. En vialidades encontramos carga importante en el eje 3 Oriente, Avenida Cenilla y Circuito Interior, principalmente en los accesos hacia la zona centro. También atención en Calzada Ignacio Zaragoza desde Cabeza de Juárez hacia Viaducto y Avenida Gran Canal, donde conviene anticipar los tiempos. Si viene del norte, una alternativa es vía Morelos y Avenida Central para incorporarse hacia el centro, evitando los puntos más cargados en la México-Pachuca. Evite infracciones porque hoy no circulan los vehículos con engomado verde. Terminación de placas 1 y 2, holograma 1 y 2. Esto es en un horario de 5 de la mañana a 10 de la noche. Si manejas con lluvia, aumenta la distancia de seguridad y evita frenar bruscamente. Motociclista, revisa tus llantas y frenos antes de salir. Sígueme en mis redes sociales como El Cheto Treviño y continuamos en el nuevo show de la mejor. ¡Vámonos!
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5: Esto es El Chiquitín de Duro y a la Cabeza. Yo soy Miguel Ángel Fernández y te informo en un minuto. Agosto del 2026 cerrará con otro fenómeno astronómico destacado. ¡Atención! Hoy, un eclipse lunar parcial ocurrirá durante la noche de este jueves 27 y la madrugada del viernes 28 de agosto y que podrá observarse desde buena parte de América Latina, sobre todo aquí en México, en la península de Baja California, pero también en Europa y África. Después de realizar el Aguacaca Fest, organizaciones ciudadanas exigen

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1: O quise decir metropopolitana.
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4: En el show de la mejor, son las 7:02, 7:02, buenos días.
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1: Y nos vamos con complacencia, muchachos. Chulo.
2: Así que comunícate con nosotros.
1: Hola, Mon, salúdame, Mon.
2: 55-52-63-0977. Porque te vamos a complacer, Arturo Trujillo, el mapache.
1: Claro.
2: Y Pablito Chagra.
1: Y pues tú también. Pero el show de la mujer, buenos días. ¿Cómo te llamas?
3: Marco.
1: Sí, ya marcaste. ¿Pero cómo te llamas?
2: Pero
1: Marquito. Marco Antonio. ¿Eres Marco o Marcos?
3: Marco.
1: Marco. Ok, carnal, ¿dónde vives?
3: Aquí en Huehuetoca.
2: ¿Dónde vive?
1: O sea, ¿dónde nos escucha? ¿Dónde vive, pues? En Huehuetoca. Está bien, papi. ¿Qué rola quieres?
3: La de... Bien, de pequeños musicales.
1: Va, ¿dedicada para quién, bro?
3: Para mí.
1: ¿Va? Infiel con la pequeños musical. Aquí te la dejamos. Cuídate mucho. Buen día. Y continuamos en el show.
2: De la mejor.
1: Aquí está Mujer Infiel 7 con 7.
2: De la Monse no vas a hablar, ¿eh?

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1: Momento de cantar, Chulo Calderón, mientras Pablo sigue haciendo fila con Doña Lenta.
2: Doña Lenta, ya apúrese, por favor. Deberíamos ayudarle.
1: La señora que vende cafés aquí enfrente de, oye, de MBS.
2: Pero creo que sí nos escucha.
1: Pues por eso le mandamos un saludo, señora.
2: Y que se apure.
1: Apúrele.
2: Pero no me la distraigas.
1: Apúrele, porque
2: me la estás distrayendo, Trujillo.
1: ¿Sabes qué me sorprende? Que vende un montón.
2: Pero no, porque y podría todo está rico. Y podría vender más porque, si mira, se apurara.
1: No todo puede ser perfecto, Chulo.
2: Claro, o sea, que no todo puede ser perfecto.
1: Mira,
2: pero
1: tú eres guapo, talentoso, cantas bonito, tienes bonita voz y todo, pero no lees
2: pero
1: bien.
2: Pero no sé leer.
1: Exacto, digo, o sea, al final, no todo puede ser perfecto.
2: Está bien, no, mira, perfecto. Tú eres, tienes una excelente voz, tienes un ángel increíble, sí, la verdad es que eres un gran amigo. Pero estás feíto. No, no es cierto.
1: Cállate, perro. Claro, pues no tú puedes ser perfecto.
2: Ya,
1: no,
2: no es cierto. Sabes que te amo con todo mi corazón.
1: Ay, sí, perro. Y no decía lo mismo hace unos meses.
2: Pero ya no, te estoy
1: aprendiendo. Ojalá, mira, en febrero me hubieras dicho eso.
2: Te estoy aprendiendo
1: en
2: a querer.
1: En febrero y marzo te hubieras
2: estoy,
1: dicho
2: te
1: eso.
2: Te estoy aprendiendo, hombre, a querer, Trujillo. Es que eres complicado.
1: Claro que no.
2: O sea,
1: no,
2: la verdad es que eres complicado.
1: No.
2: La verdad, sí eres muy complicado.
1: Eres un
2: Trujillo.
1: Hipócrita, perro.
2: No, te lo diría, la verdad, sabes que si algo no tengo es ser hipócrita. No, yo digo lo que es. ¿Sí, mira, o no, familia?
1: Mira,
2: hasta la voz está de testigo.
1: La gente sabe, el público sabe que yo soy fácil de creer. No. ¿Qué tú traías? Te metieron ideas, Chulo.
2: No.
1: Bueno, ya. Vámonos con llamada del público y vamos a cantar.
2: Con mi Cintia no.
1: Solo vi que nada.
2: Las manos hacia abajo.
1: Eres una porquería. No le tienes miedo a nada.
2: Las manos hacia arriba, las manos hacia abajo, y como los gorilas.
1: Ahí va yo.
2: Arriba, las manos hacia abajo, y como los gorilas. Ahí está, familia, comunícate con nosotros. 55-52-63-097-7, el show de
1: la
2: mejor.
1: La Monse viene como alta ejecutiva, ¿eh? La Monse Ultra.
2: Ya le cambiaron el puesto.
1: Sí, ya,
2: no sabemos
1: ya
2: qué vaya a pasar.
1: El ovni
2: nos
1: y
2: tiene
1: todo.
2: Una noticia. ¿Habrá regresado con Aquiles?
1: ¿Sabías que para qué?
2: No lo sabes.
1: ¿Sabías que para que llegue la abundancia?
2: ¡Ah, ya regresó con Aquiles!
1: ¿Regresaste con Aquiles, Monse?
2: Ya regresó con
1: no
2: el
1: manches.
2: Innombrable, con Aquiles.
1: ¡En exclusiva! Nuestra chica de digitales, la que graba contenido para redes sociales, ha regresado con su exnovio.
3: Tonta.
1: La buscó cuando se enteró que le iban a subir de puesto.
2: Claro.
1: Y que iba a haber más billuyo.
2: La buscó después de que terminó con la otra, el Aquiles, y vio que esa no funcionaba.
1: Exacto.
2: Entonces ya regresó a lo mismo.
1: Exacto. Pero bueno, momento de que el público cante, señoras y señores.
2: Labios divididos,
3: mi amor.
2: Bueno. Vámonos, señores. Comunícate con nosotros. 55-52-63-097-7. El show de la mejor. ¿Quién habla?
4: Bueno.
2: Hola, hola. ¿Cómo te llamas, mi amor?
4: Angie.
2: Ay, mi querida Andy, ¿de dónde nos marcas, mi cielo?
4: De Iztapalapa.
2: Uf, ¿y por dónde andas? ¿Qué andas haciendo?
4: Voy al trabajo.
2: Pues aviéntate un reporte vial, ándale.
1: Échale 3, 2, 1.
4: Aquí reportándonos desde Iztapalapa sobre Avenida Calzada Ermita Iztapalapa con bastante tráfico, pero va fluido.
2: Ah, el clima.
1: Ah, ok.
2: La temperatura.
4: El día de hoy tenemos 14 grados con probabilidad de lluvia por la tarde.
1: Y sí, el 60%, mi amor.
2: Ahora sí, mi Andy, vamos a cantar esto que dice.
1: Así.
4: Las manos hacia arriba, las manos hacia abajo, como los gorilas.
1: Muy bien.
2: Ah, mira, Andy.
1: Muy bien,
4: les
1: Angie.
4: Quiero pedir una canción.
1: Claro que sí, mi amor. ¿Cuál quieres?
4: La de Amar y Querer de Agua Nueva.
1: No la tenemos. Te mandamos un abrazo. ¡Vamos a otra llamada!
2: Aquí
1: 55-52-63-097-7. El show de la mejor. Buenos días. ¿Quién habla?
2: Ay.
1: Es que nos pide esa de Agua Nueva.
2: ¿Sí la conoces?
1: Sí, mejor que nos pida la de Hoy voy a cambiar.
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1: Esa es más famosa. El show de la mejor, buenos días.
2: O sea, nos baja el rating la otra.
1: Sí.
2: Eres una rocola, un ¿eh? El día que vayamos con Jordi, creo que sí vamos a ganar.
1: Sí, no, mientras no ponga rolas en inglés, todo está bien.
2: Bueno, sí. No, pero
1: ya
2: tenemos,
1: cuando empiece con las rolas.
2: Tenemos a Pablo Chagra para el inglés. O sea, tenemos un equipo completo. Así que Jordi, tiembla si estás escuchando esto.
1: En exclusiva, próximamente, el show de la mejor con Jordi Rosado. Un viernes de estos. Que se nos pegue el gusto de ir, la gana, que nos dé la gana.
2: Sí, sí, porque ¿para qué nos cancela una vez?
1: Nos cancela una vez, ahora le cancelamos tres veces.
2: Nosotros.
1: Venga, chulo.
2: Buenos días, el show de la mejor, ¿quién habla?
3: Hola, buenos días. Hola, Gloria.
2: ¿Cómo?
3: Gloria.
2: Ay, Gloria.
1: Qué padre, yo te veía en Madagascar, mi amor.
2: No, no, no, esa Gloria no. Es Gloria Trevi.
1: No es la que bailaba.
2: No, no, no, no.
1: No, tampoco es Gloria Trevi.
2: No, no eres Gloria Trevi.
1: No, no, no, no, no.
3: Hola, no, mi amor. Soy Gloria
2: Orea. Oh, ah, mira.
1: ¿Gloria qué? ¿Urias?
2: Orea. No, no, ya.
1: Orea.
2: Vas a querer correr. Orea. Orea, o sea,
1: cállate, chulo. Andas bien bocón. Ya como Mon se va a subir de puesto, ¿crees que te va a defender?
2: No, no, no, no, ¿cuál puesto? Pues ya regresó con el Aquiles. Ahora Monse, ya menos me va a hablar.
1: Digo, ¿Gloria qué? ¿Oreas?
3: Orea.
1: Orea. Como las galletas. Sí. No, son Asorio.
2: Como cuando, cuando dices, oye, me voy a salir a orear.
1: A que se ore, que me pegue el aire.
2: Orel así fondue.
1: Ajá.
2: Sí, ¿va?
1: Ok, está bien, mi amor.
2: Oye.
1: Gloria Orea.
2: Ajá. Orea, ¿vas a cantar?
3: Sí.
2: Venga,
3: sí,
2: mi Orea.
1: Venga, dice. Las manos.
3: Las manos hacia arriba, las manos hacia abajo. Y como los gorilas.
2: Ay, mira, ¿y tú cómo loreas?
1: Se ve que lorea chido.
2: Sí.
1: Va, mi amor, te mandamos un beso, preciosa. Cuídate mucho.
3: Gracias, saludos para el chulo de parte de mi hermana.
1: Va, va, va. ¿Y no tienes un hermano que me mande saludos? ¿O a Pablito?
3: Sí, tengo tres.
1: Ahora pues, va.
2: Pues que nos manden saludos.
1: Que nos saluden. Pero sobre todo que nos manden algo para desayunar, mija. Tenemos hambre, ¿no?
2: Un 3x3.
3: Es que estamos hasta Tehuacán, Puebla.
2: Claro, vamos. Nosotros.
1: ¿A poco tienen luz?
3: ¿Sí?
1: Ya, no, no, a ver, mi amor,
2: no le hagas caso, yo soy el bocón del día de hoy. No le hagas caso, Arturo Trujillo, yo te mando muchísimos
1: Cuídate
2: besos.
1: Mucho, hermosa.
2: Dice que vamos a complacerte, mi cielo. ¿Andas ahí todavía?
3: Sí, todavía.
2: ¿Qué canción quiere mi bebé hermosa, preciosa?
3: Quiero que me pongas algo de El Poder del Norte.
2: Pongo lo que quieras, ¿qué?
3: La del Vestido Blanco.
2: El Vestido Blanco.
1: Dice, ponme el garrote. Ya pasó, mi amor, en las clásicas.
2: No, El Vestido Blanco. No, no, no, la del garrote. ¿O quieres el garrote, mi amor? No.
1: ¿Cuál es esa?
3: No, bueno, sí, es tuyo, sí.
1: ¿Cuál es la del Vestido de Blanco, Puebla, mija? No la tenemos esa. ¿Cuál?
3: Ese Vestido Blanco.
1: Ah, con El Poder del Norte.
3: Sí.
1: Va, aquí te lo dejamos en el show
2: de la mejor. Te mando un beso.
1: Ah, Rolo, no, no, no, no. 718, buenos días. La temperatura, chulo, la temperatura.
2: La temperatura son 14 grados.
1: Ya llegó Pablito con los cafés.
2: Ya llegó, ya está aquí. Y pues se trajo todo el súper.
1: Mira.
5: ¿Qué creen que me dijo la señora?
1: ¿Qué te dijo?
5: Dije, oiga, ¿usted cómo se llama? Doña Lenta.
1: ¿Neta?
5: ¿Para qué andas diciendo cosas en la radio?
1: Madre.

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10: Muchachos, en el show de la mejor ya son
11: las 7:24.
10: 7:24.
12: Ahí vienen los chistes. Pongan atención, porque vienen los chistes. ¿Ya tienen tu chiste?
10: No, pero ahorita lo inventamos. Voy a contar el de... Hay un perro que se llamaba Pegamento, se cayó y se pegó.

0: Yo digo que aún hay vacaciones y puede ser chiste.
1: No, ya no hay tantas vacaciones, ¿eh? Ya el tráfico regresó casi a la normalidad.
0: Ahí les va. Ahí les va el chiste de Pablo Chagra. Ay, vean la tecnología que tenemos. ¡Ah, oh, muy bien!
1: Oh, nada más le estoy diciendo que si no tiene uno con dibujitos, porque de aquí a que leo todo eso me voy a tardar.
2: Oigan. Les voy a contar, ¿quieren de viernes? Ajá. ¿Así?
1: Porque échale.
2: Es fuerte, lo prometo.
1: Venga, échale.
2: Bueno. Sin miedo. Que había una chica, ¿no? Que se había dedicado a la vida sensuachis. Ella toda la vida.
3: 1500.
2: De
1: la Josecita no vas a hablar.
2: Y dijo, fue con un señor, le dijo, es que ¿sabe qué? Yo ya lo siento. Yo ya no tengo sensaciones en el cuerpo. Y le dijo, mire, va usted a ir a aquel pueblo. Va a buscar al señor que se llama Goyo. Y entonces él la va a hacer. Él va a ayudarla. Y ya se fue, agarró su camión, llegó al pueblo y fue con el señor Goyo. Y el señor Goyo, lejos que vivía, pero lejos que vivía. Y le dio una sifón yu que la mujer mal quedó, salió temblando, no podía moverse. Ajá. Llegó así, cuando iba llegando otra vez a tomar el camión, que la quieren asaltar.
0: Madre santa.
2: Y que la agarran así por el cuello, que le dicen, deme todo el dinero o la de Goyo. No, la de Goyo, no, la de Goyo, no.
0: ¡Sí me gustó! ¡Sí me gustó! Ahí tienen que, había un convento de monjas y al lado había un seminario. Ajá. Obviamente la monja y los seminaristas no se juntaban. Obvio. Porque la carne es débil, muchachos. Entonces tenían que estar separados. Pero se las ingeniaron. Que en la pared hacen agujeros. Ubican los glory. Así, hicieron agujeros en la pared. Y de pronto llega un monaguillo de chismoso con el obispo. Señor obispo, ¿qué cree que descubrí? ¿Qué descubriste, hijo? Que hay agujeros entre el convento y el seminario. Y en la madrugada por ahí las monjas y los seminaristas hacen sus fechorías. Ok, hijo, pondremos navajas entonces en los agujeros. Y al día siguiente en la junta dominical veremos quién tiene su parte y quién ya no la tiene. Y el que no la tenga quedará excomulgado. Ponen navajas, ¿no? Y de pronto a las 3 de la mañana solo se oía así de ¡ah! ¡Oh! ¡Oh! Pues sí, todo el mundo se andaba cortando, hermano. Ya va a acabar. Entonces, bueno. Llega, dice el obispo. Ajá. A ver, seminaristas, bájense todos el pantalón. Y ya. Hermano Pedro, ya no tiene su parte íntima excomulgado. Hermano Chencho, sorprendente. Usted siendo tan calenturiento tiene su parte íntima. Me sorprendo. Y dice el hermano Chencho, ¡no me viene la lengua!
1: Mi esposa me dice, oye, me salió tremendo granote en el así fondue.
2: Ay, no sé.
1: Y le dijo, ¿te lo trueno? Sí, pero nada más ten cuidado con el grano.
2: Sí, llámenos usted 55 59 63 097 7. Esto estuvo muy estronger el día de hoy. Bueno, buenos días, el show de la mejor, ¿quién habla?
0: Usted apoya los conchistas blancos para equilibrar el rollo, porque
2: ¿cómo te llamas, guapa?
1: Se va a enojar el jefe.
4: Angie, soy yo otra vez.
2: Angie.
0: Onda, dale
2: Angie.
0: Chance a otra gente, mija, bye.
1: No.
2: Déjala.
1: Venga, Angie, cuenta tu chiste, Angie.
4: No, es que quiero reclamarle al mapache que no me puso mi canción de agua nueva, la que sea.
0: La de agua nueva tropical. ¿Cuál quieres, mi amor, dijiste?
4: La que tú dijiste, mapachito.
0: ¿Te gusta la de hoy voy a cambiar? Oiga. Ahí
4: está.
0: Vamos, ahora la ponemos acabando la sección de...
1: Esa es de la canción. Bomba.
0: Acabando ahorita.
1: La bomba.
0: Los chistes, ¿vale?
1: Como a las 12 de la noche.
0: No, ahorita se la ponemos, acabando los chistes, va.
2: Bueno.
0: Va, tío, ¿qué, Chencho? Hoy voy a cambiar con agua nueva tropical. Va, que va, mi amor.
1: Pero que cuente un chiste, ¿no?
0: Ahí al rato me pasas lo que quedamos, ¿eh, mija? Lo de la tocada. Va, órale. Así la
2: va, otro.
0: Es que es la manager de agua nueva tropical.
2: Sí, seguro.
0: No es cierto. El show de la mejor, buenos días. Bueno. Buenos días, ¿quién habla? El show de la mejor.
2: No es nadie. ¿Me puede poner una canción de Junior Clan?
0: La del cupete bailador. Hola, buenos días, ¿cómo te llamas?
5: Me llamo Areli.
0: Areli, adelante con tu chiste, Areli.
5: Bueno, están dos vampiritos en una granja.
0: Uh-huh.
5: Uno granja le dice al otro, oye, tengo mucha hambre, ahorita regreso. Entonces ya se va el vampirito. Y acá no regresa, regresa bañado en sangre. Y le dice el vampiro, oye, ¿qué pasó? ¿Dónde conseguiste tanta sangre? Y el otro vampirito le contesta, voltea hacia el norte, ¿ves esa pared? Y le dice, sí. No, pues yo no la vi.
0: ¡Qué bonito! Te mandamos un beso, mi amor. Abrazo, preciosa. Ven, nuestro público contando chistes blancos.
1: Sí, me acordé de ayer de cuando fue.
0: Ahí tienen que estar.
1: A cantar.
0: ¿Cómo te fue? Muy bien.
1: En Fundación No Se Sale fui a cantar a las viejitas, a los viejitos.
0: Tu mero mole.
1: Entonces, pero feliz de la vida.
0: Qué padre.
1: Me querían morder, pero no me dolió.
0: Dice, feliz de la vida, como ya no escuchan.
1: ¿Cómo que la querían morder?
0: No, deja que
1: no me vayan a cantar, dice.
0: Que me mordieran.
1: Me aplaudieron.
0: Pero no me dolía.
1: ¿Por qué?
0: No tenían sus dientes.
1: Ay, burro.
0: A llamar al show de la mejor. Buenos días, ¿quién habla? ¿Cómo te llamas, hermoso? Te atiende Pablo Chagra.
1: Hola, guapo, baja tu radio, guapo. ¿Cómo te llamas?
3: ¡Menso!
0: Bájale a tu radio. No,
1: le subiste más. Soy el eco. ¿Cómo te llamas?
0: Sí, se escucha. Olvídalo. No, ya lo tenemos. Ahí tienen que saber un cocodrilo bebé y un tigre bebé. Ajá. Platicando en la selva, ¿verdad? Ajá. Y de pronto se estaban presentando.
1: En la selva no hay, pero bueno.
0: Así piensa. Entonces se estaban presentando y le pregunta el tigre al cocodrilo. Hola, ¿tú qué eres? Y dice el otro. Yo soy cocodrilito. ¿Y tú?
1: Eso es un cocodrilo.
0: Yo soy cocodrilito.
1: Yo soy un cocodrilo.
0: ¿Y tú? Yo soy tigrito. No me grites.
1: Ay, mapacho, tanto para ese chiste viejo. Oigan, ¿por qué despidieron al mapache de su trabajo en la clínica de fertilidad?
0: ¿Por qué?
1: ¿Otra vez cómo? ¿Por qué despidieron al mapache de su trabajo en la clínica de fertilidad?
0: Ah, ¿por qué?
1: ¿Por qué? Porque lo descubrieron tomando en el trabajo.
0: ¡Cállate! Mira el Chencho y la tecnología. Wow. ¿Cómo se notan los cambios que vienen aquí? En
1: tecnología de punta.
0: Vamos con Rola para tía, dice Chencho. Ya le valió gorro la rola que pidieron de Agua Nueva Tropical.
1: Complace la mejor.
0: Bueno, que esa es Rola para tía, también.
1: También,
0: bueno,
1: pero
0: es viejita. Aquí te lo dejamos. Ay, muchacha bonita que la pidió.
1: No tendrán un pedacito de café o.
0: Está
1: o
0: padre
1: de
0: que la pusieran desde el principio, oye, sus gracias. ¡Qué bárbaro! Aquí está Agua Nueva Tropical en el show.
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10: En El Show de la Mejor ya son
11: las 7:41.
10: Estamos grabados. Estamos en vivo. Buenos días.

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1: Muchachos, tenemos boletiza en el show de la mejor. Momento de ganar boletos, boletos, boletos, boletos. ¿Para qué, querido chulo?
2: Señores, boletos para Conjunto Primavera.
1: ¿Qué estás comiendo?
2: Llega en la Arena Ciudad de México con Terapia Tour este 9 de octubre.
3: Un mal recuerdo. Wow.
1: Patrocinado por Café Doña Lenta.
3: No dejará.
2: Díganos quién le dijo.
4: ¿Qué le voy a decir a Doña Lenta?
1: Pablo,
4: que le decimos Doña Lenta.
1: El Pablo.
4: No se pase. Oigan, llame acá a cabina 55.
2: No, todavía hay más boletos.
4: 97.
1: Más boletos. Ah. ¿Lo digo?
4: Ah, sí, lo confundí con rol al revés.
1: Además, tenemos pase,
2: mira,
1: pase cuatro.
2: Allá hay un letrero donde Chencho se tarda más en escribirlo que en decirte.
4: Ya ni porque lo estaba criticando que decía boletiza.
1: Pase cuádruple para Chile Moli Pozole con Germán Montero, Iván el Mexicano, Aarón y su grupo Ilusión, que tal vez lleven a Junior Clan, querido Pablo Chagra. También Grupo Palomo, Michael G. Y bueno, será el 9 de septiembre en La Maraca.
4: ¿Tienes algo de Laura?
2: Pero Laura G no va, ¿no?
1: No,
2: Bueno, comunícate con nosotros, 55-52-63-097-7.
1: Es un reggaetonero de Iztapalapa.
2: Michael G. Lo conocen.
4: Viene la
2: Rafa, el show de la mejor. ¿Quién habla?

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2: Porque ahí sí dan 8 o 10 boletos. Ya, 10 boletos. Y aquí nada más damos 2.
3: No, aprovechen porque mañana no vamos a ser boletiza.
2: ¿Por qué mañana no?
3: Porque no quiero.
2: Ah, bueno. Es más, mañana que haya pura música.
3: Ah, sí.
2: Es más, mañana grabados. Venga.
4: Buenos días.
2: Ay, no, Trujillo, yo soy el bocón. Miren, me pego en la boca.
3: Buenos días.
5: Hola, hablo Omar.
3: Omarcito. Omar. Es que estos no quieren hablar contigo, Omar, porque básicamente ya me toca atender a los hombres sexys.
5: Porque... Ah, hola.
3: Ay, le cambié la voz.
2: Hijo sexys.
3: ¿De dónde nos estás hablando?
2: ¿Qué pasó, Mapache?
5: De Tepoztlán.
3: Ah, muy bien. ¿Y a qué te dedicas?
5: Trabajo.
3: ¿Qué, pero de
2: cómo
3: qué?
2: ¿Cómo andamos, o sea, del Tepozo? Plan.
4: Ya sé que trabajas, pero ¿en qué trabajas?
5: Acá hay un feudalismo, pero todo bien.
2: Ah, muy bien. Mira, sí le sabe. Ah,
3: qué fuerte.
2: ¿Hombre letrado?
5: Uh-huh.
3: No. Óyeme, ¿para quién vas a querer boletos?
5: Para chile, mole y pozole.
3: Eso, ¿cuántos vas a querer?
5: ¿Se puede 6?
3: Por supuesto que sí. Claro que sí.
2: Ahora que Rosa Concha.
3: Hola.
2: Es que escuchó que dijeron que a Rosa Concha le piden muchos.
3: Sí.
2: Por eso se pueden 6 de Rosa Concha, ¿verdad?
5: Ah,
3: por supuesto que sí.
2: Va, pues estos boletos son tuyos.
5: Gracias.
2: A ti, hermoso. Cuídate mucho. Una llamada más, ¿no, Chanchito? Una más, ok, venga. El show de la mejor. Buenos días. ¿Quién habla?
6: Buenos días.
2: Hola, hermoso. ¿Cómo te llamas?
6: Iván Luna.
2: ¿Iván?
3: Luna.
2: Luna.
6: Sí.
2: Ah, primo de Edwin Luna. Iván Luna. ¿Dónde vives, Iván Luna?
6: En Iztapalapa.
2: Ah, ok. ¿Y a qué te dedicas, Iván Luna?
6: Soy comerciante.
2: ¿Qué vendes, Iván Luna?
6: En una jarcería.
2: ¿Una qué?
4: Una jarcería.
2: ¿Qué es eso?
6: Venden todo jarceles.
2: Ah, qué padre. Escobas, toppers, cubetas, jergas.
6: En la compra de
2: cepillo, que
6: el pan no va gratis.
2: ¿En la compra?
4: Va. ¿En la compra de qué?
2: Del cepillo,
6: el palo va gratis.
3: ¿Dónde es la dirección? ¿O cómo se llama para ir?
4: ¿Mandar 2? ¿Me puedes mandar 3?
2: ¿Cuántos años tienes, Iván?
6: 30.
2: Ah, bien,
3: Bien.
2: Está bien.
3: ¿Cómo se llama la jarcería y dónde queda?
6: Sol Luna se llama, ahí en Calzada Las Bombas.
3: Ah, muy bien, muy bien. ¿Para qué vas a querer boletos?
6: ¿De qué había?
2: Del metro. Hasta revendedor eres, perrillo.
3: Ahí del metro. Conjunto Primavera, el 9 de octubre en la Arena Ciudad de México, o chile, mole y pozole, este 9 de septiembre en La Maraca.
2: O te puedes ir con Pablo Chagra a las galas en la Casa de los Famosos el domingo.
4: O con la Monza en la promoción.
6: La de chile, mole y pozole.
3: Va. Y estos boletos son tuyos.
2: Te vamos a complacer, el monstruo. ¿Qué rola quieres? Carnal.
6: Sí.
4: ¿Sigues vivo?
7: ¡Menso!
2: ¿Cuál quieres? ¿Te gusta 1% de Grupo Frontera? Va, te la ponemos.
6: Va.
2: Órale. Sí le gusta. Aquí te la dejamos, carnal.
4: Y se la vamos a dedicar.
2: 1%.
4: ¿A quién se la dedicamos?
2: A Michael G, que es de Iztapalapa para el mundo. Y lo tendremos allá.
4: Ahí está.
2: Bueno. A las tías de Pablo Chagrán.
3: Hola, mis tías.
2: A la Marisol.
4: Y
2: a
4: Aquiles.
2: Aquí te la dejamos en el show.
3: De la mejor.
4: Aquiles, esta canción es para ti.

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0: Champions League 2026-2027, pero esto es así como el inicio, como un respiro, como algo fresco, la Champions, papi.
1: Ahora fue, vea, lo que viene siendo el sorteo de la Champions League 2026-2027, ya estuvo bueno de tanta Liga Scope, pero pues la actividad en las canchas arranca la jornada 1 del 8 al 10 de septiembre, una semana exclusiva de fútbol europeo. La primera etapa concluirá a finales de enero del 2027, hay como el 27 para ser exactos, enviando a los 8 mejores a octavos de final y del puesto 9 al 24 a la ronda de playoffs, algo así como un repechaje.
0: Entonces, ¿cuándo y dónde se va a hacer la final? Que ya me la estoy imaginando, la máquina. Ah, ¿no va?
1: No, la gran final va a ser en el Estadio Metropolitano de Madrid, la casa del Atlético. Ahí vamos a conocer al ganador de la Champions League 2026-2027 el sábado 5 de junio de 2027.
0: Y para todos aquellos que están preguntándose qué obtienen los campeones de la Champions League, muñeco.
1: Vamos, el club que conquiste la gloria levantará el emblemático trofeo de la UEFA Champions League, la famosa orejona, una pieza de 73 y medio centímetros de altura y 7.5 kilos de peso. Además de la gloria continental, los ganadores de la temporada 2026-2027 aseguran cupo directo a la fase de liga de la edición 2027-2028 en caso de no clasificar por su liga local a la Champions League, y disputarán en agosto de 2027 la Supercopa de la UEFA frente al monarca de la Europa League, y ya en diciembre pues se juega la Copa Intercontinental 2027 y pues ya la Copa Mundial de Clubes en el 2027.
0: Y bueno, vamos al fútbol del tercer mundo. La tabla de goleo de apertura en este momento, Lucas Ocampos de los Rayados. ¿Qué andas haciendo?
1: Segundo lugar, el venezolano Salomón Rondón del Pachuca, también con 5 goles.
0: Ahí está, en tercer lugar, Juliancito Carranza del Necaxa, que ya hizo 4 pepinitos.
1: Cuarto lugar, el Henry Martín del América, con 3 goles. Pero hay más, ¿no? Ahí con 3 goles.
0: Pero así con 3 está el compita este, Roberto Alvarado de Chivas, también Ricardito Marín de Chivas, también está Ali Ávila del Querétaro.
1: Ahí está también Daniel Arcila de León con 3 goles, Eduardo Mustre del Puebla, Juan Bruneta de Tigres y Juninho de los Pumas.
0: Y bueno, hay que sacar una feria, muñeco, por eso vamos a jugar un clásico nacional América Chivas en Estados Unidos. ¿Qué estamos hablando?
1: Así es, va a haber clásico nacional en Estados Unidos, va a ser en Oakland, California, partidito amistoso, ¿verdad? Antes de que se emocionen. Pues ahora sí que la cita está programada para el domingo 4 de octubre del 2026, que es fecha FIFA. Va a ser en Oakland, California, en el Oakland Alameda County Coliseum, ahí nueva edición del clásico de México. Como ya dijimos, es amistoso, ¿verdad? Un espacio en el calendario, ya dijimos fecha FIFA. Guadalajara, las Chivas jugarán contra Querétaro el 26 de septiembre y posteriormente tendrán que esperar hasta el 10 de octubre para enfrentar al Atlas en otra edición más del clásico tapatío. Pero bueno, carnalito, ya vámonos, déjate de chisme, ya mañana regresa nuestra gloriosa Liga MX. Y mejor no sabías de decir por qué te dicen el cerillo.
0: Ya que empiece la Champions, les digo, porque me urge.

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2: Señoras y señores, el hombre que en cada corte comercial es manoseado por el Chulo Calderón.
3: Hola, van a decir que qué.
4: Oye, van a decir que es verdad.
2: Van a decir que es cierto.
4: Y sí es, verdad, sí es verdad.
3: Porque sí le agarré sus pechos de mis senos de hombre.
5: Yo lo siento cada vez que me
2: vas, Chulo. El único locutor
3: que por fin se echará su cafecito sin esperar a Doña Lenta.
2: El único locutor que hoy Doña Lenta lo encaró y casi le dice, ¿por qué me dicen Doña Lenta?
3: El único locutor que hoy me prometió un té, pero te faltó.
6: Doña Lenta, Doña Lenta no me lo dio.
2: El único locutor que está preocupado por, ¿y ahora qué nos va a hacer contenido digital?
3: El único locutor... Sí. ¿Qué? ¿No quiere que le... ¿Ya pediste permiso para que te gradúen tus lentes meta?
6: No.
3: ¿Por una historia?
6: Déjame.
2: En ¡él es Pablo Chagra!
7: Mi gente latino, Valle de México, buenos días. Creo que sí, en esta bonita batalla.
2: ¿Qué ricas pepitas? ¿Cómo se llaman?
7: ¡Qué ricas son
3: ahora
7: las
3: mamas! ¡Pepitas!
7: ¡Ahora qué!
2: ¡Abas!
7: Es que Chulo nos trajo habitas con chile. Oigan, esta batalla es de Edso Besietes, pero en su modo más regional. En la esquina azul tenemos directamente desde la casa y representada por Alex Rubí. Ella es Mariana Ochoa.

0: cabina 5552-630977. Vota por Lidia o por Mariana.
1: Se juntó el hambre con las ganas de comer.
0: Ay, está padre, échale siete. El show de... Mira, de ahí puedes ganar, cállate. El show de la mejor, buenos días. ¿Quién habla?
2: Hola, buenos días.
1: Mejor, hoy sí voten por Ana Bárbara.
0: ¿Quién habla? ¿Cómo te llamas, papá?
3: La cumbia de Goku podría funcionar en este momento.
1: Hoy sí voten por AK7, por favor.
0: Dejen hablar a la gente. ¿Cómo te llamas, guapo?
2: Hola, habla Miguel.
0: Miguelito, ¿de dónde nos llamas?
2: Hablo desde la zona de Ciudad Esa.
0: Eso. Oye, ¿votas por Lidia Ávila o por Mariano Ochoa?
1: Por Ana Bárbara.
2: Antes que nada, quiero hacer un reclamo.
0: Hazlo.
2: Quiero hacer un reclamo porque Pablo está fracasando como Altagracia Lover.
0: Ajá.
2: Porque no la ha hecho ganar en todo lo que va de la semana.
0: Ajá. Pero es que ya no me dejaron ponerla, nada más me dejan ponerla los viernes. No, mañana va a salir.
2: No. Entonces ya no. Estás perdiendo la insignia de Altagracia Lover.
0: No, Pablito, bebé.
2: Algo está pasando.
0: Mi amiga
2: ahí.
0: Personal, la reina grupera. Es que ya me prohibieron porque Mapache se fue de chismoso a decir que iba a salir el número uno de Monitor Latino.
2: Lo que pasa es que seguramente te pasa, a la verdad te pasa payola, ¿no? Pero pues no la compartes.
0: ¿Qué es eso? ¿Cómo te atreves a decir eso de su máxima santidad, Ana Bárbara? Por votar,
2: por Lidia Ávila.
0: Venga.
3: A ver, ni siquiera votaste por Ana Bárbara y tú pudiste.
0: Ahí está, Altagracia Lover.
3: Ajá.
0: Gracias por esa llamada. Llame usted, vote, decida. Otra. ¿Quién habla? El show de la mejor. Buenos días.
1: También ponen los garbanzos.
4: Bueno.
3: No te como la bolsa.
0: Hola, ¿cómo te llamas?
4: Hijo, ¿esas rolas qué? Ponte la de tu tío.
0: ¿Cómo te llamas? Buenos días. Hola.
1: ¿Cómo te llamas, menso?
0: Criatura. Bueno, otra, el show de la mejor. Buenos días, ¿quién habla?
5: Abraham Ortiz.
0: Abrahamcito, ¿votas por Lidia Ávila o por Mariano Ochoa?
5: Por Lidia Ávila.
0: Ya ganó. Aquí ya en el ganó. Show de la mejor, siendo las 8:14 de la mañana, claro.
1: Nadie
0: que
1: conoce
0: sí.
1: esa rola, Pablo.
0: Ella es Lidia Ávila.
1: Él sí.
3: Mira,
0: en el show.
3: A ver, cántala.
1: De la mejor.
0: Se me parte el corazón de tanta pena.
1: Están bien buenos los pistaches esos con chile.
3: Son pistaches.
1: Ah, esa cosa.

0: buenos días. Esa es la información vial de la mejor FM 97.7 para este jueves. Está programada una concentración en Plaza de la Lectura, José Saramago, en Circuito Interior Melchor Ocampo y Paseo de la Reforma. Si va hacia Reforma, una opción es utilizar Avenida Chapultepec y Río San Joaquín. En el metro pon atención en Tacubaya, Valderas, Hidalgo y Pantitlán, donde suele incrementarse la demanda durante esta hora. Recuerda que no circulan los vehículos con engomado verde, emisión de placas 1 y 2, holograma 1 y 2. Esto es en un horario de 5 de la mañana a 10 de la noche. Con pavimento húmedo no te pegues al vehículo de adelante. En lluvia una distancia que parece suficiente en seco puede quedarse corta para frenar. Y motociclistas, casco bien asegurado y luces encendidas. 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

0: revés.
1: Oigan, muchachos, hay boletos para que disfruten el concierto de...
2: ¿Qué pasó? Hablas como la Pau, güey, ¿todo bien?
1: ¿Ah, sí?
2: ¿Qué traes? ¿Qué traes?
1: Que son los garbanzos.
2: Bien atorado, ahí el pistache, bien atorado. Para que se vayan a disfrutar de Natanael Cano el próximo 19 de septiembre.
1: En el estadio PNG. En el GNP. 19 de septiembre, cáele, aquí están los boletos. Que los marquen, querido Pablo Chagra.
2: Claro que sí, mapachito, 55-52-63-097-7.
1: ¡Ay, qué rápido!
2: Oh, 55-43-43.
1: Claro, ahí
2: 55-43.
3: ¿Qué creen? Ya me dieron mi beca de Glitch.
2: No es cierto, neta.
3: ¿Neta? Me dieron mi
1: ¿Fuiste
3: beca.
1: Fuiste a gorrear una beca de Glitch.
3: La verdad es que aquí estoy muy agradecido con Glitch porque ya tengo mi beca y vamos a iniciar las clases.
1: Si quieres la tuya,
3: inglés.
1: Marca 55-43-43-51-43. Glitch.
3: Glitch.
1: Di que vas de parte del chulo y te dan tu beca.
3: Vas a ver, te vamos
1: ¿Es beca a qué porcentaje, chulo?
3: 100%.
1: No mames.
3: 100%.
1: Pásame el número. Pásame el.
3: Neta.
1: Diego, yo también soy tu compa, Diego.
3: Neta, ya tengo el 100%. Inicio el lunes 31 de agosto. Iniciamos las clases.
2: Para December, you're gonna be
1: Bendito
2: amazing.
1: Dios. Ya,
2: amazing.
4: Cállate, chulo.
2: Speak like me.
3: ¿Qué? ¿Cómo? El lunes ya iniciamos.
1: El lunes empieza sus clases del chulo.
3: En vez de cantar Los peces en el río, cantaré
2: The Fishers in the River.
3: The River. The
1: ¿Con quién siempre cantas la de Jingle Bam?
3: Sí, por eso, en vez de cantar
2: Jingle All the Way.
3: La de Los peces en el río, voy a cantar
1: la 602 en inglés.
3: Navidad Rock.
1: La canción, la banda 602.
3: Christmas Rock.
1: Exacto. Bueno, ya vamos con boletos, muchachos. Para Nata Cano, el show de la mejor. Hola, buenos días. ¿Quién habla?
5: Hola, buenos días.
1: Hola, mi amor. ¿Cuál es tu nombre?
5: Brenda,
1: acabamos de descubrir, Brenda, te queremos contar algo, que el chulo tiene un tatuaje de Goku, y esto es real. Es más, deberías subirlo a redes sociales para que la gente vea que no mentimos. O sea, chulo tiene un tatuaje de Goku en la pierna. ¿A qué altura, querido Pablo, está el tatuaje?
2: Pues llegándole a las esferas del dragón.
1: Exacto, casi en la
2: esquina,
1: casi en la ingle. Casi en la ingle.
2: Esquina, ¿sí? Con Sheldong.
1: Exacto. Aquí la pregunta es, ¿tú le darías un beso a Goku?
5: Claro.
2: ¡Ah! Ni la pensó.
1: De lengüita y todo, así, al Goku que trae el chulo en la pierna.
5: Sí, claro.
3: O sea, ay, qué rico. Tengo abajo de...
1: En la pierna derecha.
3: En la pierna derecha, pero abajito de la pelvis.
1: O sea, sí. Ahora, está cerquita, o sea, ahí
3: abajito de... Abajito del huesito.
1: O sea,
3: ese...
1: si te tontas, mija, si te desnuca de un trancazo. O sea... Pero bueno, ya.
5: De abajo para arriba.
1: Exacto.
3: Ay, Dios mío.
1: Bueno, ya, mi amor. Aquí están tus boletos, pero antes, adivina cuál es la rola.
3: Ya dáselos.
1: Al revés.

0: ya el lunes.
1: La actitud.
2: Pero ya las vacaciones nos habló el niño.
0: Para que hoy seguirá escuchándonos. Repórtate, Alexander.
3: ¿Me dan pizza?
0: Mi amor, ya te la cantamos. Hasta te la cantamos, mi amor.
3: A ver, dale.
0: Mira, la pista será Babo.
2: ¿Has visto Piratas del Caribe? ¿Has visto Piratas del Caribe?
3: Sí.
2: Ah, pues, ¿cómo se llamaba el barco?
0: Ni sabe. Venga, 5, 4. 3, 2, 1. No, mi amor.
2: Mira, ya me parro.
0: Y le di la clave de Babo. De Cártel de Santa está bien fácil. Claro. Bueno. Y es lo que, según Adis Tuñón, Alejandra Guzmán le ha dado mucho a los cerdos. ¿Sí o no?
1: Vámonos, buenos días. El show de lo mejor. ¿Quién habla?
0: Perla, que le ha dado mucho a los cerdos.
1: Hola. Venga.
4: Hola, buenos días.
1: ¿Cómo te llamas, compadre?
4: Daniel.
1: Mi querido Dani, ¿cómo estás?
4: Muy bien, gracias.
1: Oye, ¿estás listo para la rolita al revés?
4: Sí, estamos listos.
0: Esa es tu rola, al revés.

0: ¿Cuál es, carnal?
1: Perras negras.
0: No, ¿cómo que perras negras? Más respeto.
2: Sí, sí, sí, Pablo está blanquito.
0: ¿Cómo que perras negras?
3: Con Red Bull, que no falte la actitud.
0: ¡Sí!
2: Y estos boletos
0: son tuyos.
4: ¿Por qué dices?
0: Gracias. Es que mira, si tú gritas ¡sí! Así sí, te lastimas más la garganta. Si dices ¡sí! Ya no tanto.
2: Sí. No, pero depende de cómo lo... Es que el sí lo tienes que colocar de cabeza. ¡Sí!
0: Ah, deja.
2: No, no tan de cabeza.
5: Y mira que le sobra.
0: Cállate, perro.
2: ¿Cabezón?
0: Ya lo corroboraste. Vámonos a música.
5: Le sobra para colocarla.
0: Aquí está el Atacano. Seguimos en el show.
5: De la mesa.
2: Búsquenlo.
0: Cállate, 831.

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1: Ya estamos de vuelta con El Show de la Mejor.

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2: Papi, papi.
3: Papi chulo. Papi, papi, papi. Señoras y señores, descubrimos que este locutor tiene un tatuaje de Goku en la entrepierna.
4: El locutor que me acaba de hacer unos stickers que podrían acabar con mi carrera.
3: El locutor que mañana quiere faltar a la cabina, pero no va a poder, tiene que venir a trabajar.
4: El locutor que a lo mejor el 15 de septiembre lleva mariachi.
3: El locutor que está listo para arrimar el chile mole y pozole este próximo 9 de septiembre.
4: El locutor que Macarena, mañana no venimos. Macarena, mañana no venimos.
3: Exacto. No, sí venimos, sí venimos.
4: Sí, pero para que el jalaga de bronca va a decir, no dijo que no iba.
3: Ah, exacto, exacto. No,
5: sí venimos.
3: El único locutor que...
5: Ya, preséntame.
3: Ya,
5: preséntame.
4: Él es Carlos.
3: El chulo.
4: Calderón.
5: Vámonos con mis batallas, señores.
3: Ah, que no se va a perder la granja porque va a estar la bebecita.
5: Bueno, ahí está. Después de este trago amargo.
3: Grosero.
5: Vámonos con... mi batalla. Pongan mucha atención porque voy con la cola de la serpiente.
6: Soy una serpiente.
5: No, esta no me la vas a poder quitar.
4: Van a votar por Ana Bárbara.
3: Ana Bárbara,
6: ¿quiere ser usted una parte de mi cola? Sí queremos, sí queremos, sí queremos.
4: La gente bien sacada de onda de
5: pistola. Recordando el mantra del show de la mejor. Gracias a mi querida Cinto Urías, que le mando un beso grande. Y beso, con esta no vas a poder, Arturo Trujillo.
3: Cállate, perro, yo nada.
5: Vámonos.
3: Es que este güey amarra navajas, ¿crees?
5: Oh, contrario. Vámonos.
3: Cintia me ama.
5: Con la cumbia de Goku.
6: Ella. Come, come,
5: come.
6: Ay,
4: otra vez.
6: Déjame.
5: Redes sociales. Me está pidiendo que la ponga, por favor, Fabián, ponte las pilas.
3: Es más, es déjale, de marcar. Voy a aclarar las cosas con ella. ¿Con por quién? Instagram.
5: ¿Con Cintia?
3: Ah, me bloqueó.
5: Me tiene bloqueado.
3: Ah, es cierto.
5: Comunícate con nosotros, 55-52-63-0977. Vota por la cola de la serpiente o la cumbia de Goku.
4: O por loca de Ana Bárbara.
5: ¿Quién habla el show de la mejor?
7: Bueno, bueno.
5: Hola, compadre, ¿cómo te llamas? Hola, hola. ¿Cómo te llamas?
7: Bueno, ¿me escuchas?
5: Sí, yo sí te escucho. ¿Cómo te llamas?

0: ¿Entiende?
1: Ay, no. Ya. ¿Cómo creen que la corona
2: no,
1: serpiente?
2: No, manches.
3: Vamos, 1-1. El voto se define. Aquí se define todo. Buenos días, el show de la mejor. ¿Quién habla?
1: Díganle a quien hace el guión que compla va con M, no con N.
3: Buenos días, el show de la mejor. ¿Quién habla?
1: Compla, de complacencia con N, ve.
0: Hola.
3: Compla. ¿Cómo te llamas, compadre?
0: Víctor.
3: Mi querido Víctor, ¿por cuál votas? ¿Por la cola de la serpiente o la cumbia de Goku?
1: O Ana Bárbara.
0: Por la cumbia de Goku.
3: No. ¡Volvimos! Señores, a todos esos fans.
1: Una más.
4: Yo pido, por favor, que ya no voten por ella.
3: No.
1: Ya.
3: Ya ganó
1: a la cumbia de Goku. A cinco votos. Venga, el show de la mejor hora.
3: ¿Quién habla? Buenos días.
1: Por favor, recuperen esta masacre. Ay, libéranos, no suegra, de esta masacre. Por favor, ¿por quién votas?
3: La cumbia de Goku.
0: La cumbia de Goku.
1: ¡Ay, no! Ni sabe. Ya. La cumbia
3: de Goku. Dijo la cumbia de Goku. Señores, hoy se hace justicia. Levantemos las manos al cielo para llenarnos de energía y hacer la genkidama.
1: Pero Pablo y a mí, enséñenos el Goku del entrepierna.
3: Come. Vámonos, señores, con la cumbia de Goku para todos ustedes de parte del Chilo Calderón. ¡Ay, ay!

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21: Esto es el Chiquitín de Duro y a la Cabeza. Yo soy Miguel Ángel Fernández y te informo en un minuto. La Secretaría de Salud cambió la estrategia para atender enfermedades como diabetes, hipertensión y enfermedad renal.
22: Ya no las quieren tratar por separado,
21: sino como parte de un mismo problema llamado síndrome cardiorrenal metabólico. El avance de la inteligencia artificial en las empresas ha elevado la preocupación de los empleados por perder su puesto. 40% de trabajadores sienten ñáñaras ante la creciente incorporación de herramientas de inteligencia artificial en áreas administrativas, en atención al cliente, recursos humanos y finanzas. Y sienten ñáñaras. El gobierno de Estados Unidos prepara una medida que podría provocar revocación de hasta 200,000 visas de turista y negocios de personas extranjeras que hayan solicitado o estén solicitando asilo en Estados Unidos.
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1: Muy buenos días. Esta es la información vial de la mejor FM 97.7 para hoy jueves. A esta hora, atención para quienes se desplazan entre el estado y la ciudad, sobre todo en la México-Pachuca, especialmente en los accesos hacia Ecatepec e Indios Verdes. Hay que salir con tiempo por carga habitual de la hora. También avance moderado en la López Portillo, principalmente hacia Coacalco y Tultitlán. Para quienes cruzan hacia el poniente, periférico presenta mayor carga conforme nos acercamos hacia el Toreo. Si vienes desde Naucalpan o Cuautitlán Izcalli, considera algunos minutos adicionales. Hacia el sur, Tlalpan y Viaducto mantienen circulación constante, pero con reducción de velocidad al cruce con semáforos. Evite infracciones porque no circulan los vehículos con engomado verde. Terminación de placas 1 y 2, holograma 1 y 2. Eso es en un horario de 5 de la mañana a 10 de la noche. Si vas a manejar, no te pegues demasiado al vehículo de adelante. Deja espacio suficiente para frenar, especialmente si encuentras pavimento húmedo. 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
2: ¡Ay!
1: ¡Somos puntuales!
2: Claro que sí, mi gente latino.
1: Ahora sí, Jesus está poniendo las pilas.
3: Somos
1: en Jesus,
3: puntuales, señores.
1: Y seguimos en el show.
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1: Oye, Pablo.
2: Oye, Pablo.
1: Engañado no vas.
2: Engañado no me iré a Monterrey porque mis amigos me quieren hacer un masajito, compañeros.
1: Masajito.
2: Qué lindos son.
1: Oigan, muchachos,
2: estamos esperando en la fecha de noviembre.
1: Noviembre para que se den un masajito los dos.
3: Déjame trueno el cuello. Oigan, se puso fea la cosa.
2: No te vas a desmayar.
3: Porque le preguntaron, le preguntaron a Alfredo Adame sobre La Casa de los Famosos.
2: Oye, sí.
3: Dijo que era un fracaso, que a él no le parecía, que no le gustaba, que él es 100% team La Granja. Y entonces dice, bueno, la verdad es que sí tengo ahí una favorita, que es Mariano Ochoa, que pues parece que son amigos del medio, de la vida, y también creo que comparten agencia. Okay. Entonces ahí dijo... quiero mucho a Marianita, espero que le vaya muy bien. Y también a Jair, ¿no? Entonces dice, también mi apoyo al que no soporto y que se le va recio. Pero le dijo todas las cosas feas que alguien le puede decir a un ser humano.
2: ¿A quién?
3: No, a Aldo Rendón. Ay, hasta si tú me lo enseñaste.
2: Ay, hay que hacer la emoción.
1: Y me dice, ay, ¿por qué le dijiste a María León que era su primera entrevista? Porque así es.
3: Te dice las cosas.
1: Es que yo, es el primero que avienta
2: la
1: emoción.
2: Es un show de radio.
1: Y que se hace emoción.
2: No me digas a quién.
1: ¿A poco? Ay, claro. Yo no sabía.
3: Oye, pues sí, justamente se le fue recio a Aldo Rendón de naco mal vestido.
2: De gordo no lo bajó.
3: O sea, le dijo cosas pues muy
2: fuertes.
3: Estaba
2: bajando de peso, ¿no?
3: ¿Quién? Aldo, sí.
2: El Aldo, ¿no?
3: El Aldo está bajando de peso. Pero sí,
2: pues
3: le
2: si
3: dijo,
2: no comen
3: no te sabes vestir, te voy a pasar fotos de diseñadores, eres una persona que no sé por qué hablas así, que te sientes del pedregal. O sea, le dijo cosas muy fuertes. Yo siento que Aldo en la vida se ha metido con Adame y yo creo que ni a tener mucho idea quién es.
2: Sabemos que Adame es una persona muy polémica,
1: muy polémico,
2: ¿no? Y siempre se agarra de alguien, pues obviamente de que está ahorita en un reflector muy grande, y creo que Aldo Rendón, la verdad es que lo está haciendo muy bien en La Casa de los Famosos.
3: Bueno, sí hizo lo mismo con Wendy, justo.
2: Muy tendencia. Entonces, ¿qué dice Adame? Antes de que yo desaparezca otra vez, porque él vive de las polémicas, ¿no? Entonces, realmente, pero, pues yo me voy más a eso, ¿no?
1: ¿No les pasa análisis que Adame es como de esas personas que dicen, no, sí se pasó, no, se la voló, sí no sé qué? Pero como que no te puede caer mal. A mí no me cae mal.
2: ¿Quién?
1: O sea, Adame, a pesar de todo lo que dice...
2: No. Creo que lo sabe decir.
1: Me cae bien.
2: Hasta eso.
3: O sea, cuando habla de mujeres, sí no me gusta.
2: Claro.
3: O sea, porque no están en igualdad de condiciones.
2: Claro.
3: Cuando se le va a otro hombre, aunque seamos de la comunidad, dices, bueno. Pues,
1: pero creo que solo ha hablado de mujeres que lo han atacado también, ¿no?
3: Creo que sí.
1: Según él mismo ha dicho de caber.
2: Hubo un momento en que a Carelli
1: Ruiz. Yo no me fijo en el sexo.
3: También Andrea Legarreta y ahí sí.
2: Y también ahí yo también estoy en contra de eso, pero cuando eres. Hombrecito.
3: Sí, ya sabrás si te defiendes, si le das foco, si lo tomas en cuenta. La verdad, yo siento que para como es Aldo, si le dices, le va a valer
2: gorro,
3: 3 hectáreas de Así Fue Yu.
2: Sí,
3: oigan,
2: de Goku.
3: De Goku, de Esferas de Dragón. Resulta que además, hoy hay pura bronca, puro pleito, porque resulta que además, Mariana.
1: ¿Qué, Mariana?
3: Te voy a regañar.
1: Ochoa.
3: Te voy a regañar, Mariana Mora. Echeverría. ¿Para qué revives cosas, hija?
1: ¿Por qué?
3: La gente ahorita alrededor de Mariana Echeverría solamente era qué guapa, qué bien se ve, qué padre que esté de regreso, se le extrañó. Ella sola fue a un podcast a decir no. Es que si ustedes se dan cuenta, aquí la que quitaba la comida era Galamontes. Ya valió gorro. Otra vez se revivió el mango, se revivieron las porciones, se revivió que si se escondía la comida, se revivió que si comía más tierra que mar, se revivió que si entonces porque eran 6 mangos y todo el escándalo que ya no existía, que ya se había acabado, que ya se nos había olvidado, solita fue a revivirlo a un podcast. Saben que siempre defiendo y quiero y además nos ha acompañado aquí en el show de La Mejor. Pero Mariana... ya se había acabado, hija, por favor. Y otra vez, pues ahí está la gente pues atacando el los comentarios.
1: Pero yo te voy a decir una cosa. Si se está haciendo viral eso de una casa pasada,
2: es
1: ¿qué
2: que no
1: tan
2: está jalando...
1: padre está la casa actual que están sacando temas de casas anteriores?
3: Es que ¿no? Las casas anteriores siempre son tema de conversación, o sea, y aunque venga la siguiente, cuando esté el All-Star, se va a estar hablando de cuando entonces el S. Pérez se fue al exilio. O sea, siempre dan de qué hablar las casas pasadas, pero creo que aquí la cosa es que Mariana solita volvió a encender un cerro que ya había apagado.
2: A ver, en esta casa, ¿qué ha sido tendencia? Lo único que fue tendencia, yo creo que fue sacar a Janet así de las greñas.
3: Ahorita hablamos de
1: ahora te voy a decir algo.
3: Ya regresó.
1: No sabemos, habrá que ver el podcast completo, porque no sabemos si toda la conversación conversación.
3: No, todo fue de eso.
1: La llevó a tocar ese tema y obviamente nada más sacan ese clip y es donde todo el mundo la ataca, pero no, también...
3: habló muchas cosas, o sea, habló por ejemplo de cuando salió de la casa, dijo, es muy fuerte sentir el odio de toda la república, o sea, de repente sientes que todo el país y otros países te odian, te atacan, te dicen cosas. Mariana entendió algo que sí es real, o sea, esto sí es verdad, no vamos a poner el nombre de nadie, pero sí hubo alguien que participó en esa temporada que tenía contratada una agencia que hizo un excelente trabajo.
1: Karime.
3: No, yo no voy a decir.
1: Que no va a decir nombres.
3: Que se hacía un gran trabajo de ¿cómo decirlo? De segmentación de comentarios. Como de dirigir la conversación digitalmente. Y la verdad es que fue un gran trabajo a favor de quien.
1: Que ahorita que dijiste ese nombre.
3: Un gran acierto.
1: Que yo recuerde, no tuvo funa durante la Casa de los Famosos.
3: ¿Quién?
1: Él dijo Karime.
3: Yo dije Karime.
1: Pero no decimos que Karime estaba funada. Jamás salió funada Karime.
3: No,
1: yo tampoco dije eso. O sea, tuvo un gran equipo afuera porque nunca la fundaron.
3: Exacto.
1: O sea, supieron.
3: Ah, pero Karime tenía nada más a Luis y a este.
1: No, redes sociales.
3: Ay, a Estefano. Ese es su equipo de Karime.
2: Lo hicieron increíble porque fue la única que realmente no salió funada a través de las redes sociales. No hizo nada
3: para que la funaran.
2: No, pero al final creo que toda la gente a veces siempre le escarba y trata de buscarle el negrito en el arroz. Entonces, es ahí donde siempre uno sale perjudicado.
3: Yo creo que Karime es la única persona que ha salido de la casa sin
2: limpia.
3: Claro.
2: Limpia. Porque hubo, lo comentábamos también, mucho juega a favor las redes sociales, ¿no?
1: Sí, voy a decir una cosa. Por ejemplo, cuando Dalila Polanco, no sé quién llevaba sus redes, hermano, porque no manches, Cuando entró Dalila, ¿quién llevó sus redes?
2: Ay, no. Sí, horrible.
1: Digo, feo.
2: Los primeros días horribles sus redes sociales. No, nadie.
1: Pobre Dalila. Dalila,
2: sí.
1: Quien te ha llevado tus redes sociales, no vuelvas a confiarle ni la contraseña ni nada en un
2: reality show.
1: Nunca.
2: Por favor. Basta, Dalila.
3: Aquí hay un conflicto de intereses, pero luego les voy a traer a Leslie otra vez para que hablen con ella. Oigan,
1: ¿qué queremos, Dalila?
3: ¿A dónde iba? El chiste es que Mariana hace estos comentarios y dice, la conversación se dirigía hacia donde pues se hiciera la conversación a favor del equipo de Mar, ¿no? Digo, también Mar conquistó a la gente con la unión y lo que está pasando ahorita, las figuras más fuertes de la casa absorbieron y victimizaron a otro equipo que al final se convirtió en el favorito porque fueron resilientes, fueron unidos, hubo cariño y entonces eso puede ahorita pasar en esta casa también. Entonces,
1: que ya está agarrando sabor, ¿eh?
3: Ya
1: prendió la casa.
3: Ya. Pero bueno.
1: Le cayó bien el quitar el cuarto extra.
3: Sí.
1: Ahora ya nada más son dos bandos, entonces ya se van a agarrar bonito.
3: Creo.
1: Se tardaron. Pero ya prendió.
3: Pero bueno, a ver si no. Oigan, además, ¿qué creen?
1: ¿Qué?
3: Justamente hablando de eso, Galilea Montijo, que se acuerdan que ayer les dije que me la estaban funando.
1: Oye, vestidazo el que traía la
3: Galilea. Carísimo, por cierto, carísimo.
1: Casi lo de tu Gali siempre usa, bueno.
3: Casi así fue un you. Oigan, pues Galilea ayer habló y ya comentó a ver que no. Guerreros, dice.
2: ¿Qué? Que ya empecé a ver guerreros mejor.
1: Y eso. Ya empezó a ver guerreros. Y eso ya pasa por, de hecho, antes de la casa.
3: Ah, sí, empieza guerreros y después va a la casa. Oigan, el chiste es que Galilea ayer dio celular. Una. Gracias, estamos. Yo prometo.
1: A ver, enséñalo a la cámara tu celular. Qué bonito, ¿cuál es?
2: Chagra.
1: Consíguenos uno.
2: ¿Cuál es?
1: Claro. ¿Qué iPhone es?
3: No te confundas, es Galaxy.
1: ¿Es el Galaxy qué?
2: Es el Galaxy.
3: Vamos a jugar. Mira. Candy Crush.
1: Consíguenos uno. Está bien padre, es el que se dobla.
3: Como tú.
1: Como su dueño.
3: Qué oiga, bonito. Ya espérenme, déjenme hablar. Que Galilea ya ayer platicó con Mary Claire, ya dio unas declaraciones.
1: Compre el nuevo Samsung Galaxy.
3: Yo nunca he dicho Fold 8.
1: Qué bonito.
3: Yo nunca he dicho nada de Janet, ni de Luis, ni de ese, porque no di nombres. Galilea hizo el comentario que ella prefería ser la primera eliminada de la casa como Mary Claire a salir porque la gente consideraba que es un mueble como Janet. Entonces, la gente de ahí lo tomó muy mal. Le dieron así, pero hasta por debajo de la lengua a Galilea. La verdad es que le hicieron comentarios muy feos, le hicieron memes muy feos. Y ayer empezaron a decir, Janet está súper ofendida, no va a estar presente en la gala.
1: No, hombre.
3: Janet estuvo sentada en la gala todo el tiempo, linda, pero sí hizo un comentario fuerte porque cuando Galilea le dice, el público decidió que estuvieras aquí, dijo Janet, no. El público no decidió.
1: Me perdonas.
3: Fue mitad y mitad. No. Decidió el público mandarnos al exilio y de ahí mis compañeros me mandaron para acá. No fue el público. Entonces, ya la gente ahí, pues, fíjense que a Janet le favoreció mucho. Porque Janet traía su fandom,
1: Está dando más contenido fuera que adentro.
3: Está dando más contenido fuera que adentro, pero mucha gente, justo por lo que les acabo de decir, de repente cuando piensas que vas a destruir a alguien, lo haces más fuerte y la gente ahorita ama a Janet. La gente se casó con...
2: Sí, ¿sabes por qué? Porque es una víctima. O sea, al final de ser un mueble pasó a ser una víctima y eso le ayuda y le favorece mucho porque realmente es real. O sea, yo lo vi y el público no decide.
3: Bueno, le favorece
2: que salga
3: en opinión,
2: ella.
3: Pero ya no en juego porque ya no está compitiendo.
1: Y víctima en varios sentidos, porque a ver.
2: De todas formas le van a pagar. Sigue teniendo cuadros sí. Y le está yendo mejor y está mejor informada hasta el día de hoy.
4: Te lo contó Chamonix,
3: y aparte, ¿sabes qué?
4: ¿Verdad?
3: Lo que yo le decía. Cállate, niño. Al final, Janet termina, agarra un vuelo y se regresa a su penthouse en Nueva York. Entonces, creo que...
1: Por
3: que,
1: contrato no puede, pero seguramente... No,
3: cuando acabe. Y la verdad es que, además, es una chava que demostró que dentro de las condiciones tan complicadas del exilio, sacó un carácter que no le conocíamos dentro de la casa, sacó una buena vibra y de ahí la gente se enamoró de ella. Entonces,
1: pero a ver, lo que dijo es cierto y tampoco es culpa de Galilea, porque recordemos que Galilea solo
3: Galilea es conductora
1: y le van chichareando lo que tiene que decir.
3: Exactamente.
1: No es que Galilea lo piense así tal cual, pero lo que dijo también es cierto. O sea, al final la gente no decidió que yo saliera. Fueron mis compañeros los que me sacaron y fue víctima por varias razones. Una, por la forma en la que la sacan.
3: Exacto.
1: Y también que no le dieron chance ni de echarse una pintadita ni nada. Y que el público no fue quien decidió. Entonces, en ese momento se convierte en víctima y le fue mejor.
2: Y la verdad
1: ¿no?
2: es que lo hizo muy bien, a pesar de que yo creo que estaba enojadísima por dentro.
3: Puede ser.
2: Creo que controló sus impulsos.
1: Se vio muy humilde.
2: Y en ese momento, exacto, eso de que te lleve a la humildad.
3: Es humilde, mi chiquita.
2: Es lo que hizo esto posible, el éxito que ahorita tiene y que la gente la siga apoyando, ¿no? Porque si ella hubiera salido enojada.
1: Pero esa es una cosa. Si en ese trío quien hubiera decidido fuera el público, hubiera sido el público,
2: era
1: siento
2: ese
1: que ese Pérez era muy probable.
3: Totalmente
1: que se fuera.
3: Que
1: porque
3: se
1: así como hay mucha gente que lo ama, hay mucha gente que no lo soporta.
2: Ya ahorita ya no.
1: Entonces, siento que Luis Chaparro,
2: pero
1: Janet iban a pasar desapercibidos. Y
2: yo
1: iban a
2: creo
1: sacar
2: que
1: ese
2: ahora,
1: Pérez.
2: Si no gana la salvación Chaparro, puede salir Luis Chaparro, ¿no?
3: Totalmente.
2: Sabe. En eso, entre Luis y Mariana, yo creo que ahí se van a ver.
3: No, Mariana ya trae mucha más gente. ¿Ya? Es lo que les digo, todo lo que ha pasado con Aldo y con Karina y con ese Pérez la ha fortalecido mucho con el público. Entonces,
1: oye, ¿cómo ves La Granja y Los Revelados?
3: Pues todavía no la veo porque todavía no se estrena, pero está con mucho perfil muy interesante que puede...
1: Ya viene la amiga del chulo.
3: Muy fuerte,
1: Ya viene, va a entrar la
2: grechita. Mi excuñada.
1: Siento que...
2: No, es que se me atoró algo.
3: Bueno, vamos con música.
1: Respétala,
3: seguimos con más aquí en el show.
1: ¡De la mejor! Buenos días.
3: Piscis, el día de hoy para ti, Piscis. Va a haber un engaño, descubrirás que te han visto la cara. Acuario, tú el día de hoy vas a firmar un contratazo. Acuario, te va a llegar mucho dinero.
1: ¿Acuario?
3: A ti el día de hoy vas a saber.
0: Escorpio,
3: fíjate que te van a encontrar haciendo. Libra, a ti el día de hoy Libra te va a cargar.
1: Ay, Dios te escuche.
3: Virgo. Ay, Virgo.
2: Nunca llegan a mis hijos.
1: Andas valiendo, Virgo.
3: Leo, para ti, Leo, el día de hoy, fíjate que a ti te van a agarrar como te han agarrado los últimos años.
1: ¡Oh, qué rico!
3: No lo supe decir.
1: O sea,
3: repítelo. ¡Ya!

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1: En el show de la mejor ya son
2: 9:18.
1: Tenemos boletos de chile, mole y pozole acabando esta canción. Así que...
2: mira, todo lo que dure la canción.
1: O sea, todo lo que dure la rola, todos los mensajes que lleguen tendrán sus boletos.
2: ¡Wow!
1: Pero acabando la rola, les vamos a decir...
2: Okay.
1: Oye, ya ganaste, felicidades.
2: Entonces,
1: tiene que mandarle al WhatsApp. Audio o escritos a través de qué número, chulo.
2: Al 5580-032-977. Repito, 5580-032-977.
1: Y sacamos ganadores en 3, 2, 1.

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2: No me mires, no me mires, no me mires.
3: Queremos agradecer a los 120 ganadores.
4: ¡Ah! 120
3: mensajes llegaron
4: de esta rolita porque regalamos boletos para chile, mole y pozole durante la rolita de Germán Montero.
5: Y también queremos agradecer a la fuente de confianza de Arturo
4: Trujillo,
5: el mapache.
4: ¿Verdad? Ah, ¿qué se siente?
3: ¿Qué se siente?
4: Con ustedes.
3: ¿Qué se siente ser el único locutor?
4: ¿Qué?
3: Que ya.
4: ¿Qué me hacen daño los garbanzos?
3: Está
4: porque
3: muy enamorado.
4: ¿Ya te soltó?
3: Ya me arde la pancita ya.
5: El único locutor que a lo mejor y se convierte en papá.
4: Ora.
3: El único locutor.
5: Ahí sí
4: que
5: cuaja.
4: Igual y ya se le acomodan las ideas.
3: No creo.
4: ¿Ya te convencieron?
3: No, todavía no.
4: ¿No?
3: Todavía
4: no. ¿Pero no, ya no estás a nada? ¿A punto de caer?
3: Ya ando a nada, exacto.
4: Sí. ¿Sí vas a probar?
3: En una de esas.
4: ¿Por la anécdota?
3: Por contarles, amigos míos.
4: Eres.
3: Voy por ese video.
4: Va.
5: Ay, no.
4: Eres Arturo Trujillo.
3: El mapache.
4: Exactamente.
3: Gracias, Carlito. Señoras y señores, voy a competir con música urbana. En esa esquina aparece Plan B.

0: como Jenny.
1: Y
0: digo, no lo va a poder subir a redes, pero
2: entonces, no, sí lo puede subir, eso sí lo puede subir.
1: Farmeando aura.
2: Farmeando aura. En la otra esquina aparece Wisin y Yandel. Se llama Abusadora.

0: 5562-630977. 5552-630977.7. El show de la mejor. Buenos días. ¿Quién habla? Bueno. Ahí está la llamada, pero no contesta.
1: Ay, no quieren votar.
0: Hola, ¿cómo te llamas, hermoso? Bueno. ¿Cómo te llamas, carnal? ¿Eh?
2: Edson.
0: ¿Qué onda, Menzón? ¿Por quién votas, amor?
1: Me encantan tus impresoras, Menzón.
0: ¿Por cuál?
1: Edson.
2: Abusadora.
1: Yo no soy abusadora. Yo no soy.
0: Punto para Wisin y Yandel.
1: ¿Por qué será?
3: ¿Saben qué? Me caen muy bien así.
1: Pero no, hay días abusadora,
3: que andan de un sangrón y el programa abusador. Se me hace más complicado.
1: Hoy me es conocen
0: que el que viene raro es tú. No, yo, Pablo y yo siempre andamos igual de
3: claro. De repente anda así como
0: tú eres el que luego traes tus ideas.
1: Desde que no dibujas, convives y te das. Que exacto. Somos lo máximo.
0: Exacto.
3: No, que no.
1: Desde que te estás agarre y agarre las nueces.
3: Desde que no te meten ideas.
0: Para soportarlos. No está bien. El show de la mejor. Buenos días. ¿Quién habla?
3: De Cintia Urias no vas a hablar.
4: Buenos días.
0: Ella te metió ideas. Ay, qué bárbaro. Besos a mi Cin. ¿Quién habla?
3: De Miguel. Becario no vas a hablar.
0: El becario.
1: Miguel.
0: ¿Cómo te llamas? Ah, Miguel. Miguel, ¿por quién votas, amor?
4: Por el avión de las tres.
0: ¡Ay, llora!
3: ¡Por el avión de las tres!
0: No puede ser posible.
3: Ya extrañamos a la tía. Tía, ojalá te hagas presente en
0: la
3: el show.
0: La tía de Pablito.
1: Les encanta fregar.
3: ¡Pablito, sobrino! ¡Pon la de tu tío!
0: ¡Venga, el show de lo mejor! ¿Quién habla?
5: ¡Chulo! ¡Lávate las patas! ¿Qué? ¿Sí? ¡Vete la comida de Goku!
0: ¡No, no, no! ¡Ahí está, compadre!
3: ¡Por favor! ¡Me hicieron trampa a mí! ¡Me hicieron trampa, compadre! ¡Ayúdame!
6: ¿Ya viste, mijo? ¡La de tu tío es un éxito! ¡Póntela!
0: ¿Cómo así? No puede ser posible.
7: ¿Qué se les dice, manacos?
0: Sí, nacos.
1: A ver, ¿quieren votar por la cumbia de Goku, qué?
0: ¿Cómo se les dice a los que votan por la cumbia de Goku?
7: Así se les dice, manacos.
3: Ah, no les hagan caso. Familia, le pongo a Arturo Trujillo, el mapache, que ahorita vamos a votar por la cumbia de Goku.
0: Hola, ¿quién habla?
3: Para que me la pongan.
8: Hola.
0: Mi amor.
8: Hola.
0: ¿La de Plan B o la de Wisin y Yandel?
8: La cumbia de Goku.
0: Perdón, otra vez, ¿cuál?
3: Ahí está.
0: A ver, llevamos, es que son los mismos.
3: A ver,
7: ya sí, son los mismos. Manacos.
0: Los mismos.
3: No la quites.
0: Jesús, que marcan siempre.
3: Jesús, no la puedes quitar. La gente
0: ellos
3: está
0: son los mismos que votan por el S. Pérez en la casa de los famosos.
3: No,
0: son los mismos.
3: No les hagas caso, no les hagan caso.
1: Sí, ya
3: bloqueen
1: esos números porque siempre hablan nomás para votar por la cumbia.
0: La cumbia de Bongles.
3: Hoy en día.
0: Los compadres del chulo.
6: Ya viste, mijo. La de tu tío es un éxito. Póntela.
0: El show de la mejor. Buenos días. ¿Quién habla?
9: ¿Qué tal, mi chulo? Raciel.
0: Yo no soy el chulo, soy el mapache. Cuelguen eso porque va a votar por la cumbia
3: ya
0: de Goku.
3: Regresa, Raciel.
9: No, por otra. El plan B.
0: Se ve que sí le sabe, Luisito.
9: Qué buenos tiempos, cabrón.
0: Exacto. Que si no, vea. Besos, hermoso. Ahora sí, 1-1-1. El show de la mejor.
3: La
0: buenos días.
3: La cumbia de Goku también juega ahorita,
0: Buenos días. ¿Quién habla?
10: Mañana partiré.
0: No, man. El show de la mejor era.
6: ¿Ya viste, mijo? La de tu tío es un éxito.
3: Ya, dejen a Marisol en paz.
0: Luego por eso se enoja Tita, la abuelita de Pablo. El show de la mejor, ¿quién habla?
11: Germán.
3: Ahí está.
0: Se le cortó.
3: Ya, no.
0: Se le está
3: la
0: cortando. Vámonos a cinco votos.
3: Dijo la cumbia de Goku.
0: Pero eso ya pasó.
3: No, así se les dice, man.
0: No la pusieron. Bueno, el show de la mejor.
3: La gente lo está pidiendo.
0: Hola, buenos días. ¿Quién habla?
12: ¡Héctor!
0: ¿Héctor, plan B o quieres la de Wisin y Yandel?
3: ¡La cumbia de Goku!
12: ¡La cumbia de Goku!
3: ¡Ahí está!
0: ¡Oh, ya! ¡Es una más! ¡Una más!
3: ¡En su cara! ¡Una más!
0: Y no es Goku, es Goku.
3: ¡En su cara! ¡La gente lo está pidiendo el día de hoy!
0: ¡No, vaya a ya!
7: Así se les dice, manacos.
0: Pidan otra, la de Pokémon o algo así.
3: 10 votos gana.
0: La cumbia de Goku. Hola, ¿quién habla?
13: Hola, ¿qué tal? Buenos días.
0: Otro que va a votar por la cumbia de Goku.
1: Es más, ahí les va. Vamos ya para cerrar esto. El
0: gol gana.
1: La cumbia de Goku tiene que ganar 10 votos. Pero si alguien habla y dice, voto por Ana Bárbara, gana.
0: Gana Bárbara.
1: Sí.
6: No. Ponte también la cumbia de Goku, hijo.
3: Hasta tu tía está pidiendo la cumbia.
1: El avión de las tres gana.
3: No, ya, si tu tía
0: ¿por qué votas, carnal?
13: La cumbia de Goku.
3: ¡Ahí está! ¡Ya!
1: Lleva seis.
0: ¡Uno más! ¡Uno más! ¡Uno más!
3: ¡Malditos perros desgraciados! ¡Los odio!
0: ¡El show de la mejor! ¡Buenos días! ¿Quién habla?
3: ¡Los odio a todos ustedes!
11: Hola, Astrid.
0: Hola, mi amor. ¡Preciosa! Ah, buena. ¿Quién gana?
11: ¡Ay, la cumbia de Goku!
0: ¡Ay, ah, no, ya! ¡Ya! ¡Ya, renuncio!
1: Así se les dice, ma.
0: ¡Ya, pónsela, ya, pónsela, ya!
3: ¡Ponla, por favor!
0: ¡Así se les dice, ma!
7: ¡Así se les dice, ma, nacos!
3: ¡No, bendito sea el Señor! ¡Levantemos las manos ahora sí para hacer esta genkidama!
0: ¿Sabían que esta canción es del diablo?
3: ¡Apoyemos a Goku, señores!
1: ¡Se van a condenar!
3: ¡Un jame, jame, ja para todos
0: Estamos
3: ustedes!
0: ¡Estamos invocando al diablo con 99.700 watts de potencia!
3: ¡Pero oye! ¡Te estás subiendo el rating, papá!
0: ¡Ay, ay, el rating!
3: ¡Vámonos!
0: ¡Continuamos en el show!
3: ¡La cumbia de Goku!
0: ¡De la mejor!
6: ¡Aviéntale un Kamehameha a tu tío, Pablo!
0: ¡Ya!

0: así se llama, nacos.
1: 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Este es el show de la mejor.
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3: Buenos días, este es el reporte vial de MBS Radio. Avenida Chapultepec presenta carga vehicular de Eje 1 Poniente hasta Lieja. Ermita Iztapalapa muestra tránsito abundante de Calzada de la Viga hasta Eje 3 Oriente. Además, Eje 9 Sur muestra tránsito abundante de Avenida Universidad hasta Avenida División del Norte. Mantente informado con nosotros. Mi nombre es Ale Garibay y este es el reporte vial de MBS Radio.
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1: Llegamos a
2: llegó el momento.
1: Pregunta macabro.
2: Llegó la hora.
3: Soy el onge. ¡Meco!
4: ¡Hora, moco!
3: ¡No, menso! Moco. ¡El longe menso!
4: Oigan, historias... preguntas.
1: Preguntas macabronas. ¿Tendrías una relación por despecho?
5: ¡Terrible!
4: ¿Tendrías? ¿Tú sí, Pablo?
6: Sí, me vale.
4: ¿Por
6: sí.
4: qué? Porque, por ejemplo, mira, si ahorita terminaba con
1: Desarrolla.
4: Jorge... Si terminaba ahorita con Jorge...
1: ¿Ah, tienes novio?
4: Claro.
1: Ay, ¿y por qué le das vuelo en el hacha entonces?
4: Ah, no te confundas.
1: ¿Por qué andas agarrando el chulo en el corte comercial?
4: Si yo terminara con Jorge, ¿sabes qué haría? Buscaría uno de esos así que son bien interesadillos, pero que son guapos.
1: Ah, yo.
4: Y entonces, no, dije guapos.
1: Ah.
4: Uno así de esos chavitos, así que son bien así fonyú como Teresitos.
1: El Chencho.
4: Y le diría, va, vamos a hacerlo. Y entonces me lo llevaría a pasear y le regalaría un carro. Y entonces, así, nomás para que el Jorge
1: así como cantante de Junior Clan.
4: Y le diría, ¿sabes qué?
1: Así como un Jeep.
4: Vamos.
1: Así como cantante diría, de Junior Clan.
4: Vamos a casarnos.
1: Wow.
4: Para que entonces el Jorge se ataque y lo haría de puro despecho, wow. De puro coraje. Claro que sí.
1: ¿Pero jugarías con esa persona chido? ¿O realmente? ¿O le diría, ¿sabes qué? Eso eres mi...
4: No, le diría, vas a tener todo, menos mi corazón.
1: O sea, seguiré de cool.
4: Solo mi cuerpo y mi dinero.
1: Amén. O sea, seguiré de cool, pero a ti te daré.
4: ¿Tendrías
1: dinero.
4: Una relación no por despecho?
6: Tú tendrías una relación.
1: Sí, Arturo, sí? A ver.
4: Pero sexual.
1: Vamos a ponerte un ejemplo.
4: A ver.
1: Te enamoras de una persona.
4: Ajá.
1: Tú lo ves y dices, este chacalón, sí me lo doy.
4: Nah.
1: Y de repente. O sea, te sale que algo diferente ahí en el asunto. En el
4: ¿qué es hombre you. Trans?
1: ¡Ah!
4: A ver, hagamos de cuenta.
6: O de alguien que tiene así como orejas únicas.
1: Ajá, ¿qué prefieres?
4: ¿Orejón y trans?
1: ¿Orejón o trans? ¿Qué prefieres?
4: Las dos juntas no se puede.
1: No, a ver.
4: Es que definamos dos suposiciones. Un hombre trans. Ahí les va. Un hombre trans es un hombre en la actualidad que de origen nació mujer ¿no? Ajá. Y que él dijo, no, este no es mi cuerpo, yo no me identifico con mujer, soy hombre. Y empieza el proceso para parecer hombre.
1: La transición.
4: La transición.
1: Ajá.
4: Pero la parte de allá, él así fue.
1: No crece.
4: Sigue siendo mujer.
1: Ajá, claro.
4: Entonces, para que usted me entienda, señora bonita, es un vato hecho y derecho, pero al momento de que usted ve allá, ¡ay, es mujer!
1: No.
4: Gaby, no, Paloma.
1: La pregunta aquí,
4: yo
1: macabrona,
4: sí
1: es: ¿le entras o no le
4: sí,
1: entras?
4: Sí, si de que le entra, por eso no le deja de mandar mensaje. ¡Ah, se la vida! ¡Cállense, perro!
1: Ya, ¿puedo ya. ponerlo?
4: No.
1: Ándale,
4: no, ya. Vamos a ver tu pack. ¡Ay! ¿Qué andas viendo? ¿Qué andas viendo, chulo? ¿Qué andas viendo, chulo?
6: Ya, el show de la mejor. Buenos días, ¿quién habla?
7: Buenos días, Pablo.
4: ¡Ay! ¿Quién habla?
7: Aquí tu servilleta, Pablo.
4: Ay, me hablas como regañándome.
1: Dice, soy un hombre trans.
4: Espérame, me han...
7: No, Pablo, ¿no te quieres alguien? Aquí estoy yo.
4: ¡Travesado! ¿Y qué características tienes, digámoslo, de alguna manera?
7: 1.85, Pablo. Unos pectorales.
1: Ay, haciendo cálmate.
7: Haciendo las piernotas.
4: ¡Au! Los senos de hombre no son pectorales, ¿eh?
7: Ahora quieres que te diga dormido o despierto.
4: Sí. La chichi de gordito no es pectorales. Espérate,
6: que está diciendo que si dormido o despierto.
1: Ah, okay. Dormido primero.
7: Dormido 12 centímetros.
1: ¿Y despierto?
7: Y despierto 22.
4: Ay, no, cállate, foto, no cállate. Te creo. Porque los hombres siempre dicen así.
1: Ese es Team Sangre.
4: Va a ganar.
7: Pregunta.

0: Pregunta macabrona, ¿tendrías una relación por puro despecho?
1: Por eso le estoy hablando a Pablo.
2: Porque está diciendo que él quiere lo que yo dije que iba a dar, viajes, dinero, carros.
1: No, yo quiero, Pablo, que vea que superé la raza.
2: ¡Ah, oh, qué transmundo!
1: No me importa tu dinero, no me importa tu vestimenta, que te ves bien en la super televisión.
0: Ah, entonces,
1: esa carita que te brilla.
0: Pablo, nomás aparenta, no le han pagado las menciones.
2: Déjame, estás diciendo cosas bonitas, cállate, Bobso, ¿qué te importa? Sí, sigue, continúa, nos quedan 6 minutos.
1: Yo quiero eso, Pablo, para que vea, ve, cabrón.
0: Te voy a decir una cosa, tú no eres tonto. Tú no has de tener en tu casa electrodomésticos. Lo que tú quieres es un...
3: ¡un refrigerador!
1: No. Yo quiero a eso, de Pablito, que transmite la tele.
2: Ay, ah, es lo máximo. Ya me enamoraste.
1: Que me diga chismoso.
0: Ya cállese. Ya, mijo. Pues, hablas más que la cochinilla.
2: Pero ¿qué tiene? Déjalo. Es mi pareja.
0: Ya.
2: Ay, pues, bueno.
0: ¿Cómo te llamas?
2: Hablas más que Alex Aguilar en la tarde.
0: Ah, no me dejó su Instagram. ¿Cómo lo cortan así?
2: Ya está.
0: Qué falta de educación.
2: El show de la mejor hora. Buenos días.
0: Se fue, se
2: y
0: fue.
2: Y se marchó.
0: Se fue la vida cuando él se
4: buenos
0: fue.
4: Buenos días. Bueno, el show de la mejor. ¿Quién habla? Buenos días.
0: Ya vámonos, ya Manuel. Son las 9:55.
4: ¿Cómo andas?
1: Bien.
0: Manuel, sácame.
4: Manuel, vámonos que juega con él. La pregunta macabrona. ¿Tendrías una relación por despecho, compadre?
5: No.
4: ¿Por qué?
5: Porque no tiene caso, no vale la pena. Una relación bien.
4: Ah, pero...
2: pero despechado.
4: Sí, o sea, yo creo que deberías de meterle más jugo a tu vida.
5: Ajá. O sea, una relación no, pero digo, pues un desliz, un algo rico, sí.
0: Era lo que yo decía, una relación sexual, yo sé.
4: Esa siempre la sabe tener.
0: Ya está parado, ya trae mochila. Ya para irme, ya me puse la mochila, ya agarré mi bote de café, yo ya.
2: Ya está.
4: Está esperando a su mamá.
0: Que llegue mi mamá a la escuela por
2: yo todavía no me pongo ni los tenis, mira.
0: Oye, ya vámonos, me ando.
2: Bueno, pues no.
0: Órale, que me ando. Ya vámonos.
5: Oigan, quiero boletos. Que me ayuden.
2: Ah, que te ayudemos con qué.
5: Quiero que me regalen los boletos para festejar con mi esposa su cumpleaños ahora en octubre.
2: Tenemos de chile, mole y guacamole nomás.
0: Pozole, sí. Vamos.
2: ¿No? Ah, pozole.
0: ¿Quieres de esos?
5: Sí.
0: Para que nos veamos allá en nuestra fiesta mexicana.
2: Ah, te vamos a dar 4 para que también te lleves a la suegra.
0: Y estos boletos son tuyos.
2: Oigan, que nos está escuchando mi abuelita, que andan diciendo cosas de Marisol.
4: Ah, vaya, Marisol. Dile algo, Marisol.
2: Me está escuchando mi tita. Y dice que mientras nomás no digas nada de ella, está bien, que sigas molestando a Marisol.
0: Tita, te queremos mucho, tita. Pablo nos habla muy bien de ti. Nos cuenta cuando le dabas tus domingos.
2: Claro.
0: El billetito escondido para que no vieran sus papás.
2: Claro, pero...
0: te mandamos un beso, tita.
2: Un día les voy a contar cómo la hice firmar mi boleta sin que se diera cuenta.
0: ¿Tiene novio, tita?
2: No.
0: Preséntala a don José Luis.
4: No, ya no está aquí.
2: Ya se fue don José Luis.
0: Es bien chambeador.
2: Ya vámonos, ya córrele, que ya pasó tu mamá por ti.
0: Gracias, chulo, vámonos.
4: Vámonos, señores, nos escuchamos mañana de 6 de la mañana, 10 de la mañana. Pablito Chagra.
2: Virgen de Latino, Valle de México, Virgen de Guadalupe, a todos y en especial a la Mons, que mañana se despide del show de la mejor.
0: Y de una vez, felicidades a Jesús, que cumpleaños el sábado. Mañana también lo vamos a felicitar.
2: Las mañanitas. Felicidades, Jesús.
0: ¿Ya corriste a alguien más, Jesús?
2: Ese es su regalo de
0: su regalo. Ya nos vamos. Cuídense mucho, público maravilloso. Esto fue el show
2: de la mejor.
6: ¡Abrazo, tita!
3: Por hoy terminamos, pero recuerda que tienes una cita en nuestra próxima emisión de El Show

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1: Amigos de la mejor 97.7, el día de hoy la regaladora de la mejor trae la boletiza y es que andamos hasta Avenida Instituto Politécnico Nacional y calle Framboyanes en la colonia Arenal, en el municipio de Huixquilucan, mi querida Bombita.
2: Así es, mi querido Caguachi, tenemos la boletiza para el chile, mole y pozole, un elencazo que estará increíble. Aaron y su grupo Ilusión, Michael G, Grupo Palomo y por si fuera poco la presencia musical de
1: Germán Montero.
3: Amigos, si los vamos a estar esperando, por favor, lleguen con su calca bien pegada, su aplicación descargada. Y pues aquí nomás, los vamos a estar esperando.
1: Ahí lo tienen, muchachos, nosotros somos la regaladora de la mejor.
4: Aquí nomás.

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10: ¡Pásale, pásale, señoras y señores! ¡Bienvenidos! Arrancamos este jueves chavocho, jueves pechocho, jueves con todos los poderes. Ya jueves, híjole, 27 de agosto. ¡Qué chulada, qué maravilla, qué bendición estar aquí con todos ustedes a través de los micrófonos de La Mejor 97.7. Oye, el día de hoy, por ocasión especial, mándame tu audio al 5580032977, pero con el hashtag, y también pide una complacencia. O sea, mándame otro audio y dime, Cochinilla, te quiero pedir una complacencia. Por ejemplo, yo te quiero pedir que saludemos con mucho respeto y mucho cariño a Brendita, a Jesús y a tu servilleta La Cochinilla, que te van a acompañar hasta la una de la tarde. Y el hashtag, que ya es costumbre, ya te la sabes. ¿Cómo que ese medicamento no existe? Ah, mándame tu audio al 5580032977 y participa. Por ejemplo, ¿cómo que no existe el tentramitrozón de 18 gramos? ¿Cómo? Búsquele bien, señora, en serio, me lo recetó el doctor. Mándame tu audio y participa. Estamos en vivo, estamos ready, estamos aquí nomás en la
11: Qué

0: 11:07.
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1: Amigos de la mejor 97.7, somos la regaladora de la mejor. Y el día de hoy nos encontramos en Avenida Instituto Politécnico Nacional y calle Framboyanes, Colonia Arenal, en el municipio de Huixquilucan. ¿Y de qué traemos boletos, mi querido Seba?
2: Mi querido Kawachi, nosotros traemos la boletiza para el chile mole y pozole, mi rey, allá en la maraca.
1: Dale, ¿y cómo pueden hacer para participar, mi querido Bombita?
3: Bien fácil, mi Kawachi, solamente llegando con su calca bien pegada y obviamente con su aplicación descargada. Recuerden, nos vemos en la maraca con la música de Germán Montero, Michael G, Aaron y su grupo Ilusión, Grupo Palomo. Carnal, ¿cómo te llamas?
4: Ezequiel.
3: Oye, Ezequiel, ¿para qué te vas a llevar boletos? ¿Con quién te vas a ir?
4: Para ir a ver a Germán Montero.
3: ¡Eso! Para el chile mole y pozole. Muy bien, carnal. Oye, ¿a quién te vas a llevar?
4: A mi esposa.
3: ¡Ay, ay, ay! ¡Póngase bien fiel!
4: A mi esposa y a mis...
3: Vamos, porque te está viendo, ¿verdad?
4: Sí.
3: Eso, de este lado, carnal, ¿tu nombre es?
4: Emanuel.
3: Oye, Emanuel, ¿para qué te llevas boletos? ¿A quién te vas a ir a ver?
4: A Daniel Montero.
3: ¡Eso! ¡Viento! ¿A quién?
4: A Daniel Montero.
3: ¡Hola! ¡Qué Germán! ¡Germán, qué bárbaro!
1: ¡Él no se lleva sus boletos,
3: maní! ¡No!
2: ¡Que no se los lleve, hermano!
3: ¡Eso, muy bien! Señoras y señores, pues si ustedes también quieren boletos, cáiganle de volada. Recuerda, estamos en el municipio de Huixquilucan, sí, señor. El día de hoy la regaladora se lanzó hasta acá a... la Avenida Instituto Politécnico Nacional y calle Framboyanes, Colonia Arenal, Huixquilucan.
1: Ay, es que lo pone nervioso el Daniel Montero, dice. Pero bueno, nosotros somos la regaladora de la mejor. Aquí nomás.
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2: Sigue disfrutando de la mejor música a través de la mejor 97.7. De este lado, Armando Solís, la cochinilla. Oye, sígueme en Instagram y en TikTok como arroba soy la cochinilla. Y de pilón, oye. Sígueme ya, ¿no? Sígueme y participa en el hashtag. ¿Cómo que ese medicamento no existe? Ah, por ejemplo, ¿me puedo dar el Neraculin Max? ¿Qué? ¿Cómo que no existe? ¿Cómo que ese medicamento no existe? Neraculin Max, ah. Son pastillas anticonceptivas. Ah.

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1: Las 11:21.

Estamos a través del mejor, de este lado, Armando Solís, La Cochinilla, saludando a toda la people y a toda la raza de la Ciudad de México. Todo el transporte presente, muchachos. Uy, muchachos, el día de hoy el hashtag, ¿para qué se los cuento? ¿Cómo que ese medicamento no existe? ¿Me da una pomada para la campana? ¿Cómo que no existe ese medicamento? Señora, búsquele bien, por favor. Me dijeron así, pomada para la campana. No, de la... Ah.

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1: 11:27.
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2: Mejor 97.7. El día de hoy la regaladora se vino hasta Huixquilucan, exactamente en la avenida Instituto Politécnico Nacional y calle Framboyanes, Colonia Arenal, en el municipio de Huixquilucan. Y seguimos con la boletiza de chile, mole y pozole. Mi querido Bombita, ¿cómo se lo pueden ganar?
3: Bien fácil, Kawachi, llegando con su aplicación descargada o su calca bien pegada, así de fácil y sencillo.
2: Ándale, sí, está re bien.
4: Aquí tenemos un par de hermosas que ya llegaron con su aplicación descargada, mi rey.
2: A ver, wow, dos pa' dos, mi Sebas. Ándale, está re bien. Bien. Amiga preciosa, ¿cómo te llamas?
5: Me llamo Diaselín, voy a ver a grupo este.
2: Aarón
5: y su grupo Ilusión, a Palomo y un montón.
2: Porque va a ver a todos, dice. Preciosa, ¿tú cómo te llamas?
6: Jimena.
2: ¿Y tú a quién vas a ir a ver?
6: Aarón y su grupo Ilusión.
2: ¡Ándele, está bien! Buenos
4: Aarón fan.
2: ¡Ay! ¿Aquí no hay calambre fans?
3: ¡Eso! Aquí no, mi querido Caguachi, pero ellas ya ganaron.
2: Nosotros seguimos con la boletiza de chile, mole y pozole. Somos la regaladora de lo mejor, aquí nomás.
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3: Las 11:34 minutos.

0: Sigue disfrutando del mejor 97.7 de este lado, Armando Solís, la cochinilla, con el hashtag del día de hoy. ¿Cómo que ese medicamento no existe? Ah, por ejemplo, oiga, ¿me puede vender una pomada de esas de marihuana hoy? No, no se llama. ¿Cómo que ese medicamento no existe, eh? Si mi primo lo consume, si él lo anda consumiendo diario. Marihuana hoy, sí, búsquele bien, es una pomada.
1: Mentiras

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13: Amigos de la mejor 97.7, hoy la regaladora de la mejor anda lejos, lejos del hogar, pero nosotros hasta acá llegamos a regalar boletos. ¿Y dónde estamos exactamente, mi querido Seba?
14: Mi querido Caguachi, nosotros estamos ubicados aquí en Avenida Instituto Politécnico Nacional y calle Famboyanes, en la colonia Arenal, en el municipio de Huixquilucan, hermoso.
13: Y de este lado ya llegaron estos queridos personajes a decirnos: quiero mis boletos para Chile, mole pozole.
14: Que llegaron con su calca bien pegada. Ándale, si es eso, sí me gusta.
13: Ándale, preciosa, ¿cómo te llamas?
15: Diana.
13: Diana, ¿tú a quién vas a ir a ver al chile mole y pozole?
15: A Germán Montero.
13: ¡Ándale! ¿Y tú, amigo?
16: Yo igual, a Germán Montero.
13: A ver, cántele con nosotros.
17: ¡Ándale! Escondidos y abrazados, en el silencio nuestros cuerpos.
18: Ya nada pudo ser disimulado.
13: ¡Esa me la dedicaron! Oye, ¿y mi bombita? ¿Cómo le pueden hacer para participar si tiene sus boletos?
18: Sí, Caguachi, solamente láncese con su calca bien pegada. Y si no tienes moto ni carro, con la aplicación descargada y registrada, ganas con la mejor FM. Con la bici, el scooter, con lo que sea, carnal.
13: Ándale, pues, mientras ellos
17: ya ganaron.
13: Somos la regaladora de la mejor.
17: ¡Aquí nomás!

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1: Seguimos en el hashtag del día de hoy. ¿Cómo que ese medicamento no existe? Oiga, ¿me puede dar una caja de Buscapinga Forte? ¡Ay, señora! ¿Cómo que ese medicamento no existe? ¡Ay, así me lo recetó el doctor! ¡Buscapinga Forte! ¡Búsquele bien! ¡Ay, bueno! ¿Qué te digo? Mándame tu audio y participa. Estamos en vivo, estamos ready, estamos aquí nomás, en La Mejor.

¿Cómo que ese medicamento no existe? Ese es el hashtag del día de hoy. Temtraforte. Ah, Temtraforte. No. ¿Cómo que ese medicamento no existe? Sí, yo estoy seguro que sirve para bajar la calentura. Entre primos. Ay. Mándame tu audio al 5580-032-977 y participa. Estamos en vivo, estamos ready, estamos aquí nomás.

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1: Las 12 con 21 minutos.

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1: El hashtag del día de hoy. ¿Cómo que ese medicamento no existe? Escuchemos a la banda. ¿Qué dicen los doctores de la Ciudad de México?
2: Hashtag del día de hoy. ¿Cómo que ese medicamento no existe? ¿Cómo que no existe el jarabe de mípalo?
3: Como cuando vas con la cochinilla y le pides una inyección de mitrocin. Hashtag, ¿cómo que ese medicamento no hay?
4: ¿Qué onda, cochinilla? Buenas tardes, aquí participando en el hashtag. ¿Cómo que no existe el atole con el dedo? Si a mi compa es el que más le gusta. Saludos.
5: ¿Qué tal, la cochinilla? Buenos días, aquí participando en el día de hoy en tu hashtag. ¿Cómo que no existe? Como cuando vas a hacer un trámite gubernamental y entregas el CUR y te dicen, no existe. Y tú haces tu cara de what y le dices, ¿cómo? Si aquí estoy, soy yo, ¿cómo no va a existir? ¡Oh, por Dios!
6: Hola, cochinilla, buenos días, participando en el hashtag del día de hoy. ¿Cómo de que no existe ese medicamento? ¿Cómo de que no existen las gotas de mitrocin para el dolor de cabeza?
7: Pasa, mi compa, la cochinilla. Ay, buen día por allá. Tremendísima cochinilla. Como cuando vas a la farmacia y les dices, me das el mitrocin, y te van a decir, no, ese no existe. ¿Cómo que no existe? Ah, no, dice, ese no existe. Solo hay mitrocin. No, ese yo lo traigo. Mejor no, ahí quédense. Sí, saludos a la 97.7 y... buen día por allá, mi compaito, la cochinilla, de parte de compaito.
8: Bueno, cochinilla, buenos días, la mejor a todos. Espero ganarme esos boletos de chile mole pozole, ya que no me he ganado ninguno. Y pues sirve que me sirven como aniversario con mi esposa. Cumplo 7 años. Saludos, cochinilla, por favor, espero que me los regales. Porfa.
9: Buenas tardes, mi cochinilla, participando en el hashtag, esta medicina no existe, la de besamestazona en gel, búsquele.
10: Cochinilla, buenos días, para participar el día de hoy, fui a ver al doctor y le dije, oiga doctor, me recomendaron para esto de las relaciones íntimas y no evitar las enfermedades, el nitrato de meterlo. Y el doctor me dijo, ese medicamento no existe. Y yo le dije, ¿cómo que ese medicamento no existe? Si me lo recomendaron ampliamente.
11: ¿Qué rollo, mi cochita rollo?
1: Señoras y señores, estos fueron los audios del hashtag, ¿cómo que ese medicamento no existe? Gracias por haber participado. Regreso mañana viernes. Viernes chavocho, viernes pechocho. Mientras tanto, vámonos a descansar, que ya el cuerpo lo solicita, por favor. Ustedes se quedan con la mejor música en compañía de Rafa Valderrama y Andrés Salazar, el topo, en esto que es La Hora Regaladora. Yo me despido, muchas gracias. Gracias en controles y producción a mi querido Jesus, a mi querida Brendita. En la dirección general, Andrés Salazar, el topo. Soy Armando Solís, la cochinilla. Sígueme en Instagram, @ soy la cochinilla. Cámara, cami fuera. Bye bye.
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2: Amigos de la mejor FM 97.7, continúas escuchando la estación número uno del regional mexicano. En este momento ya nos dirigimos hacia Naucalpan. Pendientes porque estaremos en Avenida Universidad, Colonia Centro, esto en el municipio de Naucalpan, Avenida Universidad, casi esquina con Estacas, así que allá nos vemos. Llega con tu aplicación descargada, tu calca bien pegada y llévate la boletiza, boletiza, boletiza para el chile, mole y pozole, mi querido Sebas, un elenco de lujo.
3: Claro que sí, va a estar Aarón y su grupo Ilusión, que si también grupo Palomo y también...

0: también, pues, mi querido Michael G.
1: Además, Germán Montero, mis Evas, va a estar increíble. Así que cáigale de volada. Nos vemos 1 de la tarde. Somos la regaladora de lo mejor.
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0: iniciamos.
1: ¿Qué ha habido, chavalos? La una con un minuto. Arrancamos con lo más nuevo, música nueva en la mejor. ¡Qué nieto! ¿Quién perdió? Dígame, aquí nadie pierde, al contrario, aquí todos ganan porque este programa se llama La Hora Regaladora. ¡Iniciamos!

Qué bonito que te tiren y que te recojan, ¿no? Y que te recojan y te vuelvan a recoger. ¡Épale! Pero ya cuando te recogieron, lo único que te queda es darte una bañadita y llevarle flores. Así es, señores y señores. La 1:05 en la hora regaladora. Sí.

0: Lucero.
1: ¿Contrajiste flores? Ya qué bueno, no te aceptaron las flores. Mejor dile a la morra de qué traes ganas. Que te vas a poner bien chido, que le vas a hablar a tu clica y te vas a juntar con el Lenin Ramírez. 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

0: 7-7, grita fuertemente, yo escucho la hora regaladora, la ruleta, mira, solita se va a poner a girar y te va a entregar premios. Traemos hasta caldos de gallina, con guacal lo quieres, con molleja, con pata, ¿cómo la quieres? No sé, tú grita fuertemente, yo escucho la hora regaladora, primer llamada que grita.
1: Yo escucho la hora regaladora.
0: ¡A girar la ruleta!
2: Ganaste una recarga de 100 pesos.
0: 100 varitos para ti, compadrito, ¿cómo te llamas?
1: Oscar.
0: Oscarito, ¿dónde nos estás escuchando? ¿Qué estás haciendo ahorita? Déjate ahí, no te pongas la mano ahí, ándale. Contéstame.
1: Estamos manejando para el trabajo.
0: ¿Y en qué trabaja, Oscarón?
1: Trabajamos en una empresa en Bolivia.
0: ¿Quieres mandarle saludos a tus compañeros que están de talegones o Nelson?
1: No, nada.
0: Cámara, ya está, Oscar. Pues te llevas 100 varitos, cortesía de la hora regaladora. Con eso arrancamos. No sé, ¿verdad? Si quieres entrarle al cambalache.
1: Sí, nos entramos al cambalache.
0: Ok, esos 100 pesos, regrésamelos, Jesus. Guárdalo. No te los... ahí no es el... Esa es tu cartera, Jesus. No seas mañoso. Ahí no van.
3: Perdóname.
0: Ya estás, Oscar. Tengo dos bolsas. La de adelante y la de atrás. ¿Cuál es la que no quieres?
1: La de atrás.
0: O sea que quieres la de adelante, mañosote. ¿Qué hay en la de atrás que Oscar no quiso?
4: Una mochila para los cuadernos.
0: El Back to School está en la hora regaladora. Ayer se entregaron mochilas, útiles escolares, corte de pelo en la alcaldía Iztapalapa, Oscar, y todavía nos quedaron algunos. Y dijimos, pues vamos a entregarlos, pero es lo que no te llevas porque escogiste goloso. La de adelante.
2: Ganaste.
0: Pase doble para que disfrutes de chile, mole y pozole este próximo 9 de septiembre. Promociones originales de La Mejor en Centro de Espectáculos La Maraca, Alcaldía Benito Juárez, en punto de las 6 de la tarde. Para oreja, mi Oscar, porque te vas a poner a bailar el baile del caballito con mi banda en mexicano. Aarón y su grupo Ilusión también va a estar ahí presente. Va a estar Grupo Palomo, Michael G y mi compa Germán Montero. No me cuelgues, Oscar, para hacerte saber cómo tienes que recoger este pase doble. Y nos vemos el 9 de septiembre en La Maraca. La 1:12. Yo soy Rafa Valderrama. Están escuchando La Hora Regaladora. No me lo mandes decir, dice Dios Favela. Aquí nomás.

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Me cae de máquina que puro ganador en la hora regaladora. ¿Quieres ser parte de estas historias? Marca, participa, pon a girar la ruleta y mientras tanto, escucha, canta, corazón, la 1:22. La hora regaladora, te dejo el teléfono. 55 52 63 0977.

0: programa.
1: Que no se te diga que la regaladora de la mejor cantó el punto antes de iniciar este programa, porque van cargados con la boletiza, la bomba, el Sebas, el Chacarrón. Andan conquistando todo el Valle de México. ¿Andan en el estado, sí o no, bomba?
2: Señoras y señores, comenzamos la hora regaladora. Saludos en cabina, por supuesto. Estamos con toda la actitud del mundo desde Naucalpan. Sí, en la zona centro, Avenida Universidad, casi esquina con Estacas. ¿Cómo dice la gente?
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1: regala. Ya, mucha porra,
2: bomba. Oye, pues ya toda esta gente vino por sus boletos, obviamente, para el chile, mole y pozole, mi querido Sebas. Estará increíble con un elenco espectacular.
4: Espectacular, mi bombita. Y ellos ya llegaron. Unos llegaron con su calca bien pegada y los otros con su aplicación descargada, mi rey. Así como tiene que ser.
2: Así de fácil. Muy y bien. Sencillo, señora hermosa, su nombre.
5: Leticia Ordóñez.
2: Oiga, ¿qué
1: quiere, doña Leti?
5: Aplicación descargada.
2: ¡Vámonos!
1: Ni trae recarga.
2: Oiga, ¿qué se va a ir a ver? ¿Con quién va a ir a bailar?
5: Aarón y su grupo Ilusión.
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2: Jefe, ¿su nombre?
7: José Roa.
2: Oiga, José Roa, se lleva sus boletos para el chile. Hola. Pozole. ¿Con quién se va a ir?
7: Con la, pues, con la familia ahí. Ah,
1: con la,
7: rato,
1: con la Blue se frenó.
2: Eso también. Los Aaron Fans, muy bien, de este lado, hermosa. ¿Tu nombre?
8: María Soledad.
2: Oye, María Soledad, ¿a quién te vas a ir a ver? Cuéntamelo.
8: Ah, Germán Montero.
2: Ay, ay, ay, poco sí, bien fan de Germán Montero.
1: Amante escondido.
2: Eso.
1: ¿Qué, doña Chole?
2: A ver, ¿sabes esa rola que dice? Amantes escondidos.
1: Y sí, claro.
8: A dos.
1: Bolota,
2: le dio pena. Se cohibió. Señoras y señores, ellos ya ganaron. Regresamos micrófonos a cabina.
4: Aquí nomás.
1: Nomás un favorcito, bomba. No me las cantes porque la neta me vas a espantar ahí el changarro a la gente que llegue. La 1:27. Sí, exacto, sí, señora. Así es. Efectivamente, cáigale al punto de la regaladora. Todavía van a estar unos instantes más ahí en Naucalpan, en el centro. Tenemos llamada. ¿Quieres ganar boletos, experiencias, recargas telefónicas o electrodomésticos? ¿Cómo tienes que gritar?
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1: ¡A girar la ruleta!
10: Ganaste una cafetera.
1: ¡Mi doñita! Una cafetera. ¿Usted quiere levantarse todas las mañanas bien prendidota, aventándose un cafecito? Ahí está su cafetera. ¿Cómo se llama?
9: Nora Ivette.
1: Nora Ivette, ¿en dónde nos estás escuchando, Norita?
9: En los héroes Tecamac.
1: Vámonos hasta Tecamac, ¿qué? Aquí a la vuelta de la esquina de Mariano Escobedo, bueno, luego aquí a dos cuadras. Hasta Tecamac se va una cafetera. No sé si mi querida Nora quieras entrar al cambalache.
9: Claro que sí, dentro del cambalache.
1: Ya estás peinada para atrás. Guárdenme la cafetera ahí en la esquina. No, porque ahí se la queda el mapache. Se la queda el mapache y la usa. Sí, sí, cierto. Norita, bolsa izquierda y bolsa derecha. Vas a decirme la que no quieres. Pon mucha atención y piénsalo 3 segundos. Porque estas bolsas vienen bien cargadas, ¿eh? ¿Cuál es la que no quieres, Nora?
9: La derecha.
1: ¿Qué hay en la bolsa derecha que Nora no quiso?
10: Ganaste 1,000 pesos.
1: ¡No te llevas los 1,000 pesos, Nora! Por eso te estoy diciendo, hombre, medítalo. Por lo tanto, querías la izquierda, ¿verdad? La izquierda.
9: Izquierda.
1: ¿Por qué te gusta tanto la izquierda?
9: Ay, no lo sé, la verdad.
1: ¿Para allá tira la curva? ¿La izquierda o qué, Norita?
9: No.
1: ¡Muy bien, Nora! Elegiste la bolsa izquierda que trae...
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1: un pase doble para que disfrutes con nosotros de las promociones originales en Centro de Espectáculos La Maraca. Este próximo 9 de septiembre, Aarón y su grupo Ilusión, Mi Banda El Mexicano, Germán Montero, Grupo Palomo, Michael G y Artistas Sorpresas. Tú y un acompañante desde Tecamac a La Maraca, Norita. ¿Cómo ves? ¿Te quedas con ese par de boletos?
9: No podría ser por los de Conjunto Primavera.
1: ¡Mira! Entonces eso quiere decir...
11: Me pelució, ¿verdad? Me pelució.
1: Esto es música de La Tentada. Te voy a tentar, tú por andarnos menospreciando. Te voy a cambiar este par por otro par.
9: Ok.
1: Pensando en que puedes mejorarlo o empeorarlo, Norita. ¿Ok? Entonces, ya es un hecho que sí quieres entrarle a La Tentación.
9: Sí, claro.
1: Vamos a ver. ¿Qué trae La Tentación para Nora?
10: Ganaste.
1: Un pase doble no es para el Conjunto Primavera, ¿eh? Es para que disfrutes del Festival Arre. Tú escoge el día, cualquiera, ya sea el sábado o el domingo. ¿Quieres ver qué artistas? Porque no va a estar uno, van a estar un chorro titititiputal. Así es, ¿quieres ver cuáles son? Métete a la cartelera del Festival Arre y ahí checa qué día quieres. Por lo tanto, este par de boletos es para ti, mi querida Nora. ¿Cómo se llama este programa?
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1: ¡Aquí nomás! La 1:31.

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Es correcto, estamos... Oigan, la verdad que estoy muy sorprendido porque ¿quién creen que me mandó un mensaje? Nos está escuchando Annette Kuburu. Sintonizando 97.7 y no es el único. César García, el reportero del Canal 6, también nos está escuchando. Ay, es que este para mí no es el día más triste, aunque tú... Sí lo estás diciendo, mi querido Moy Bobadilla, a la 1:40 en la hora regaladora. ¡Qué emoción!

0: ganadora Marianita Ochoa, que por cierto está nominada. Voten por ella. Como lo están haciendo mis carnalitos de la regaladora de la mejor, que siguen en el centro de Naucalpan. ¡Bomba! ¡Vamos contigo!
1: Continuamos, señoras, señores. Continuamos, señoras, señores. El día de hoy en la hora regaladora, sí, en el municipio de Naucalpan. Estamos en Avenida Universidad, casi esquina con Estacas. Y el día de hoy traemos la boletiza para el chile, mole y pozole. Mes de septiembre se va a poner increíble y tenemos ya ganadores, Eva.
2: Mi querida Bombita, aquí ya tenemos uno que llegó con su aplicación y aparte hizo, trae su calca bien pegada.
0: ¡Eso!
2: A ver, ¿cómo te llamas, amigo?
3: Me llamo Eduardo y voy a ver a Michael G.
1: ¡Ay, ay, ay!
0: Y a Michael también, ¿no?
2: ¡Qué sexoso! ¡Eso!
1: ¡Perreamos! Oye, pero no va a ser bien fácil, carnal. A ver, dime un trabalenguas, el que te sepas. ¡Tres, dos!
2: ¡Ya!
3: No, no me acuerdo.
1: Ah, sí, avíntate. Échale, ¿cómo se va? Échale.
0: Un beso te descorazonaré.
2: Un calvito.
1: Venga, venga, venga, venga, venga.
0: Una, dos, tres.
3: Agua pasa por mi casa.
1: ¡Ah! El que dijo el Sebas.
0: Eso está adivinando.
3: Clavito clavó un
0: ¡Cállaselo!
1: A ver, ese lado, carnal, ¿tu nombre?
4: Ricardo.
1: Oye, también te llevas boletos para el chile, mole y pozole, pero dime un trabalenguas. Venga, tres, dos, ya.
2: Ya.
0: Ya, ya, quítaselos, bomba.
1: A ver, escucha a la señora, a ver, otra vez.
0: Mejor dáselos a la doñita.
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1: A ver, venga, carnal, tres, dos. ¡Dale, dale, dale, dale! ¡Sí puedes, sí puedes! ¡Se llevan sus boletos! Señoras y señores, continuamos en la hora regaladora, la hora de más premios en la Ciudad de México. Obviamente el día de hoy, desde el municipio de Naucalpan, Avenida Universidad, casi esquina con Estacas. Somos la regaladora de lo mejor.
2: ¡Aquí nomás!
0: ¡Venga ese sabor, Ya saben, chile, mole y pozole, Naucalpan. Pero bueno, es momento de recibir llamadas. 55-52-63-097-7. ¿Qué grita? ¿Cómo gritas?
6: Yo escucho la regaladora.
0: ¡A girar la ruleta!
7: Ganaste
0: 4 boletos para chile, mole y pozole. Este 9 de septiembre. ¿Cómo te llamas, compadrito, en la maraca? ¿Cómo te llamas, brother?
6: Gustavo,
0: ra, no me cuelgues para darte tu par de boletos. Otra llamada, más llamadas express, más llamadas, una con 49. ¿Cómo gritan?
8: Ya escucho la hora regaladora.
0: ¡A girar la ruleta!
7: Ganaste una recarga de 200 pesos.
0: ¡Vámonos, 200 pesos para ti, que respondes al nombre de...
8: Bárbara.
0: Bárbara, ay, Bárbara, o tremenda, tremenda. ¿Te quedas con tus 200 pesos o me dejas ofrecerte el cambalache? Barbarita. Bárbara, ¿estás ahí? Bárbara. ¿Se nos fue? ¡Se nos fue Bárbara! ¡Más llamadas! Ni modo, Bárbara no quiso estos 200 pesos. Tenemos llamadas 55-52-630-977 que gritan. ¿Cómo? ¿Pero cómo para poner girar la ruleta? ¡La ruleta, mamacita! ¿Cómo se activa la ruleta? ¿Cómo se grita? ¿Yo escucho qué? No, bueno, ya. Me encantan esos gritos de emoción del... Tienes que gritar. ¡Yo escucho la hora regaladora, hombre! ¿Cómo gritas?
8: ¡Yo escucho la hora regaladora!
0: ¡Eso!
7: Ganaste una recarga de 200 pesos.
0: ¡200 pesos para ti, que respondes al nombre!

0: ¡Que trae lo siguiente!
1: Ganaste
0: un pase doble para los dinosaurios animatrónica en el Parque Naucali, Jocelyn. ¡Muy bien! ¡Ay, me encanta que te emociones! ¿Con quién vas a ir, Jocelyn?
2: Con mi bebé.
0: ¿Cuántos años tiene la Bendy?
2: 7 meses.
0: ¿Y entonces todavía? ¿Qué crees? Pues probablemente no te vayas al Parque Naucali, porque llega la última tentación de este jueves. Te vuelvo a repetir, Jocelyn, ¿te quieres ir al Parque Naucali a disfrutar de los dinosaurios animatronics o le entras a esta tentación?
2: Le entro a la tentación.
0: ¿Estás libre este sabadito?
2: Sí.
0: ¿Tienes con quién dejar a la Bendy?
2: Sí.
0: Pues necesito muchos ¡woos! De emoción, Jocelyn. ¡Muchos, muchos! ¡Grita! ¡Más woos! Porque la tentación, Jocelyn...
3: ¿Con ellos qué harías?
4: ¡Hay muchas cosas!
0: Lo único que te voy a decir es que vas a estar antes muerta que sencilla. ¿Sabes de qué se trata, Jocelyn?
2: No...
0: ¡La tentación te entrega!
1: ¡Ganaste una experiencia para...
0: ¡Horóscopos de Durango!
4: ¡Hay muchas cosas!
0: ¡En el palenque de Texcoco, mi querida Jocelyn! ¿Y qué crees? Esta experiencia viene cargada con los mejores boletos en la zona azul para que cantes todas las canciones de Marisol y Vicky Terrazas, festejando 50 años de los horóscopos de Durango. Va incluida la fotografía también. Y por supuesto, las experiencias únicas que te ganas en qué estación, Jocelyn.
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0: ¡Aquí nomás! Y con esto, Jocelyn, nos despedimos sin antes agradecerle a Brendita, que estuvo en los teléfonos, en las tornamesas, Jesus DJ Malo, aquí en las redes sociales, mi querida Andy, que está publicando todas las historias, reel, etcétera, etcétera. Una producción de Iván Servín, alias El Chencho, que próximamente lo van a ver en C4, ahí de lo agarraron con unos trabecos. ¡No, no es cierto, no es cierto! Dirección y locución, Andrés Salazar, el Topo Mix. Yo soy Rafa Valderrama, el patrón de las calles. Mañana es viernes, nos escuchamos desde las calles de la Ciudad de México. Sigan en sintonía del 97.7. Esto fue La Hora Regaladora. ¡Adiós!

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0: Son las 2 en punto. Las 2.

0: ¡Arrancamos!
1: Y atención, porque vaya, vaya, esto es increíble. Se ha publicado en el Diario Oficial de la Federación, amigos de Duro y a la Cabeza, escuchen esto, por favor, es una declaratoria que expande formalmente la zona metropolitana del Valle de México hasta Morelos. Imagínense, ya está firmado el acuerdo por el gobierno federal, por la Ciudad de México, gobernadores del Estado de México, Hidalgo y Morelos. Morelos es parte ya de la zona metropolitana. Vamos con la reportera que habla bonito.
2: Con esta modificación, la zona metropolitana del Valle de México queda integrada por 84 municipios y alcaldías, las 16 alcaldías de la CDMX, 59 municipios del Estado de México, 8 de Hidalgo y 1 de Morelos, Huitzilac. La inclusión de Morelos responde a estudios del Plan Maestro del Valle de México que detectaron una fuerte interdependencia funcional y ambiental con la capital, impulsada por el crecimiento urbano, la movilidad y factores hidrológicos.
1: Bueno, y esto que conocemos como la zona urbana del Valle de México es una mega región que genera, escuche esto, el 25% del PIB nacional. El 25% es mucho, mucho poder el que hay en toda esta zona para el país. Y claro, no es que haya que fusionarse algún gobierno, todo seguirá igual. Simplemente se reconoce la incorporación de Morelos en la zona metropolitana y debe reconocer el marco de políticas públicas, de movilidad, de medio ambiente y de seguridad que se tienen en esta zona, pero todo seguirá igual.
0: ¡Duro y a la Cabeza!
1: Y estamos con la maestra Hortensia Simbarón porque se están acabando las vacaciones y el próximo 31 de agosto regresan a clases millones de estudiantes en todo el país, pero antes de que los padres se vuelvan locos comprando útiles, uniformes, mochilas y hasta lápices con Bluetooth, queremos saber qué recomienda una verdadera autoridad de la educación. Maestra Hortensia Simbarón, ¿cómo está? Bienvenida a Duro y a la Cabeza.
3: Ay, pues estoy bien preocupada, hijo, muy preocupada. ¿Ah? Porque veo padres comprando útiles como si fueran a surtir una papelería completa. Recuerden, primero revisen lo que ya tienen. Si la mochila sirve, se usa. Si los colores todavía pintan, se usan.

0: Pública también ha presentado una lista sugerida de útiles básicos y que reutilicen.
1: Y sugerida significa sugerida, hijo. No significa que el niño tenga que llegar con una mochila de astronautas, plumas de 5 colores, calculadora científica y un laboratorio portátil.
0: Pero también la Profeco ha recomendado hacer, pues, un presupuesto y evitar compras compulsivas y de último minuto.
1: Exactamente, hijo. Primero hagan cuentas y después compren. Porque luego llegan enero y febrero y los papás están comiendo sopa de fideo con lápices de colores.
0: Y en cuanto a las criaturas, maestra, ¿qué les recomienda?
1: Pues que regresen poco a poco a sus horarios de sueño, hijo. Desayunen bien, tomen agua y no se pasen el recreo comprando pura cosa chatarra. Y que lleguen con muchas ganas de aprender.
0: Ay, maestra, pero ¿y si no tienen ganas?
1: Pues para eso estamos los maestros, hijo. Para enseñarles. Y para recordarles que las vacaciones ya se acabaron. Y ahora están en mis manos.
0: Ay, maestra Hortensia, da terror. Así es que... regreso a clase, sí, pero con cabeza, con presupuesto y sobre todo sin comprar media papelería para que el niño, pues, después utilice 3 lápices, 3 cuadernos y deje un tiradero. Todo un desperdicio.
2: ¡Duro ya la cabeza!
0: Atención, porque el Congreso de la Ciudad de México está pidiendo al Congreso de la Unión y a la Secretaría de Economía y a la Procuraduría Federal del Consumidor reforzar las reglas de protección para los gamers. No pueden hacerle esto a los twitcheros. ¿Ah? Es que estos gamers, estos jugadores digitales, están con el riesgo de pagar el precio completo por productos que en realidad funcionan bajo licencias temporales irrevocables. Ahora compras un videojuego y no te entregan el disco, nada, simplemente te dan una liga para descargarlo y después puede ser cancelada o desaparecer. Y es que esta propuesta impulsada en el Congreso advierte que el cambio de los formatos físicos, como le decía, un disco o un cassette, hacia este de las plataformas digitales, pues está dejando un vacío en la protección de los consumidores, particularmente cuando las empresas retiran el juego, cierran el servidor, eliminan el contenido sin reembolso, en fin. O compras o no compras, es tuyo o no es tuyo, lo estás rentando, pues eso se va a aclarar y de ley. Y ahora, al clima, es que con los gamers no.
3: Como se borran los logros, yo nada más juego la neta puro Call of Duty. Es para dioses, es acabar con el enemigo. Pero ese es otro tema. Ahorita lo que está acabando con nosotros es el agua. No acaba de llover, gente, discúlpenme. Yo como dios del clima asumo las responsabilidades y que caiga en mí el sobrepeso de la historia. Pero es así, no tengo de otra. Es el clima en Ciudad de México que nos tendrá entre un jueves y un viernes lluvioso, tirando a frillito, sobre todo mañanuki, 28 de agosto. Prepárese, porque hay seriedad en el agua, en el pronóstico, tormenta, relámpagos, todo por la tarde-noche, hoy y mañana, ¿qué tiene? Pero pues, relájese y prepárese, porque sabadito y domingo va a estar peor, así es que pendientito del reporte con su dios del clima, el Tlalocman.
0: Gracias, Tlalocman, y sí, pendientito del reporte porque viene duro, de hecho, no para.
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2: Muy buenas tardes, este es el reporte vial de MBS Radio. Abundante carga presenta calzada de Tlalpan de circuito interior hasta División del Norte. Se restablece la circulación de Abraham González entre General Prim y Atenas en la alcaldía Cuauhtémoc luego de manifestantes. Además, Eje 1 Oriente mantiene carga abundante proveniente de Corregidora hasta Fray Servando Teresa de Mier. Mantente informado con nosotros. Mi nombre es Ale Garibay y este es el reporte vial de MBS Radio.
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2: 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Ya llegan los mejores de la tarde. Ella con toda la experiencia, juventud, conductora, locutora y empresaria también, ¿eh?
4: ¿Y el catálogo?
2: Es verdad, ella es Laura G. Y no viene sola.
4: ¡No me deje!

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1: Oiga, Niurka anda con todo y se le va la yugular a Galilea Montijo. ¿Qué dijo de la santería?
2: ¡Confirmado! Ya se filtró que, bueno, pues ya se grabó la serie de Timbiriche.
3: Los fans del flaco dicen que, por favor, él no haga eso, que no apoya a ese Pérez.
1: Tenemos boletos para Juntos en el Auditorio Nacional este 25 de septiembre. Y también, ¿saben qué? En la frase escondida, una experiencia VIP para Horóscopos de Durango. A bailar el pasito duranguense este 29 de agosto en el Palenque Texcoco. Esto es En Cabina con Laura G. En Cadena. ¡Comenzamos!
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0: Angie, Rosa Concha y Javier el Conejo.
1: ¡Bonito jueves! Casi, casi fin de semana, si arrancamos en cabina con Laura allí con toda la energía que nos caracteriza en este bonito programa, la señora Rosa Concha, Conejo y yo.
2: A todo el mundo, que bueno, pues ya nos sintonicen el programa número uno de las tardes, gracias a su preferencia. Hoy tendremos, como siempre, harto viperino, harto chisme viperino y bueno, pues mucha diversión, muchísimos boletos y esta presencia sin igual de mí, que soy la más sexy locochona de la radio.
1: Vemos, conejito, porque luego ella se adjudica cosas que realmente no son.
3: Pues, ¿qué te digo? Si no se echa flores ella, ¿quién se las echa? Pero bueno, bienvenidos a toda la cadena que está conectada con nosotros. Por favor, buen provecho a todos los que están comiendo, a los que andan en el tráfico. Por favor, tengan mucha paciencia.
1: Tengan paciencia. Y sobre todo, escuchen todo el programa, porque durante esta hora estaremos dando palabras para que junten una frase que está escondida durante esta hora. ¿Qué se van a llevar? La experiencia VIP. Van a ver a Horóscopos de Durango este 29 de agosto. Las mejores piernas que existen en el regional mexicano los tienen las hermanas, ¿o no? Las hermanas de Horóscopos.
2: Oye, son maravillosas, aparte de que son buenas gentes, alivianadas, traen un ritmazo siempre. Y bueno, pues el duranguense por delante. Así que bueno, pues váyase al palenque de Texcoco, donde le vamos a regalar sus accesos si usted junta las palabras.
3: Y la primera palabra de la frase escondida, apúntele bien porque es...
2: ¡Les!
3: ¡Les!
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1: Les, ahí está.
3: Listo.
1: Les, ya la anoté, ya la tenemos. Vámonos al chismerío. Les dije, miren, Niurka es divina. Mamá Niu, como nosotros la conocemos, es divina, querida, amorosa. Pero cuando la molestas, es un alacrán que te pica.
2: ¿Pero quién
1: con
2: la molestó?
1: Cola.
2: ¿Qué está pasando con Mamá Niu?
3: ¿Quién le picó la cresta?
2: ¿Quién le picó la cola? ¿Qué le llaman?
1: ¿Quién la molestó? Lo que pasa es que habló de Galilea Montijo.
3: ¿Y eso
1: porque
3: por qué?
1: Dice
3: que,
1: Que ella rechaza sus orígenes. Que ella rechaza. Que tiene o que practica una religión que porque le da miedo, comadre, que la funen. ¿Qué dijo Niurka? Vamos a escuchar.
2: Ay, no puede ser,
4: por
2: Dios
4: ejemplo,
2: mío.
4: Me deseo mal, Galilea Montijo. Se murió su padrino.
2: De nacimiento.
4: Lo que ella me deseó a mí. No le deseo nada malo a nadie porque no lo necesito. Entonces. Yo no necesito desear el mal.
1: ¡Ay, Dios!
4: Porque nací con un ángel, una aura, una luz, una transparencia en mi alma.
2: ¡Válgamenos, Dios!
1: ¡Cállese, comadre, cállese! Quiero escuchar.
4: Lo han pagado.
1: ¡Ándele, comadre!
2: Se han metido conmigo, se han...
4: Sin yo mover un dedo.
2: ¡Ay, Dios!
4: Por ejemplo, me deseo mal, Galilea Montijo. Se murió su padrino.
2: Ya lo dijo Mamá Niu.
3: Ok, pues, lo que quiso dar a entender es que en su momento Galilea habló y le deseó el mal a Mamá Niu y que al final se le murió su padrino de Galilea Montijo, ¿cierto?
1: ¿Su padrino? El padrino de la religión. El padrino de la religión, comadre.
3: Ay, es que no se explica.
1: No. Es que, o sea, dentro de la religión yoruba, que es la santería, existen los padrinos, los que te protegen, los que te cuidan. Yo lo había sacado la revista TV Notas, esta información. Dice, pero ella lo oculta porque le tiene miedo al hate y la funa. Ahora, si Galilea practica esa religión, ¿nosotros qué? A nosotros,
2: que pero... La libertad de culto que le llaman, ¿no?
1: La exacto, comadre.
3: La religión y la política nunca se habla.
2: No, pues no, pero Mamá Niu, ya sabes que es bien controversial, válgame Dios, hombre. Pero bueno, pues yo espero
1: pero
2: que...
1: Pero ser amiga de Mamá Niu puede ser maravilloso. Pero ser enemiga de Mamá Niu,
3: también
1: no.
3: Puede ser maravilloso.
1: Yo también, yo también soy buena amiga.
2: Oye, pero habrá que ver, porque bien. Sí es bien guadalupana, mi querida Galilea Montijo, yo he ido a su casa, súper creyente de la religión católica, y bueno, pues yo no sé...
1: O sea, usted está diciendo que Mamá Niu está equivocada.
2: Yo no sé, pues si Mamá Niu lo dijo fue por algo, pero de que me consta
3: sus razones
2: que
3: tendrá.
2: Y todo, a mí me consta, es de verdad una muy, muy hermosa mujer. Pero bueno, en otro orden, ahí está de cantoral, cántanos, claro que sí. Oye, y bueno, pues para seguir con el chisme loco, Edu Maruri.
3: ¿Quién es ese?
1: No, ¿quién pues es, comadre?
2: Sabía, pues es como un argentino, una cosa así que anda trabajando en México, y resulta que lo entrevistan a través de una página que se llama El Junket. que lo entrevistó y ándale, que se le salió que ya filmaron y que él participa en la serie de Timbiriche. Imagínense nada más, ya habían entrevistado a Benny Barra. Ya la hicieron, ya la grabaron.
3: Dice, ¿y cuándo sale?
2: No, que no tenía permitido decir para cuándo salía, pero que ya la habían grabado y que él no tenía permitido más. Le preguntaron que qué personaje interpretaba dentro de la serie de Timbiriche, ¿verdad? Pues ya sabes, Alex, Paulina, Diego, Talía, etcétera, etcétera, y no quiso revelar absolutamente nada, pero de que se le salió, se le salió. Ya le habían preguntado a Benny Barra un día en el aeropuerto de la Ciudad de México y dijo que él no, que no sabía nada, que él no iba a hacer ninguna serie de Timbiriche, pero resulta que ya se filmó la serie de Timbiriche y se le salió a este actor que se llama Edu Maruri.
1: Oye, ¿saben qué? A mí me gusta. Aquí el tema es, ¿van a tocar todo lo de Sasha?
2: No,
1: ¿se atreverán a tocar lo de Sasha, comadre?
2: Porque es muy delicado, pero mira, por algo Benny Barra dice que no sabe absolutamente nada. Y bueno, pues a este joven actor, que yo no lo conocía, pero que lo entrevistaron a través de este portal en internet, ya dieron en la primicia que va a salir Timbiriche, la serie ya se grabó. Ya
3: hay
2: se
3: que esperarla,
2: filmó,
3: hay que esperarla con muchas ansias.
2: Ay, Dios mío.
3: Seguramente va a dar mucho de qué hablar, ¿eh?
1: A lo mejor sale. ¿Y tú qué chisme traes, conejo?
3: Ahí te va, porque cuéntanos. Luis Ángel, el flaco, se lo están acabando, mi flaquito, a través de las redes sociales por apoyar al S. Pérez. ¿Qué tiene? Es que la gente, ¿sabes qué? Se engancha mucho con este reality que ya no puede uno demostrar el apoyo por su favorito. Escuchemos qué es lo que dijo el flaco, porque él apoya 100% al S. Pérez.
5: Mi raza, hago un atento llamado a todos mis fans, a todos mis seguidores, a toda la raza de barrio, a toda la raza de Tepito, de allá, de los camioneros, de la central camionera, etcétera, etcétera, etcétera. Toda la raza perrona, la raza chingona, les hago un atento llamado a que apoyen a mi compa el S. Pérez. Por favor, hay que ganar, que se vea que alguien del barrio, que alguien de abajo, que alguien de, ¿sí me explico?
3: Sí, sí te explicas, flaquito. Y entonces sí, abajo, sus seguidores abajo, a través de sus redes sociales le empezaron a comentar: no, flaco, tú por favor no apoyes a ese tipo. Yo escucho tu música, pero no comparto tu idea de apoyar al S. Pérez. No, vamos a sacar más bien a S. Pérez de la casa de los famosos. Entonces, híjole, ya la gente está bien enganchada porque el S. Pérez está sacando su verdadera personalidad de ser un vato problemático, la neta.
1: Siempre en todos los equipos existe el problemático, pero pues obviamente...
2: Aquí soy yo, por ejemplo.
1: Exacto, aquí es usted. No quise decir nombres.
3: Antes de irnos, ¿qué crees? Hace 27 minutos, Melanie Carmona compartió a través de sus redes sociales una fotografía donde está así enseñando la pancita y puso el secreto que ya no era tan secreto. O sea, sé que sí está embarazada Melanie Carmona. ¿Ah?
2: Este marandales, va a ser abuelita.
1: Y Arturo Carmona. Ambos, porque es la hija de
2: pues
1: ellos.
2: Dicen que niña, o sea, que porque sí, como no, con mucho gusto. O sea, que porque anda comprando cositas rosas. Ay, Melanie, te felicitamos también a Licha Villarreal, que ella va a ser abuelita.
3: Y Arturo Carmona también, felicidades.
1: Ay, felicidades, que crezca la familia, que crezca. Vámonos a música.
3: Aarón y su grupo Ilusión, artista confirmado para el Chile Mole y Pozole Fest 2026, 9 de septiembre, en el Centro de Espectáculos La Maraca. Ya nos vemos aquí nomás.
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1: Gustaron las.
2: Gusto, o sea, ya llevamos tres.
1: Tres, aquí tres. Fueron dos.
3: Gustaron con G, claro que sí, así ya tenemos las siguientes palabras de la frase escondida, pero llegó el momento de invitarlo al chile mole pozole. Que se arme el chilorio, damas y caballeros, porque aquí está la ruleta del boleto con harto chile.
0: La ruleta del boleto en cabina con Laura G. Hoy tenemos boletos para...
1: ¿Saben cuál es la comida favorita de los toreros?
2: ¿Cuál?
1: ¡El pozole!
2: ¡Qué simpático, Conejo! ¿Por qué no le dijiste a Adrián Uribe que te llevara a su show?
1: No, ¿sabes qué? Es que apenas estoy enseñando mis primeros chistes, entonces este es uno de ellos.
3: Mira, pues va a haber pozole, va a haber chile, nuestro evento del Día de la Independencia, que no va a ser el mero Día de la Independencia, pero que va a ser en un lugar maravilloso que se llama La Maraca y que tenemos sus boletos, ¿eh?
2: Váyanse. Exacto, comadrita. Como lo acaba de decir, vea, tenemos en este instante pase doble para nuestra noche mexicana, chile mole y pozole. Va a estar Germán Montero, mi banda el mexicano. Sí. Vamos a bailar con mi banda el mexicano, Aarón y su grupo Ilusión, Grupo Palomo y el primo Michael G.
1: Es
2: todos
1: correcto.
2: Ellos en un eventazo que está organizando la Mejor FM. Y si usted marca.
1: Mariachi y toda la cosa. Es una fiesta 100% mexicana, así que no se la puede perder para que vaya con sus compadres. Recuerden que es un evento para mayores de 18 años.
2: Ándele pues, márquele.
3: Y que viva México en la mejor. ¡Viva! Yo contesto la llamada. Buenas tardes, ¿quién habla? Soy Rosa Concha, la más sexy locochona, nos colgó.
1: Ay, se fue.
3: Pero tenemos otra llamada telefónica ya en la línea número 4822. Bueno, buenas tardes.
4: Chicos, ¿cómo están?
3: ¿Quién habla?
1: Anabel. ¡Ay, qué miedo! Ay, directamente del conjuro, Anabel.
2: Ay, no, Conejo, es que depende de la generación, porque mira, para ti es el conjuro Anabel y para nosotros es Anabel Ferreira. Y nos hacía reír mucho, entonces depende. Oye, Anabel, ¿cuántos boletos, Anabel?
4: Ay, ¿se pueden cuatro para la maraca?
1: ¡Claro que sí, por supuesto que yes! ¿Con quién te vas a ir?
4: Pues yo creo que con mis hijas.
1: Ay, ¿son mayores de edad?
3: Ajá.
4: Sí, todas, ya.
3: Ay, Anabel. Ya alcanzan el timbre, pues entonces vayas a disfrutar de esta noche mexicana. Ándale pues, Anabel, no fuiste al velorio, ya ves que enterraron a eso. Eso lo enterraron.
1: ¿No era tu amigo? El payaso es bueno ya.
2: Ah, es que comieron payaso. Yo siento que andan haciendo casting para que Adrián Uribe se las lleve de gira. Qué bárbaro las dos. ¡Otra llamada!
3: Esto lo enterraron, ya, ¿verdad?
2: Ay, ya, porque estaba tieso.
1: A eso se lo enterraron. ¡Bueno!
3: A Cepillín, su gran
1: ¿quién habla?
3: Amigo.
1: Chabelo.
3: No, eres que era payaso.
1: ¡Ah, sí! ¡Bueno!
3: Pues, sí, ¿cómo no?
1: ¡Ya, bueno!
5: ¡Bueno!
1: ¿Quién habla?
5: Eleazar Zamora Cruz.
1: ¿Qué pasó, Eleazar? ¿Dónde andas, carnal?
5: Pues aquí, chambeando.
1: ¿En dónde?
5: Acá por la Magdalena, Michuca.
1: ¡Órale!
2: ¿A qué te dedicas o qué? Cuéntanos.
5: Soy chofer de aplicación.
2: Ah, muy
1: eres
2: bien,
1: tonte,
2: Madón, gusto, ¿eh?
1: Dueño de...
2: Oye, yo tengo una duda. ¿Qué pasa cuando agarras un viaje y tienes muchas ganas de ir al baño? ¿Qué haces?
1: Pues busca un baño.
2: No te pregunté a ti, Conejo, le pregunté a él, fíjate.
1: Que se las aguanta, dice.
5: ¿Aguantas o lo cancelas del viaje, mija?
2: Ah, muy bien, a gusto.
1: Eres bien ranchero, mijo. ¿De dónde eres tú?
3: ¿De dónde eres originario?
5: De aquí, de la Ciudad de México, no hay ni uno raro.
3: Me fascina que hables así.
1: Entonces eres bien inventado, compadre. Oye, ¿cuántos boletos quieres para el chile mole y pozole?
5: Cuatro, mi conejito, cuatro, conejito.
1: ¿Con quién te vas a ir?
5: Con mis suegras, mi novia, su hijo.
2: Ah. Amamos a la gente que invita a la suegra, porque la suegra es primero.
5: Pues nunca sale, primero la señora hay que sacarla de vez en cuando.
1: Para que se oríe un ratillo.
2: Oye, pues ni que fuera perro, qué bárbaro. Bueno, no, ya dame sus boletos.
1: No se oría, se oría la ropa. Bueno.
6: Hola, buenas tardes.
3: Hola,
2: ¿quién habla?
3: Hola, el busto.
6: Habla Badir.
3: ¡Ay, Badir! ¿Cómo has estado? Cuéntanos de tu vida. Oye, Badir, ¿de dónde nos marcas? Tienes voz sensual y tienes presencia sin igual.
6: De Atizapán de Zaragoza.
3: Muy bien, mi amor, pues te vas a venir hasta la maraca que está acá, pues, ¿qué podríamos decir? La Narvarte,
1: la Benito Juárez.
3: La Don Benito Juárez, acá está. Oye, mi amor, cuéntanos, ¿cuántos quieres boletos para Chile Mole y Pozole?
6: ¿Se pueden cuatro?
3: Pero por supuesto. Y cuando estés en la entrada, di, me los dio Rosa Concha, di, para que te pongan hasta mero adelante, ¿eh? Ahí, te voy a dar un autógrafo y un beso en la nalga, por si esto
2: o te bloqueé en la entrada, porque si dices el nombre Rosa Concha, puede que pasen esas dos cosas. Vámonos con una última llamada, 5552-630977. Hola.
7: Buenas tardes.
2: ¿Quién habla?
7: Alejandro.
2: Alejandro, ¿cómo estás tú?
7: Muy bien, gracias.
2: Ah, qué bueno, Alejandro. Oye, ¿en dónde nos escuchas, Alejandro?
7: Nesa.
2: En Nesa, en Ciudad Nesa. Alejandro, ¿cuántos boletos te doy para el chile, mole y pozole?
7: Pues quería ver si me pueden regalar 6.
2: ¡Y conejo, sí! Sí podemos. Claro. Nosotros, que podemos. De que podemos y podemos y queremos, que es lo más importante.
3: Con Laura, y todo se puede, mi amor. Te llevas tus 6 boletos. Y bueno, pues si quieres entrar a que te asfixia, entonces quédate hasta el final del programa. Si no, llévatelos y vete a la maraca.
2: Tienes tus 6 boletos.
1: Gracias, Laura G.
3: Ay, ya salió el mundo de Drácula. Ya salió. Soy yo. ¡Oh!
2: Ay, no, es que ¿sabe qué, comadre? Es mi baúl. Hoy sí los voy a sorprender con mi recuerdo. ¿Están listos?
1: Sí, estamos listos. Ok, a ver, cierren los ojos. Cierren todos los ojos.
2: ¿Qué estaban haciendo en 1997? ¿Tú, yo, conejo?
1: Naciendo. ¿Usted, 1997, comadre? Naciendo.
3: El amor, yo estaba haciendo el amor con uno de mis maridos. Uy, no saben, trepada en el guayabo todo el día.
2: Bueno, yo tenía 12 años y el poder del norte lanzó esta canción. ¡Hijo!
1: ¡Ay, qué sabrosura!
2: Es una de mis canciones favoritas. Llega, pero me perdonas. Tan hermoso es el corazón como lo es el
1: ¡qué
2: mío!
1: Gico! Diga qué gico, señor.
3: ¡Cállese! El poder del norte aquí nomás en el baúl.
1: ¡Qué gico!

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1: Acabamos de escuchar El Poder del Norte con Pero Me Perdonas de 1997. ¿Qué estaba haciendo usted en 1997? Eso fue nuestro baúl del recuerdo. Y tenemos una palabra más para que la anoten. Recuerden que está la experiencia VIP para ver a Horóscopos de Durango el 29 de agosto en el Palenque Texcoco. Ya tenemos tres palabras. ¿Qué otra va a ser?
2: Pelotitas. ¡Ay! Pelotitas.
3: Chupas y te pones bien loco, conejo. Ya no tomes, ¿eh?
2: Las que tiene y no se quitó, señora.
1: No, no. Qué grosera.
3: Chupas y te pones mal. De
2: las
3: verdad,
2: que
3: ya
2: le
3: no
2: siguen coleando, de verdad. Pelotitas.
1: Ya sé que anda albureando.
3: Chupas y al siguiente día te entra la cruda, conejo. Bácala.
2: Pelotitas, ahí está la siguiente palabra de la frase escondida. Y ahora sí, es momento de...
1: Pausa y volvemos. Es pausa correcto. Pausa de hidratación.
2: Ay, a pistear.
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1: A ver, las siguientes palabras de la frase escondida ya
2: es
1: tenemos.
2: Para.
3: Nada más es una palabra y es
2: para.
3: Para. Gracias por haberla anotado. Para, diría los Yuka.
2: Para.
3: Le mandamos saludos a la mejor en Mérida, que también seguramente lo están escuchando.
2: Para.
1: Recuerden que hay una experiencia VIP de Horóscopos de Durango el 29 de agosto en el Palenque Texcoco. Y ahora sí, lo que ustedes estaban pidiendo, añorando, se van a poner.
2: ¿Qué? Juntos.
1: Exacto, Conejo. Tenemos boletos para Juntos el 25 de septiembre. Ya es el próximo mes. Ya nos quedan unos días del mes de agosto para que usted vaya a ver a Josi Cuen y a nuestro querido Jorge Medina en el Auditorio Nacional. Pero se tiene que enfrentar a nosotros en las palabras prohibidas. ¡Vámonos!
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3: Y bueno, pues recuerda que claro y clara también son palabras prohibidas. No las vaya a decir, por el amor de Dios, y diga todo lo demás. No, sí, no, no, no, claro, no se quede callado y bueno.
2: No repita la misma respuesta. Tenemos
1: día
2: llamada.
1: De hoy, ¿qué? Vamos a hacer que sea de los médicos. Un saludo a todos los médicos que nos están escuchando, ¿les parece?
3: Ay, al proctólogo del conejo, que ya le quiere poner casa al conejo.
2: Ay, pobre perra.
3: ¿Qué te quieres?
2: ¿A usted ya se revisó la próstata, señora?
3: Yo no tengo próstata, yo tengo matriz y es infantil, para que te lo sepas.
1: Ay, tu tía, seguramente, seguramente.
3: Ay, me duelen los ovarios.
2: Pobrecilla. Venga, tenemos la primera llamada, buenas tardes, ¿quién habla?
4: Hola, yo escucho en cabina con Laura G.
2: ¿Y tu nombre es?
4: Trini.
3: Ya perdiste, porque Trini es una palabra.
2: No es cierto, comadre.
1: No es cierto.
2: No es cierto.
1: Trini, ¿estás lista?
4: Super.
2: Entonces, ¡comenzamos! ¿Ya fuiste a tu consulta?
4: De corazón.
3: ¿Cómo traes los ovarios?
4: Super.
1: ¿Te tomaron la temperatura?
4: La presión.
2: ¿Cuánto pesas?
4: El colesterol.
3: ¿El conejo tiene trompas de Falopio?
4: Vagina.
1: ¿Te sacaron sangre?
4: Papá Nicolau.
2: ¿Te sientes mal?
4: Cesárea.
3: ¿Has tomado tetra?
2: No, no tiene nada que ver, ¿eh? Ojo, no tiene nada que ver lo que estás contestando,
1: no.
2: ¿Eh?
1: A ver, no estamos diciendo que tienes que contestar con palabras respecto a la medicina. La conversación tiene que ser en torno a situaciones médicas. Imagínate si te preguntan, ¿te duele la cabeza? Pene. Pues no, tiene que ver.
3: Ay, tú también, loca. Me estaba comiendo un hot dog ahorita. Ay, esos de salchicha. Ay, qué bárbaro.
2: De salchicha grande y gruesa. Bueno.
3: Hoy lo voy a dejar.
2: Bueno.
5: Hola, buenas tardes.
2: ¿Quién habla?
5: Cristian.
2: ¿Qué pasó, Cristian? ¿Estás listo para participar?
5: Perfecto.
2: Entonces, ¡comenzamos! ¿Tienes tu botiquín?
5: Uno.
3: ¿Te han inyectado la vena?
5: Dos.
1: ¿Te has desmayado?
5: Ocasionalmente.
2: ¿Y fuiste al doctor?
5: Antier.
3: ¿Por dónde te toma la temperatura?
5: En el consultorio.
1: ¿Te han llevado una ambulancia?
5: 10 veces.
2: ¿Cuántas veces te has enfermado?
5: 5.
3: ¿Te han dado respiración boca a boca?
5: Nunca.
1: ¿Te gustaría tomarme la presión?
5: Por supuesto.
2: ¿Te tomaste la pastilla?
5: El jarabe.
3: ¿Has tomado el tentamitrozón, que es muy bueno para la garganta?
5: Tal vez.
1: ¿Ya tienes la receta médica?
5: El medicamento.
2: ¿Tienes curitas?
5: Tomada.
3: ¿Ya llamaron al sacerdote?
5: A la enfermera.
1: ¿Llenaste el acta médica?
5: El reporte.
2: ¿Tenía cita?
5: Negado.
3: ¿Te han dado un chequeo cardiovascular?
5: De anginas.
1: ¿Te gustaría un Papa Nicolau?
5: Una revisión de próstata.
2: ¿Ahorita cómo te sientes?
5: Exacto.
3: ¿Vas al ginecólogo?
5: Al ginecólogo.
1: ¿Te han hecho tacto rectal?
3: ¡Ay, loca!
5: Oriental.
2: Oye, ¿ya fuiste al ginecólogo?
5: Al urólogo.
3: ¡Usas pañal! ¡Ay, qué bárbaro! ¡Felicidadotas, mi rey! ¿De dónde nos marcas?
2: ¡Sí!
5: ¿Dónde?
3: ¿En Coyoacán?
5: En la Gustavo Madero.
3: Ah, bueno, pues hasta la Gustavo Madero le mandamos muchos besos. Y a todos los doctores de la Gustavo Madero,
1: Lo hizo muy bien, la verdad, contestó correctamente y se va a ir a ver. Lo hicimos muy bien. Se va a ir a ver a Juntos al Auditorio Nacional.
3: Saludes a los del Seguro Social, a los del ISSSTE,
2: a los del Centro de Salud
3: General, a todos.
1: A las enfermeras, a los doctores, a todo el cuerpo médico, a los de la Cruz Roja,
2: a los de la ambulancia, a los camilleros, a los de intendencia,
3: a los que le chocan la tróstata al conejo.
6: Ya cállate.
2: ¡Vámonos al encontronazo! Laura G, Rosa Concha, ¿están listas?
1: Nacimos listas.
2: A jugar.
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2: El teléfono parece carpintero y empieza a sonar a través del 55-5263-0977. No fue un chiste, Michael, muchas gracias. 55-5263-0977. Dele su canción a Laura G o désela a Rosa Concha, a quien usted quiera, pero por favor, participe con nosotros. Bueno,
7: ¿qué tal? Buenas tardes.
2: ¿Sí? ¿Quién habla?
7: Antonio.
2: Mi querido Toñito, ¿dónde nos escuchas, carnal?
7: Soy de Cuautitlán Izcalli, pero ahorita ando aquí en Mecatepec.
2: Ándale, bien lejos.
3: Saludos,
2: oye,
3: a la gente de Mecatepec.
2: De Catepec.
3: Sí, te dije.
1: Comadre, anda, quién sabe cómo.
2: ¿A quién le das tu canción, compadre?
7: Se la voy a dar a Laurita.
1: Ah, ay, qué lindo. A mí dame lo que quieras, pero sobre todo dame dinero. Oye, ¿con qué canción vamos a competir y ganar?
7: Como están hablando de los enfermeros y las enfermeras, vamos por la cumbia de la enfermera.
3: ¡Ay, ahora sí!
2: ¡Caray, nunca la había escuchado!
1: ¿Quién la canta, oye? ¿Cómo?
3: ¿Quién canta la cumbia de la enfermera?
7: ¡Ay! No,
1: yo sé.
7: ¿Quién la canta?
3: ¿No será la de... acaso la de... no, no es.
1: No, la cumbia de la enfermera no es la de... la sonora...
2: ¡Ah, sí la conozco! ¡Suele!

0: Gracias. Yo pensé que era la de la Sonora Dinamita. Bueno, ya vamos a ganar con esa. ¿Con cuál va usted, comadre?
1: Bueno, pues el público va a decir con qué canción os voy a apoyar en esta tarde y con la cual ganaremos triunfantes yupanas, como buenas guadalupanas. Bueno, buenas tardes. ¿Quién habla?
2: Me llamo William.
1: William, William, William, ¿qué te apellidas? Porque seguro te va a hacer
3: Quijano. ¿Eh? ¡Griloso!
2: William Quijano.
1: ¡Ay, hola, hola! Pensé que iba a ser.
0: Comadre, la andan albureando. La andan albureando, ¿eh? Nada más le digo.
1: No, comadre, no sea tontita. No, esto no es albur. Oye, William Quijano, pues, ¿con qué canción quieres que te apoye para que ganemos esta competencia? ¡William! ¿Eh? ¡William!
4: ¡Ay, esa no fue William, Quijano!
5: Ponle la de Chacarrón. Chacarrón.
1: Bueno, pues creo que él ya había pedido una canción en específico y es ni más menos que
5: el teléfono.
1: Hola, buenas tardes. ¿Con qué canción te voy a apoyar? Bueno.
5: Nadie la quiere, todos la odian. Mejor
0: como la del gusanito, comadre. Hace mucho
1: pues
0: que
1: sí,
0: no se escucha.
1: Oye, pero bueno, vamos a recibir una llamada. No platiquen, si quieren, no no les pidan datos personales y paquetes al teléfono.
5: Es que Elise le gusta platicar con la gente antes de.
1: Le gusta. Ande, hola, ande. Buenas tardes. Marque el 1 si quiere hacer el I love you. Marque 2 si quiere que le hable en inglés. Marque 3 si cree que soy una preciosura. ¿Quién
0: Marque
1: habla?
0: 4 si le quiere colgar.
5: ¿Quién bueno, habla?
6: ¿Buena?
1: Buenas tardes, mi amor. ¿Cómo te llamas?
6: Hola, Tania.
1: Tania, Fania, ¿con qué quieres que te represente? Tania, Tania. ¿Con qué quieres que te represente?
6: Contigo.
5: Por eso, ¿qué canción quieres, Tania?
0: Así se llama Contigo, ¿no te acuerdas?
1: Contigo, la Luis Miguel es preciosa.
0: No, no es esa, comadre, la de Contigo.
1: Cállese, comadre, me desespera. ¿Con qué canción, mi amor?
6: La de, una de La Llamada de Mi Ex.
5: ¡Ándale, de la arrolladora!
1: Ay, te voy a arrollar, mondriga, comadre. Porque esto es La Llamada de Mi Ex de la Arrolladora.
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1: ¡De la Arrolladora!
0: ¡Michael!
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5: No hay nada que no puedas oír. Está hablando mi ex. Permíteme, deja ponerla en su lugar.
0: Bueno, usted ya sabe cuál es.
5: Voy a ponerla en su lugar.
1: Para todos está bueno, menos para lo que es.
0: Una disculpa, es el eclipse.
5: No, es Michael, la neta. Y la verdad es que lo hace.
8: Mucho mejor que tú.
5: Si quieres. Ahí está, márquenle 5552630977. 5552630977.
0: No es Michael, es el eclipse. No, hoy va a haber un eclipse. No, hoy hay un eclipse muy importante.
5: Que estar diciendo.
0: Y las comunicaciones están fallando.
5: Mira, le tengo que estar diciendo cuáles son sus canciones.
1: Ya me hartaron. Bueno, yo gané ya, adiós.
5: Bueno.
2: Bueno, conejito.
5: ¿Qué pasó, compadre? ¿Cómo te llamas?
2: Cristian Moreno, el taquito.
5: Mi querido Cristian Moreno, el taquito. ¿Por quién votas, carnal?
2: Por la sexy 360 Rosa Concha.
1: ¡Gracias!
0: ¡No! Bueno, te equivocaste. Nada más para que sepas.
5: Ponle play ya. Besillos. La llamada de mi ex es la arrolladora.
1: Que he ganado y el público gana. La mejor música está aquí nomás.
5: Michael, si quieres, pásame la consola. Pásame el Dalet.
1: Pero bueno, es para poner puro ruido.
5: Perfecto. Aquí nomás.

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1: Es momento de que usted diga toda la frase completa para que se vaya a la experiencia VIP y vea a las hermanas preciosas de Horóscopo de Durango. Terrazas. En el Rodeo Texcoco. Entonces, tiene que decirnos la frase completa.
2: Pero faltan dos palabras. Ahí te van las últimas dos palabras y son la nominación. La nominación. ¿Listo? ¿La tenemos? Gracias.
1: La tenemos, conejito. Y estamos listísimos para recibir llamadas. Conejo, diles en qué consiste la experiencia VIP.
2: Se van a tomar la foto con Vicky y Marisol Terrazas allá en el palenque de la Feria del Caballo allá en Texcoco. Y además, sus lugares van a ser en zona preferente, hasta adelante del palenque, para que usted cante a todo pulmón con las hermanas Terrazas.
1: Ahí está, me gusta.
3: La frase, ahora sí que escuchemos que alguien la tiene. Bueno, buenas tardes, ¿quién habla?
4: Hola, buenas tardes.
3: Hola, primorosa, cuéntanos, ¿ya tienes la frase completa?
4: Sí.
3: A desembucharla en sus marcas. ¡Listos, fuera!
4: ¿Les gustaron las pelotas para...?
1: ¡Ay, no!
2: ¡No! ¡No!
1: ¡No!
2: Otra más. Venga, 55-5263-0977. Hay que decir las palabras tal cual las decimos aquí en el programa, ¿ok? Por
1: ok, favor. ¿Listo?
3: A ver, siguiente llamada. ¿A quién tenemos en la línea telefónica del triunfo?
5: Hola, buenas tardes.
3: Buenas tardes, ¿tu nombre?
5: Michelle.
3: Michelle, cuéntanos la palabra, la frase completa. Venga, uno, dos, tres.
5: ¿Le gustaron las pelotitas para la nominación?
2: La respuesta es...

0: ¡Felicidades!
1: Ahí teníamos la frase completita, la escucharon bien. Desde un principio les estuviéramos diciendo, les gustaron las pelotitas para la nominación.
0: De ayer, sí, de la Casa de los Famosos.
2: Es que ayer hubo unas pelotitas. Pero bueno, pues muchísimas gracias por habernos acompañado. Mañana nos volveremos a encontrar a través de La Mejor en toda la República Mexicana.
1: Fue una producción de Liz Trujillo bajo la dirección de Andrés Salazar el Topo. Michael no vino, hoy no vino, pero alguien estuvo en los controles. Yo soy Laura G, bonita tarde.
0: Yo soy el Conejo, bye bye.
2: Yo soy en cuerpo y alma, soy la Rosa Concha y los vidrios. Célula, celulaban.
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1: 4.44.
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1: Muy buenas tardes. Esta es la información vial de la mejor FM 97.7 para este jueves. Tenemos afectación fuerte en la vía José López Portillo en Tultitlán, donde manifestantes mantienen cerrados los carriles con dirección hacia la quebrada. El bloqueo provoca filas kilométricas y también se mantiene suspendido el servicio del Mexibus de la línea 2 de las Américas a la quebrada. Si vienes de Catepec o Coacalco hacia Tlalnepantla, evita la López Portillo. Como alternativa puedes buscar conexión con vía Gustavo Vaz y también con el circuito mexiquense, dependiendo cuál sea tu destino. En Ciudad de México, precaución también en Calzada Legaria, con alternativas puede ser Mariano Escobedo y Lomas de Sotelo. Evita infracciones porque hoy no circulan los vehículos con engomado verde, terminación de placas 1 y 2, hologramo 1 y 2. Esto es en un horario de 5 de la mañana a 10 de la noche. Si vas en motocicleta y comienza a llover, baja la velocidad y aumenta considerablemente tu distancia de seguridad. Sígueme en mis redes sociales como El Chato Treviño y continuamos en la mejor FM 97.7, aquí nomás.
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9 de octubre.

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3: Las 6 en punto. Las 6.
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